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1: 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Y ya tenemos las 7 de la noche con 7 minutos. A ver, por acá me voy directamente a través de nuestro WhatsApp 316-213-1007. 316-213-1007. Pero venga por acá que yo les tenía una noticia. A ver qué se me cerró este portal. Y un momento a otro, bendito sea el Señor. A ver por acá qué se me hizo esta noticia. Oiga, acá la tenía. Una denuncia que nos hacen y dicen por acá, Santi, vea, irresponsables que andan por el carril exclusivo del megabús, así como el animal de una camioneta que donde no sea, porque lo vi venir desde atrás por el retrovisor y le alcanzo a pitar, a hacerle señas a la señora, se los lleva por delante. Además, la señora iba pues con un niño, la señora también muy prudente pasando ahí por la cebra por donde debe de pasar. Bueno, si de pronto hay mucho trancón, a veces los mismos reguladores, nuestros amigos de tránsito, ellos mismos habilitan la ruta del megabús para que se metan y pues así de pronto que avance un poco más lo que es el tráfico. Y si usted se quiere meter, cosa que no debe de hacer cuando no lo autoricen, pues hágalo con precaución. Pero ahí se ve esta camioneta que pasa en pura hijo de madre, no, enfletado este muchacho. Si usted se va a meter por ahí, cosa que no debe de hacer, pues entonces hágale despacio, hágale tranquilo, porque la gente entendemos que solamente es para la ruta del megabús, y si usted se mete y va rápido, sea en moto, sea en carro, de pronto la gente no voltea a mirar, no lo ve o simplemente no mira.

Mira, porque no ve el megabús grandotote que no viene, se pasa y bendito sea el Señor ahí el problema que usted gana y la persona ahí atropellada, imagínese. Bendito sea el Señor. 7:09 minutos en Cómo Atardeció.

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0: supremamente importante que ustedes nos sigan y nos persigan ya mismo en redes sociales, @tropicanapereira. 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
0: Que como aparecemos en YouTube, como Tropicana Pereira 100.7, Tropicana Pereira 100.7. Esta canción, pónganle mucho cuidado a la letra, porque esta canción es canción de mozos, de infieles. Ojo con eso.

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2: En Tropicana son las 7 de la noche con 58 minutos.
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1: Muy, pero muy buenas noches, qué bueno, qué chévere, qué placer saludarlo. Desde este momento comenzamos el programa más importante de las noches en el país, A Que No Me Duermo de Tropicana.
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1: Con ustedes hasta las 12 de la medianoche, ¿quién les saluda? El caballito Edgar Castillo y Karina Uribe. Vamos a acompañarles, vamos a hablar de todo. Porque tenemos muchas confesiones, tenemos muchas historias y hoy también vamos a seguir regalando balones. El balón oficial del Mundial 2026 que, entre otras cosas, ya tiene finalistas, ¿no? La selección de Argentina contra la selección de España se verá las caras el próximo domingo. Y el día sábado, tercer y cuarto puesto, van a jugar la selección de Inglaterra contra la selección de Francia. Kylian Mbappé se ve las caras con su compañero de equipo, Jude Bellingham. Entonces, ya todo está decidido, ya todo está escrito. ¿Y usted por quién va a apostar? ¿La selección de Argentina o la selección de España? 8-6 en A Que No Me Duermo de Tropicana. Y también saludamos a esta hora a la hermosa Karina Uribe. Mi amor, ¿cómo te va? Muy buenas noches. Espérate un segundito ahí, Cari Cari. ¿Ya? Nada. Ya vamos a tener a Cari Cari desde Medellín, pero antes también contarle a nuestros oyentes que ayer estábamos premiando. Ajá, ahora sí, Karina, que estabas haciendo. Lo que pasa es que tú te pones a darle dedo a esa vaina y lo desconfigura. Esas son las cosas que yo digo.
3: No, ninguna vaina.
1: ¿Cómo estás, mi amor?
3: Ahora sí. Mor, bien, pensando eso. En la final, yo la verdad, quería que eliminaran a Argentina como una espinita que yo tenía desde hace días. Pero, ¿qué más se va a hacer? No importa. Va a haber una cantidad de personas de Colombia con camisa azul y blanca, ¿cómo le dicen? Ambiceleste. Esperemos a ver cómo funciona, hagan sus apuestas y conéctense a Que No Me Duermo entonces en esta noche de miércoles, mitad de semana, ombliguito de la semana, que pase.
1: Hay que hacer absolutamente de todo, imagínate que mañana es el Día de la Virgen del Carmen, la patrona de los conductores y Tropicana. Uy, sí. En toda Colombia tiene muchas actividades. Por ejemplo, nosotros vamos a tener muchas caravanas en conmemoración del Día de la Virgen del Carmen, así que vamos a estar celebrando con los dueños del volante de Tropicana, no solamente aquí en la ciudad de Bogotá, sino también en toda Colombia. En Medellín vamos a estar en un centro comercial, en Cali, igual en la ciudad de Barranquilla, bendición de carro, mejor dicho, escapularios y mucho más. Entonces, muy atentos a la programación de Tropicana y, por supuesto, a www.tropicanafm.com. También muy importante, Karina, que hoy vamos a tener la oportunidad de premiar la mejor historia. ¿La mejor historia de qué? Sí, pero ayer fue la mejor historia de cacho, la mejor historia de infidelidad. O sea, ayer fue soldado caído. Hoy vamos a premiar la mejor historia de qué.
3: De carretera.
1: ¿Cómo así? ¿Qué significa carretera?
3: Vea, hay oyentes que les ha pasado de todo, hay oyentes que han vuelto a nacer, que han tenido microsueños, que se han chocado, que se les ha aparecido, no sé, otro acompañante y han salido solos, que las llantas del carro no les ha funcionado,
1: que se han quedado frenados, que de pronto, Karina, también han estado en una carretera sola y de repente van con la novia y ¡ching! ¡Ay, vamos a...
3: ¡Ah, sí!
1: ¡Ay, qué rico!
3: Que han dejado salado, vamos a hacer un vehículo por ahí. Cuidadito. De eso sí se ve. Hoy queremos premiarlos también en Tropicana, no importa en qué ciudad usted esté, si usted está en la casita, si usted está de pronto en otro país, ya sabe, www.tropicanafm.com. O si no, póngase ahí en el TikTok Tropicana Colombia. Nos puede encontrar en vivo entonces para que pase bien rico, para que comparta con nosotros, para que empiece a mandar entonces esas confesiones que le han dejado, no sé, un chipsito por ahí todavía grabado en la cabeza, un recuerdo, cosas que pasan.
1: Bueno.

0: Entonces ya lo saben, ¿no? Enviar su nota de voz al 310-206-3302. 310-206-3302. Lo principal es que usted nos envíe una nota de voz, luego la palabra confesión, y de una vamos a escucharlo. Entonces, hoy vamos a escuchar confesiones de carretera, eso que pasó en la carretera, eso que le sucedió en la mula, en su vehículo particular, de pronto también de plataforma, eso que le pasó de pronto con su familia, ese susto que se pegó también manejando por las carreteras del país. Usted debe enviar una nota de voz al 310-206-3302, la mejor nota de voz, la mejor historia, la mejor confesión. Vamos a premiarla con el balón oficial del Campeonato Mundial 2026. Un regalazo, un tremendo premio de A Que No Me Duermo de Tropicana.
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4: Ay, ay, ay, se va poniendo bueno esto.
0: ...310-206-3302... se abre el cuarto de las confesiones más grande que tiene Colombia y que tiene el mundo, y tenía que ser en Tropicana, A Que No Me Duermo, desde las 8 de la noche hasta las 12, de lunes a jueves. Aquí estamos para acompañarlos, para compartir y para pasar un rato súper agradable, pero también para ir entrando en materia. ¿Qué fue lo que sucedió? ¿Qué fue lo que pasó, Karina? Con una noticia que tú me enviaste, me dijiste que había un tremendo chicharrón grasoso y pelú, algo que tú me ibas a decir. ¿Qué fue lo que sucedió? ¿Qué fue lo que pasó? Cuéntame, a ver.
4: Me tiene indignada, antes de las confesiones, muchachos, me tiene indignada una situación que deja a una abuelita agredida. Un niño menor de edad, sí, niño menor de edad, pequeño, coge como con una rama y empieza a pegarle a la abuela porque no le hace caso en unas cosas. O sea, ¿hasta qué punto estamos llegando? Yo quiero que escuchen lo que dice esta señora, que también logra grabar el suceso donde el niño le está pegando a la abuela.
5: Yo sí voy a llamar a la policía, no, a pesar de oiga, mi abuela. Señora, no, espérese. Señora, escúcheme. Ya le ha pegado, señora.
6: Sí, vaya, pero el señor pegado con piedra me ha dado. Vaya.
5: Le pega, ¿por qué le pegas a tu abuela? ¿Ah? ¿No te va a pesar pegarle a tu abuela?
6: ¿A que no me hace caso? Ay, ya,
5: no, señora.
6: Ya no me hace caso, y entonces yo mejor le tengo miedo.
5: Señito, ¿y dónde vive usted? ¿Vive arriba, mamita?
6: Allá arriba vivo yo.
5: ¿Por qué sos así con tu abuela? ¿No te da vergüenza? Señora, y enséñeme. Si anda moretes, ¿por qué le golpeas las manitos hacia tu abuela? No sea grosero, ¿por qué le haces esto a tu abuela?
6: Porque me haces esto y
7: ya te tenemos que dar el agua.
5: Pero no es motivo de que le pegas a tu abuelita.
6: Por eso me pegas así, hijo. Ay, ese es una criatura, es ahí un delirio para estar lidiando con esta criatura.
5: Desde muy tierno lo tiene usted, señor.
4: Vea, ¿cómo les parece entonces? Les actualizo. Hay un niño, creería yo que tiene máximo 10 años,
0: ¿sí?
4: ¿Cierto? Está con su abuela, ella tuvo que criarlo, dejamos criarlo entre comillas porque es triste la situación, y el niño, si la abuelita no le da plata, si no, la abuelita no le da cosas, si no le da lo que él quiere, la coge con un palo, le pega en las manos, la coge con las piedras, le pega. Ahora bien, aquí está la pregunta entonces para todos los oyentes. ¿Ustedes creen que las abuelas deben criar a los nietos? ¿Hasta qué punto las abuelas tienen o deben acompañar como en este recorrido de la vida a los niños de sus hijas o de sus hijos?
0: Eso se llama sinvergüenzura, porque dígame, cuando usted tiene ese compromiso de traer hijos al mundo, usted sabe a lo que viene. Usted sabe lo que le toca, debe ser una persona responsable, debe ser una persona amorosa, no cualquiera puede ser madre, porque sí, ya viene el niño en camino o la niña en camino, pero usted todavía tiene en su mente la rumba, la salida, la inmadurez, que esto, que lo otro, anda con el uno, anda con fulanito, anda con perencejito. Vea, cuando ya las mujeres están en ese proceso de ser madres, absolutamente cambia todo. ¿Por qué le vas a dejar la responsabilidad a tu mamá? Y también, las abuelas a veces son muy permisivas. El niño quiere un heladito. Como la mamá no se lo dio, como la mamá no se lo dio, ay, pero ¿por qué no le das el heladito al niño? ¿Por qué no se lo da? Dáselo. Ahí lo está mal acostumbrando. Ay, sí, yo me voy para donde mi abuela, pero entonces el día que la abuela no le dé el helado, el día que la abuela no le dé esto, no le dé lo otro, ahí están las consecuencias. Eso se llama sinvergüenzura y ambas tienen la culpa. Para mí ambas tienen la culpa.
4: Le voy a decir una cosa, las abuelas con todo el amor del mundo, por ver a sus hijas bien, a sus hijos bien y obviamente el cariño que le tienen a sus nietos, hacen muchas cosas que no deben ser, ¿cierto? Que no es el deber. Y dentro de toda esa vaina y toda la alcahuetería que a veces se genera con los niños, se permiten actos como estos que la verdad son muy tristes. O sea, la señora tiene las manitos hinchadas de los golpes que le ha dado. Ese, lo voy a decir a mi manera, ese culicagadito, ¿eh? ¿Qué opinan los oyentes? ¿Qué cuentan los oyentes? ¿Creen ustedes de verdad que la crianza de un hijo se le debe dejar a la abuela? ¿Se le debe dejar entonces a la mamá? ¿Creen ustedes que es mejor que contraten a una persona? ¿O en qué horarios la abuela puede estar con el hijo?
0: ¿Qué, qué? ¿Mm? ¿Que en qué horarios qué? Señor.
4: ¿Por qué?
0: No, señor, no, eso.
4: Hay unos hijos que dicen, no, yo solamente dejo a mi niño con mi mamá unas dos horitas mientras que yo trabajo y solo son esas dos horitas y es bajo unas reglas bien estrictas, obviamente, ¿cierto?
0: Mira, entonces, hay gente que se pasa de calidad, hay gente que se pasa de piña, como nosotros decimos coloquialmente, pero la responsabilidad, como yo lo digo, o sea, yo creo que la responsabilidad es de los padres, la responsabilidad es de los padres. Bueno, que la abuela, que la abuelita de pronto lo cuide un día, dos días, tres días, listo, bien, pero siempre, y que se lo dejen a la crianza, a ella, duro, no me parece. Duro. ¿Qué dicen los oyentes en Colombia? ¿Qué opinan? 310-206-3302, 310-206-3302. ¿Están de acuerdo con la crianza de las abuelas? ¿Que esa responsabilidad le quede a las abuelitas, sí o no? ¿Qué opinan ustedes? Y también, esto es muy triste y doloroso, que este niñito, este jovencito, le pegue a su abuela. ¿Qué dicen ustedes? Envíen su nota de voz al 310-206-3302 y también ya estamos recibiendo las confesiones aquí en A Que No Me Duermo de Tropicana, la emisora más bacana, la emisora diferente, 8:17 minutos. A ver, ¿qué dicen los oyentes? Dime, corazón.
4: Caballito, dicen por acá, por ejemplo, Zulma dice, jamás a una abuela, solo para cuando se pueda entonces compartir un rato agradable. La responsabilidad es de los padres. Santiago dice, cada hijo es responsabilidad de los padres, no de los abuelos. Jam dice, para nada estoy de acuerdo que los abuelos cuiden a sus nietos y en ningún horario, que ellos opinen. Y si les ha tocado algo similar también, ¿cómo lo han sabido manejar para que no se vuelva de pronto un arma de doble filo o no terminen ustedes peleando con sus papás?
0: Y entre otras cosas también, Karina, esta es una generación de cristal donde hay que tener mucho cuidado porque a veces el adulto termina siendo quien pague los platos rotos. ¿Por qué? Porque ahora los están cobijando muchísimo. O sea, ahora hay muchas reglas que los cobijan a ellos y hay adultos que de pronto, porque usted le pegue, por una pela, por una limpia, lo
4: ya
0: que sea.
4: Regañar, ya sí. Regañar es demanda fija.
0: Es correcto, entonces te ya demandan y sales tú a deber. Esa vaina me parece nefasta. Tropicana, muy buenas noches.
8: Tropicana, buenas noches. No estoy de acuerdo, no. No es responsabilidad de los papás, uno como papá. Igual, pues hay abuelas, mi suegra nos ayuda con el bebé, tiene 2 añitos. Pero ella nos ayuda porque ella quiere y nos acompaña y así. Pero no es mucho tiempo, ¿sí? Y ella dice, no, que ella lo quiere cuidar, ella nos colabora. Igual nosotros estamos pendientes y jamás permitiría a uno que el nieto o el hijo de uno le esté faltando al respeto en ningún momento. Y criar los hijos es responsabilidad de los papás, no de los abuelos.
0: Gracias. Más oyentes. 310-206-3302. Cari, la pregunta es, ¿me recuerdas, por favor?
4: La pregunta es, ¿creen ustedes que es deber de los abuelos o debemos dejarle esa responsabilidad de criar los hijos a los abuelos?
9: Hola, caballito. No, a mí me parece terrible, terrible, porque hoy día los hijos son muy, muy atrevidos con las abuelas. Yo conozco un caso de una abuela que tiene tres hijas, la señora tiene tres hijas y ella tiene tres nietos. Y a estas alturas de la vida la señora todavía les cocina, les lava, les plancha.
4: No.
9: Y mi amiga, la hija de ella, toteada de la risa, viajando, bailando y todo. Y la pobre abuela ahí clavada. Entonces yo no estoy de acuerdo en que uno como abuelo deba obscahuetearle eso a sus hijos. Yo escucho, comparto Tropicana, la más bacana, bacanísima.
0: Gracias. Ahí están los oyentes. 310-06-3302. Nota de voz. A partir de las y media vamos entonces a escuchar también las confesiones para que tenga la oportunidad de ganarse un tremendo balón. Si usted está en cualquier ciudad de Colombia, si usted gana a la mejor historia hoy de carretera, le vamos a enviar su balón mundialista.
10: Buenas noches, Tropicana la más bacana.
4: Buenas.
10: A mi parecer, ese niño debe tener unos papás ausentes, porque pues a esa edad mi mamá me daba rejo. Y si yo de pronto trataba mal a alguien o no hacía caso, me pegaban. Entonces, qué pecadito con la abuela. Y pues la abuelita ya debería estar descansando, no estar pendiente de ese mocoso que le pega. No, ¿qué es eso? Qué pecadito, ¿verdad?
0: Más oyentes. Hola, buenas noches, Tropicana.
11: Buenas noches, bendiciones, saludos. Pues yo pienso que eso es primero, primordialmente, es culpa y responsabilidad de los abuelos. Porque si ellos se convierten en alcahueta de sus hijos, cuidándole a sus nietos para que estos salgan a bailar, a disfrutar o a divertirse, como dice Caballito, son sinvergüenzuras, porque uno debe establecer reglas y límites. Ya ellos criaron, ya ellos educaron, ahora la responsabilidad de uno como papá, de pronto un ratico, pero si un papá permite este tipo de cosas, esto es alcahuetería, esto es patrocinar. O sea, yo he visto mucho en la frutinovela de una sandía o una patilla que la tiene como dos hijos, se los deja a la mamá y va sin vergüenza y está nuevamente embarazada. Y ella siempre dice a la amiga, es que mi mamá me cuida, mis hijos, es que mi mamá ve por mis hijos, es que yo para qué, si yo para qué voy a criar responsabilidad si mi mamá es la que me cuida, la que me atiende a los hijos y todo pelado que lo lleve, toda responsabilidad que lo lleva mi mamá y a mi papá, ellos lo van a aceptar. Entonces, primordialmente, la que debe poner un límite son los papás, o sea, los abuelos del bebé, del niño, de la niña.
0: Ahí están los oyentes, más oyentes.
4: Está bien uno compartir con los nietos, pero ya el punto y el nivel de criarlos, es muy teso.
0: Tropicana.
4: Muy
0: teso.
12: Tropicana, buenas noches. No, tampoco estoy de acuerdo. Los hijos son de los padres. Ya los abuelos se mataron con uno cuidándolos y criándolos. Y entonces es responsabilidad de uno. Dijo, hay mujeres que son conchudas, ganan a los chinos a la abuela y se van a pasear uno o dos días. Entonces los abuelos entran a una responsabilidad que no es de ellos y comienzan a ser irresponsables. Empiezan a alcahuetear que sean responsables tanto la mamá o los papás de los niños. Así no es.
0: 8 de la noche, 23, aquí está Voz en la que no me duermo de Tropicana. Los oyentes siguen enviando su nota de voz y opina. Buenas noches.
13: Caballito, buenas noches, cariñita, mamacita.
4: ¿Qué más, mi amor?
13: Caballito, para opinar sobre el tema.
0: Ajá, ¿qué fue?
13: Yo pienso que eso también va de abuela a abuela, porque es que hay abuelas que también son bien tesas. Hay abuelas que le dan más madera a los nietos que los propios papás.
4: Uy, sí.
13: Entonces, una abuela, yo pienso que sí, que un niño si no hay la oportunidad de criarse con los papás y si no con los abuelas, sí se puede criar, pero ya eso va también en la casa que tienen los abuelas, que ponerle mano dura.
4: Mire lo que, o sea, yo quería como volver a poner el audio donde entre lágrimas la abuela dice como que la está...
14: Yo sí voy a llamar a la policía.
0: Espérate un segundito.
14: Está pensando en tu abuela.
0: Cari.
4: Vale.
0: Espérate un segundito ahí porque tengo varias notas de voz y ya nos faltan tres minuticos para entonces ir con las notas de voz de la confesión.
4: ¿Listo?
0: Tropicana.
15: Hola, hola, hola, buenas noches, caballito.
0: Mi hermano.
15: Karinita, hermosa, mi amor, mi vida, mi corazón.
4: Lindo, carajo, ¿qué más fue?
15: Qué bueno escuchar tu linda y hermosa voz.
4: Colombina.
15: Bueno, con el respeto del niñito de ese malcriado, pues, pucha, estuviera en mi poder ya le hubiera zampado un par de correas para que aprenda a respetar a la abuelita, que aprenda a respetar a los mayores. Y eso, los papás son los culpables, porque eso es de crianza de casa.
0: Rejo, pasa pelado. Rejo, Tropicana, buenas noches, más oyentes, nota de voz, hola.
14: Buenas noches, Tropicana. Pues yo opino lo siguiente, póngale cuidado. O sea, hay parte de la culpa la tienen los papás por no saber corregir a los hijos. Pero la otra parte la tienen también la culpa de las autoridades. Porque es que hoy en día, si usted castiga a su hijo, y una vez le cae todo el mundo encima, le cae que viene a estar familiar, le cae hasta el gato encima, mano. Y las cosas no son así. Hoy en día ya los padres no tenemos autoridad sobre los hijos.
0: Bueno, últimas dos notas de voz. Espérese, y ya enseguida voy contigo.
4: Un segundo, le quiero acotar algo importante.
0: Dígalo.
4: Dice por acá que según lo que se analizó del video, la abuela dice que ella lo ha criado desde bebé porque la mamá lo abandonó.
0: Ahí está, irresponsabilidades.
15: A que no me duermo.
4: Buenas.
15: Karinita, buenas noches, Karinita. Un besito, un abracito.
4: Lindo.
15: Y caballis.
0: Papi, ¿cómo te va? Un abrazo.
15: A ver, sobre el tema.
0: Dígalo de
15: una. Yo opino.
0: ¿Qué opina usted?
15: Oh, que las abuelas no deben ser tan apegadas a los nietos. Eso trae repercusiones y cada repercusión trae su consecuencia. A mí me pasó con mi hijo menor. Mi suegra lo ayudó a criar. Y mi hijo ya tiene 16 años y ahora es apegado a la abuela y no quiere soltarla para nada. Eso me pasó a mí. Entonces, en resumen, no, que los hijos son de los papás y de nadie más. Que la abuela lo vea un ratico, es un ratico, pero no a pegarse a los nietos. Ahí eso trae mucha repercusión.
0: Bueno, última nota de voz, redondeamos el tema, finalizamos y nos vamos entonces con la maratón de notas de voz, Tropicana.
16: Tropicana, la más bacana, mis muchachos. Karina, buenas noches, qué bueno que llamo hoy miércoles. No sé si ese video es viejo ya, pero esa abuela debió haber cogido ese chino y haberle dado puñaladas.
0: Hombre.
16: El chino ya mató la abuela. Karinita, mamacita.
4: Ay, tocó el pito, mi amor, mañana es su día, porque el 16 de julio es la fiesta
0: de la Virgen del Carmen. Cari, ya para finalizar entonces esta primera historia, por favor, esta primera historia con respecto a la abuelita. Para mí, es una irresponsabilidad de parte de los padres. Y puede la señora de pronto darle rejo, y si le da rejo es para corregirlo, como dijo un oyente ahorita. A mí me parece que no tienen derecho, no tienen por qué los hijos. O sea, eso es los pájaros tirarles a las escopetas. No, señor, tienen que respetar la autoridad.
4: Yo lo que digo es que la abuelita, ella solita, le tocó correr con la responsabilidad de este niño porque la mamá lo abandonó. Entonces no podemos decir que de pronto fue culpa de los papás, porque pues claro, o sea, si no tenía papás, todo fue en manos de ella. No sabemos de pronto qué otras cosas le faltaron. Quizás le faltó mano dura a la hora de empezar a criarlo a él, o le dio todo lo que él quería, o le dejó hacer todo lo que él quería. Pero creo que ella ya tiene que buscar es más bien ayuda de las autoridades, porque se le puede salir de control. Y ustedes saben que han pasado muchos casos lamentables, y no queremos pues que este sea uno similar. Y si usted es papá, y si usted de pronto en este momento se siente atravesado o se siente preocupado porque no sabe quién le va a cuidar sus hijos, muchachos, piensen que los abuelos también tienen muchas cargas, que ya los cuidaron a ustedes. Entonces no hay tiempo tampoco de dedicarle el 100% que merece un niño hoy día.
0: A esta hora, señoras y señores, en la que no me duermo de Tropicana, vamos a comenzar una maratón que son las confesiones de carretera. Eso que te sucedió en una carretera, eso que te pasó en la vía, llegó el momento de contarlo aquí en la que no me duermo de Tropicana. Al 310-206-3302. Confesiones.
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0: A esta hora, señoras y señores, escuchamos la primera confesión, la primera historia. Importante, una vez más, Karina, vamos a reiterar. Usted nos envía su nota de voz con la confesión. Luego la palabra confesión para saber que usted se está confesando. Y posteriormente, su nombre completo, su número de teléfono, la ciudad y la dirección. En caso de que usted gane, poder enviarle el balón. ¿Qué balón vamos a regalar? El balón oficial de la Copa Mundial 2026. Ese balón lo tenemos aquí en Tropicana. Ya hoy tuvimos la oportunidad de entregarlo. Ya hoy tuvimos la oportunidad de darle el balón a la historia ganadora ayer martes con, bueno, historia de Cacho, ¿no?
4: Sí, señor. Historia de Cacho. Ayer pasamos bueno. Se nos quedó grabado en la cabeza. Se nos quedó grabado en la cabeza una cantidad de historias. Y también nos dieron unas clasecitas, pues, de infidelidad. ¿Qué cosa tan impresionante?
0: Y aquí está la primera historia, la primera confesión en A Que No Me Duermo de Tropicana. ¿Qué
19: pasa? Buenas noches, Confesiones Tropicana. ¿Cómo están? Espero estén muy bien. Bueno, les cuento mi confesión. Eso fue en el 2022, a mediados del año, más o menos. Bueno, yo trabajaba en aplicaciones... como conductor de aplicaciones, Uber, Didi, en ese entonces, Bit. Y un día, pues, bueno, una noche yo trabajaba solamente nocturno, recojo unos pasajeros cerca de una discoteca, esto en el municipio de Madrid, Dinamarca. Lo recojo normal y había un retén muy grande. Entonces ellos me dicen, pues, que los dejé un poco lejos, que no tenía ningún problema, pues, para evitar que se me llevaran el carro a los patios. Cuando... pues los dejo ahí, ellos me están pagando y en el momento que les estoy recibiendo el dinero, en la parte de atrás del vehículo se me suben dos sujetos. Pues no tenían las mejores pintas y uno tenía la cara cortada, o sea, de extremo a extremo tenía una cortada. Entonces pues yo me los quedo mirando por el retrovisor y empiezo a decirles que se bajen, que ya tenía otro servicio programado. Y ellos me dicen que no se iban a bajar, que los tenía que llevar a un punto. El punto al que ellos me nombraban es un poco peligroso, conocido por la gente, muy peligroso. Se suben dos mujeres en la parte del frente y otros dos sujetos más atrás. Cuando yo les digo como que no los voy a llevar, apago el carro y ellos me dicen o nos llevo o lo jodemos acá. Entonces el otro le dice como aquí la gente definitivamente le gusta hacerse matar. Claro, pues empiezo yo a tener como un poco más de miedo y las chicas que se suben al frente me dicen como tranquilo, no tenga miedo. O sea, si nos lleva donde le decimos no le va a pasar nada, pero necesitamos ir urgente. Entonces pues empiezo yo a andar, pues ellos tenían obviamente cuchillos. También me daba miedo pues que me hicieran algo, que me robaran el carro o el producido. Empiezo a andar, cuando vamos llegando al destino que ellos me dicen, hay una pelea. O sea, de extremo a extremo, una cuadra, una pelea supremamente grande. Yo veo que empiezan a lanzarse botellas, sillas. Ellos se bajan, salen corriendo a meterse en la pelea e inicia una balacera. Cuando yo veo la balacera, pues claro, automáticamente pues echo reversa. Y pues uno de los sujetos con los que venía, pues le impacta, o sea, le dan como un impacto de bala y cae al suelo. No sé si quedó vivo, no sé si quedó muerto. Pero pues, o sea, la saqué muy barata, le doy gracias a Dios por tenerme hoy acá escuchándolos, pero pues siento que es como mi historia. Tengo muchas más, pero esa es la más fuerte.
0: La primera confesión, este oyente, ¿cómo le podemos poner, Cari?
4: Resume, caballito, dice, yo lo puse como o nos lleva o le pasa algo.
0: Ok, o nos lleva o le pasa algo, más historias, más oyentes. Más confesiones, si quieres participar por la pelota, el balón oficial del Mundial 2026, tienes que enviarnos tu confesión al 310-206-3302, aquí en Tropicana. A ver, escuchamos a este oyente, si es una confesión, ¿será?
9: Buenas noches, caballito, Tropicana, Tropicana, la más bacana, que no me duermo, que no me duermo. El susto más grande que pasé en mi vida fue una vez.
0: Cari, yo creo que este oyente no participa. Sí, pero no participa porque... O sea, yo no lo entiendo.
4: No se escucha, no se escucha.
0: Mira, yo no lo entiendo.
9: Es que planeé un viaje para ir donde mi madre. En sueños, Dios
0: mío. No, yo no le entiendo. Y si no le entiendo, yo imagínate.
4: Tiene que volverlo a enviar y bajarle un tris al radio.
0: Tropicana.
20: Buenas noches, Tropicana, caballito, Karina, ¿cómo están? Yo opino que, según lo que dijo Karina...
0: Nada. Esta es una opinión, no una confesión.
4: Ey, vamos a confesarnos con esas historias de carretera, con esas historias que les ha pasado mientras que estaban al volante, a propósito de que mañana ya es el día del conductor. Muchachos, cuenten, no importa de qué se trate, con tal de que tenga que ver con vehículo, motocicleta o carretera o un accidente.
0: Taxista.
4: O un viaje.
0: Mira, yo creo que los taxistas hoy, Karina, tienen la gran oportunidad porque ellos sí tienen historia. La mejor historia... De cualquier tipo, pero tiene que ser una historia en su vehículo, con su carro, con su camión, lo que sea. Tropicana.
21: Hola. Tropicana, muy buenas noches, Karinita. Buenas. Muy buenas noches, caballito. Un saludo muy especial desde la ciudad de Pereira. Caballito, te cuento mi historia. Yo soy conductor de plataforma hace muchos años. Hace más o menos un año pidieron un servicio para llevar un par de perritos muy hermosos, niños. Pues porque eran los niños de la casa, para llevarlos hasta Codaz y Cesar, desde aquí de Pereira.
0: Sí, señor.
21: En el trayecto, los perritos iban acompañados por la mamá de la dueña y un sobrino. Entonces, cuando a mí la señora me entregó los perros, me los recomendaba mucho, que eran sus niños, que por eso les pagó el viaje, para que fueran cómodos, que no sé qué, bueno, todo. Me los encargó pues de mucho pues porque la señora se iba del país y que mientras podía llegar a recogerlos. En el transcurso del viaje, la señora que iba encargada de ellos pues no les prestó mucha atención. En las paradas que yo hacía siempre les decía que los bajara un ratico, ella hacía caso omiso a eso, no les daba agua, no les daba comida que para pues que no hicieran sus necesidades. Y resulta que llegando al municipio de Codaz y Cesar, en San Alberto Cesar, yo paro a echar combustible y yo veo la señora, que le digo yo a la señora que baje los perros. Cuando ella baja uno, sale corriendo el perrito, pues porque venía cansado, y el otro no era capaz de caminar. Traía ya sus patas traseras tiesas.
4: No.
21: La señora lo que hizo fue llevárselo para el baño, lo mojó y le puso una toalla mojada. Yo vi muy mal al perrito. Cuando llegamos al municipio de Bosconi, de Pailitas, ya llegando, yo veía al perrito muy raro, muy raro, muy raro, muy raro, y la señora no prestaba atención. Cuando yo miro a ver, el perrito ya venía muerto. Se murió el perrito. Usted no se imagina lo que yo sentí, el remordimiento que yo sentí para poder llamar a esa señora a decirle que uno de sus perritos se había muerto, y era la niña. Eran unos pitbull francés, bulldog francés, y mejor dicho. Y la señora con una frialdad, bueno, ya se murió, ahora lo enterramos, que no sé qué, mejor dicho. Entonces, esa fue mi historia de carretera, caballito.
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0: Tenemos... más historias. Son las 8 de la noche, 38 minutos. Cari, ¿cómo le podemos llamar a esta historia? Historia del perro que se murió hacia...
4: El conductor de plataforma llevó unos perritos y se murió uno de ellos.
0: Ok, perfecto. Entonces, es importante, una vez más lo decimos, que nos envíe la nota de voz primero, luego la palabra confesión, y debe escribir su nombre completo, el celular, o sea, su número de teléfono donde usted recibe llamadas o WhatsApp, la ciudad y la dirección, por si usted se gana el balón, hacerle el envío. Aquí está la confesión de este oyente.
22: No, yo tengo una confesión, pero no fue en una carretera, fue en una clínica de aquí en Barranquilla.
0: Yo creo que, ¿será que sí? No, ella no participa porque...
4: Sí, es clínica, pero dentro de la ambulancia, yo qué sé.
0: No, no.
4: Pero sí,
0: no.
4: No.
0: No. Entonces, este oyente yo creo que va a participar.
2: Caballito desde Bogotá, yo manejo taxi, una vez iba andando por la calle y una chica me sacó la mano, paré, recogí, la chica se subió, me dijo un destino cualquiera y en el camino pues me dijo que estaba aburrida, que no sabía qué hacer, que si quería que hiciéramos algo. Y yo pues realmente pues la miré y dije, no, pues, ¿qué quiere hacer? Entonces la chica se bajó los cucos y me dijo pues, que quería hacer el amor. Y yo le dije, uy, no, pero es que en el carro pues eso no se puede. Eso no es permitido. Entonces la chica me dijo, pues si quiere, vamos a otro lado. Entonces no sé, me cogió desconfianza, entonces nadie le dijo, no, más bien quédese por acá. Entonces la chica empezó a decir que le diera plata, sino que empezaba a gritar.
3: Ay, sí, así.
2: Entonces me tocó darle ahí algo.
3: Ay, sí, así.
4: O sea, lo...
3: Ay, qué rico. Ay, sí, así.
0: Ay, Karina. Así. Entonces, esta confesión la podemos llamar como Karin.
4: Ay, un conductor de Tropi Amarillito.
0: Con los cucos que se bajó, pero no quiso nada.
4: Con la muchacha que lo manipuló por plata o si no gritaba. ¿Cómo lo pone?
0: Ok. Entonces, tenemos otro oyente, pero, hey, yo no sé qué está pasando, que no nos envían su nombre completo, nos envían el celular, la ciudad y la dirección, por si usted se gana el balón, ya tener los datos completísimos. A ver, aquí está esta confesión.
4: Envíelo completo.
7: Buenas noches, cariñita, caballis, buenas noches.
0: Mano.
7: A ver, mi historia.
4: Cuente.
7: Mi historia viene desde el 2002. En ese tiempo, yo era conductor de una empresa X, no digo la empresa porque me cobran la cuña. Trabajaba Putumayo, Bogotá y Bogotá, Putumayo. Bajaba de Bogotá. Con el cupo viene a decir 35 pasajeros para esa época, daba en un bus. Entonces bajando el Pericongo se me fueron los frenos y sin frenos bajé como 3 kilómetros de loma, 3 kilómetros. Entonces no sabía qué hacer, yo venía con la gente ahí, el bus cogido vía de embajada.
4: No.
7: Entonces uno qué piensa, o tirarlo al abismo o tirarlo a la peña. Entonces uno lo que hace es confiar en mi Dios, pedirle al Señor y el Señor lo ilumina. ¿Se me entiende? 3 kilómetros que bajaba el bus sin frenos. Cuando de un momento encontré una alcantarilla. Le mandé la alcantarilla en la llanta delantera y la estallé. Y al ver caer la llanta, eso hizo que el bus vaya frenando, se amarre. Se amarró, paré, y libré una tragedia. Y aquí estamos, y todavía soy conductor. Por eso, el 17 de julio es la fiesta de la Virgen del Carmen.
0: Eso, hermano. Un abrazo.
4: Unos sin frenos, muchachos, ¿no?
0: Gracias.
4: La única vez que me he quedado sin frenos es un día que me comí un obrijo y es muy tarde.
0: Miércoles, mejor dicho. No hables de esas cosas aquí, Karina. Chicos, las personas que están enviando su confesión, tenemos que ser muy estrictos con la información para que esto no se nos vaya a volver un despelote. Entonces, primero usted envía la nota de voz. Segundo, la palabra confesión. Y después, en un solo mensaje, me va a poner su nombre completo, el celular, la ciudad y la dirección de su casa. ¿Este oyente, este oyente ya lo escuchamos o no?
23: Tropicana, caballito. Pues la verdad, yo tuve una experiencia un poco como loca, ¿no? Porque pues estábamos en el campo. Nos fuimos para visitar a los suegros al campo. nos tomamos unos tragos, llegaron, nos fuimos por allá a las 11 de la noche, la camioneta, llegamos a donde los suegros, nosotros dormimos en la camioneta, mi señora y yo, y cuando se escucharon un poco, no, pues es el propio campo, cuando se escucharon un poco, ¿no?, de aullidos, gente gritando, gente riendo, niños, pues yo soy nervioso, ¿no? Y un momento a otro, los perros estaban ladrando, los perros, y yo llamaba, como mi mujer tiene un sueño livianito, como el de un ladrillo, entonces yo la llamé a ella, me dijo, ay, duérmase. Cuando un momento a otro, como a las 12:30 de la noche, los perros se quedaron callados, callados, no corría el viento, todo mundo callado, todo callado, todo callado. Y un momento a otro sentí que algo o alguien se subió por el lado de la camioneta. Nosotros estábamos en la parte de atrás con una colchoneta. Se subió alguien y la camioneta la movió hacia un lado. Quedé totalmente privado. Al otro día me levanté a las 4:30 de la mañana y así como me fui levantando, fui recogiendo todo y me fui yendo otra vez para mi casa. Ya no me quedé más en el campo. Mucho susto, susto ni el berraco. Y eso fue hace más o menos unos 6 años. Y de ahí nunca me he quedado nuevamente donde los suegros. Ese fue el uno de los sustos que me han dado allá. Bueno, caballito.
0: Listo, hermano. No. Gracias. Bueno, ¿y este cómo lo llamamos, Cari?
4: Caballito, un hombre que se fue para el campo durmiendo en la camioneta, sintió que se le subieron a la camioneta y al otro día despertó prácticamente siempre. Quedó pero paralizado.
0: ¿Y eso?
4: Muchachos, a los que están también en el TikTok, al live, ahí en Tropicana Colombia, conéctense. Carlos dice, uy, no, qué miedo. Miguel dice, uy, esos están los cuentos de la cripta. Ave María. Jota dice que desde Washington quiere contar también historia.
0: Que mande su nota de voz.
4: Está saludando. Mande nota de voz, conéctese al en vivo y siga ahí entonces participando con Tropicana. ¡A que no me duermo!
5: Buenas noches. Karinita.
4: Hola.
5: Caballito, tengo una confesión que eso era de aquí, desde Barranquilla a Santa Marta. Iba en mi moto, estaba haciendo un viaje en la noche, había ido para la playa, allá para Santa Marta. Bueno, ya me venía regresando para acá, para Barranquilla, para acá, para mi casa. Y cuando voy llegando al peaje de ahí de Ciénaga,
0: Tasajera,
5: eso por ahí había un poco de monta ahí, y me aparece la Llorona. No me asaré. Yo buscando por dónde y nada. Y después veo como un vestidito blanco y me asusté más. Y voy y prendo la moto y voy. Voy metido. Y alcanzo a tropezarme con la moto. Di como 3 vueltas en el piso.
6: Y todavía soy conductor.
5: Me partí la pierna. Una historia ahí de carretera.
4: Hey, muchachos, que sean reales, pues. Cuidadito con eso.
0: No se preocupe, que la gente no come de historias falsas. Vea, ayer yo creo que escuchamos, fueron poquitas, como 2 historias
4: como
0: falsas.
4: 16.
0: No, o sea, falsas. Falsas como 2, así todas extrañas. Ya la gente sabe cómo es la cuestión. Karina, que tiene como 5 especializaciones en mentira. Usted a ella no le va a decir mentira, así que por favor.
4: Ojo con eso. Dice que pasen el WhatsApp. ¿Cuál es el WhatsApp para enviar historia? Caballito, despacio.
0: 310-206-3302.
4: Muchachos, escríbanlo ahí.
0: 310-206-3302.
4: 3302.
0: Bueno, los que van llegando a la sintonía, les contamos que hoy estamos con las confesiones, historias de carretera, en camiones, en vehículos particulares, taxis, plataformas. Esa historia que le haya sucedido con, no sé, algún pasajero, algún usuario. Esa historia extraña, rara, que usted dice, no me la van a creer. Nosotros sí queremos escucharla aquí en A Que No Me Duermo de Tropicana. ¿Qué le vamos a regalar a la historia más bacana? Un balón del mundial. el balón oficial del Mundial 2026. Aquí lo tenemos en A Que No Me Duermo de Tropicana y se lo vamos a hacer llegar a la ciudad donde usted esté. Pero es muy importante que envíe su nota de voz, luego la palabra confesión para saber que es una historia y luego en un solo mensaje su nombre completo, su celular, la ciudad y la dirección. Karina, 8:49, ya volvemos en A Que No Me Duermo de Tropicana. Confesiones.
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3: Aquí estamos, seguimos en el Que No Me Duermo de Tropicana, otra hora más de historias, de confesiones. Y a los que van llegando a la sintonía, los saludamos, le enviamos un abrazo bien grande y contarles que vamos a estar regalando, igual que ayer, el balón oficial con el que se está jugando el Mundial 2026, a la mejor confesión, la mejor historia de carretera, de viaje. Eso que te sucedió viajando, de pronto en una ruta. Eso que te sucedió viajando en un vehículo particular, en flota, eso que te sucedió viajando en plataforma, eso que te pasó andando por tu ciudad, cuéntalo de una al 310-206-3302. Recuerda que tienes que enviar una nota de voz, luego la palabra confesión para saber qué es una confesión. Y muy importante, luego de la palabra confesión, nos vas a enviar en un solo mensaje tu nombre completo, el número de celular, tu ciudad y tu dirección. En caso tal si ganas, te íbamos a enviar el balón a tu casa, el balón oficial con el que se está jugando el Mundial 2026. A Que No Me Duermo de Tropicana hoy, con las historias de viaje, de carretera, de vehículos, de camiones. Cuéntalo de una. Tenemos más historias y escuchamos a otro de nuestros oyentes, una gran cantidad de oyentes queriendo contar su historia, y aquí vamos a escucharlos. 310-206-3302 Tropicana, muy buenas noches.
4: Yo, caballito, muy buenas noches, Yacarina. ¿Cómo está? ¿Cómo les fue?
3: Excelente.
4: Bueno, les cuento. No, pues, a ver, lo que pasa es que yo trabajo en servicio público acá en la ciudad de Manizales. Mejor dicho, yo trabajo en colectivo, ¿cierto?
3: Claro.
4: Y entonces, como le parece que estaba haciendo la ruta a un barrio llamado La Enea, y iba al otro polo de la ciudad. Tenía que cruzar, tengo que cruzar toda la ciudad para llegar a un punto que se llama Berlón, o sea, la fábrica de Manisol, ¿cierto? Pero hay que cruzar toda la ciudad. Entonces, eso fue tipo 9:30 de la noche. Y entonces, cuando le parece que no, bien,

0: que la Enea tal, empecé a recogerla, los usuarios, y quedé con todo el cupo. Pues arranqué ya derecho para Berlón, ¿cierto? ¿Y cómo le parece que a la altura de hay que pasar por un punto que es el terminal viejo, terminal de transportes que era dentro de la ciudad? Entonces ya eso ya quedó pues, ya vacío, porque lo pasaron a la afueras de la ciudad de Manizales, ¿cierto? ¿Cómo le parece que iba pues cuando llegaba con poquita gente, porque ya estaba llegando ya a Berlón, cuando entonces yo miro por el retrovisor y yo me quedaban 5 personas? Entonces empecé a dele, entonces cada uno, señor, me va por acá, mucho gusto, me va por acá, mucho gusto, cuando miro y me quedo una sola persona, ¿cierto? Entonces, listo. Entonces, yo veía que no hacía nada, que era como me parecía raro verlo, porque eso era quieto, tan raro. Bueno, entonces yo me vi, entonces faltaban 3 paraderos, entonces en un paradero, mira, ahí quieto. Ya bueno, cuando segundo paradero, quieto, ahí está. Cuando ya. El tercer paradero, pues ya llegaba ya al fin de la ruta, llegué, paré, esperando a que él se bajara. Cuando va por mirar el retrovisor, por ningún lado. Le cuento, aquí Karina, qué susto tan impresionante, porque ya no había nadie. Le cuento que eso me puso de pelo, nervioso. Eso, les cuento que eso fue tenaz. Eso hace por ahí 5 o 6 meses. Eso les cuento pues. Que tenga buenas noches a todos.
1: Gracias. Ahí está el oyente que nos cuenta que maneja una colectiva en Manizales.
2: ¿Sabes qué?
1: Y quedó solitario como el llanero. ¿Y a dónde pasajero?
2: ¡Qué miedo! Me caballito, aprovecho para contarles. Una vez, o sea, mi papá me contó esa historia. Él iba en la moto solo para mi casa y sintió que se le subió otra persona atrás en la moto. Que él como que sentía que estaba otra persona, pero volteaba a mirar y no había nadie, pero él la sentía, o sea, él sentía como esa otra persona. Llegó un momento que él sintió que la moto como que se le apagó, y cuando ya volvió a mirar para atrás, volvió a tocar todo, y ya no había nadie, no sentía a nadie, o sea, como que todo cambió de un momento a otro. ¡Qué miedo, Dios mío!
1: Y en este momento,
2: si a mí me pasa algo igual, yo no resisto.
1: Más oyentes en Aquí No Me Duermo de Tropicana. Los oyentes están participando por el balón oficial del Mundial 2026. La única emisora en Colombia que tiene ese balón se llama Tropicana, Aquí No Me Duermo. Ayer dimos un balón, ya el oyente dijo gracias, ya lo tengo en mi poder, qué bacano. Los hijos míos están jugando con el balón. Y hoy vamos a entregar otro balón a la mejor historia de carretera. Tropicana, buenas noches.
3: Buenas noches, Tropicana la más bacana. Caballito, aquí no me duermo. Primero que todo, a mí me encantaba manejar moto. Dios en un sueño me habló y me dijo que me iba a estar protegiendo de un viaje el cual yo iba a realizar acompañada. Yo viajaba mucho para donde mi madre. 8 días después de ese sueño, yo planeé el viaje, pero yo iba sola, entonces yo estaba tranquila, empaqué maleta, terminé de empacar a las 8 de la noche y todo, me madrugaba a las 6 de la mañana, cuando a las 10 de la noche me marca una prima y me dice que ella quería irse conmigo para Salamina en la moto, que porque quería avisar el paisaje, que el verano, que estaba muy chévere y todo. Y yo pues le dije que sí, que no había problema. Pero dentro de mí pensé y me pareció muy extraño porque ella tiene carro. Y yo dije, Dios mío, protégenos. Igual llegamos a un acuerdo, nos encontramos, viajamos a las 10 de la mañana. Yo sí arranqué con un susto, pero no le dije nada a ella. Ya llevábamos mitad del trayecto desde la ciudad al pueblo donde debíamos llegar. cuando asumía una curva, en esa curva había al frente un kiosco donde venden comidas en carretera, pues, y habían dos policías. Cuando yo miré así al frente, vi que venían dos carros, una camioneta y un carrito negro. Y la moto me sacó de la curva y me llevó directo a esos carros. Yo cerré los ojos y yo dije, aquí fue, señor, protégenos, señor. Y yo quedé, no, mejor dicho, eso fue instantáneo. Cuando abrí los ojos, ni carros, nada, no nos pasó absolutamente nada. Estaban los dos policías ahí, que qué les pasó, que si están tranquilas, nos dieron aromática, bueno. Ya luego él me dijo que si me pasaba la moto para el carril, pues para yo seguir viajando. Y yo le dije que no, que yo iba a esperar que me pasara el susto, porque igual yo tenía que seguir manejando, porque teníamos que llegar. Ese fue el susto más grande que a mí me pasó en la vida. Caballito, Dios los bendiga.
1: Amén, corazón. Bien. Tremendo susto, Gary, ¿no? Dios mío bendito.
2: Que a uno le pase eso, sí, qué susto, sí, qué sí. Miedo.
1: No, y a veces
2: por
1: uno...
2: Dicen que los sueños, caballito, dicen que los sueños tienen mucho que ver. Miren lo de Jason, tanto que el sueño le decía lo del avión, que esto, que lo otro.
1: Más oyentes, 3206-3302, porque hay una gran cantidad de oyentes que quieren contar su historia, quieren que nosotros le escuchemos y, por supuesto, quieren ganar con la emisora más bacana en toda Colombia, Tropicana, que no me duermo de lunes a jueves, desde las 8 y hasta las 12. Aquí estamos. La gente me pregunta, ¿y el festivo, caballito, están? ¿El lunes festivo? Pero por supuesto que sí. Vamos a estar aquí bien temprano, 8 en punto de la noche, en A Que No Me Duermo de Tropicana.
4: Buenas noches, Karinita, caballito. Taxista aquí desde Cúcuta, desde la bella ciudad y hermosa La Perla del Norte. Mi historia es, le tengo nombre, los arcángeles nos protegen. Bueno, yo salía de la casa normal como siempre, antes de que falleciera mi querido padre. Iba en la ruta saliendo de la casa, como todos los días, pues, a llevarle a mi padre el desayuno. Y bueno, yo veía a mi padre, él vivía como a 12 cuadras de donde yo vivía y estaba pendiente de que no le faltara sus necesidades, lo que fuera. Y le llevaba el desayuno y llegando a él de mi papá, pues, a 2 cuadras, me paró una parejita. Yo vi que me paró una parejita, pues yo dije, bueno, pues ya estoy a 2 cuadras, puedo echarlos. Y pues cuando yo me fijé, se me montó el pasajero detrás. Pero yo no vi ninguna, o sea, la muchacha no la vi. Y yo no le alcancé a ver que él tenía un bolso terciado para la parte de atrás y luego lo volteó hacia adelante. Bueno, total, pues le dije, uy, hermano, espéreme tantico y voy a dejar aquí el desayuno a mi papá. Y yo, bueno, hágale, tío, todo bien. Y cuando utilizó esa frase, tío, pues aquí nosotros ya tenemos como que esa malicia, ¿no? Bueno, total, pues él me dice, lléveme para el centro. Y pues donde yo estaba, al centro, estábamos como a 10 cuadras. Pero yo le dije, uy, hermano, pero es esta hora, a las 7 de la mañana, ¿usted qué va a comprar en el centro a las 7 de la mañana? Dijo, no, pues sí, no, ¿verdad? Entonces lléveme para la, bueno, para un sector retirado, para Anillo Vial. Cuando me dijo eso, pues, mano, de puerca, se me subieron las güeras, como decimos acá. De puerca. Yo le dije, venga, usted lleva sencillo, porque ya hasta ahora voy saliendo. Y de madre, y me dice, no, sí, tranquilo, yo llevo sencillo. Y bueno, como nosotros los taxistas de costumbre, ¿no? Pues siempre tenemos que salir a hacer alguna diligencia al día, pues echamos lo del día, la platica ahí, te da una caletica. Y bueno, total, no me conseguí ni un policía ni nada por ahí en el camino para hacerle luces ni nada. Y yo, bueno, al único que me le encomendé fue a San Miguel Arcángel. Empecé a orarle. Y las cosas de Dios, Él siempre envía a sus ángeles y arcángeles para que nos guarden y nos curen y nos protejan en el camino. Por eso siempre le digo a mis compañeros, invoquen siempre al Padre Todopoderoso y a su corte celestial de arcángeles y de ángeles, porque ellos nos protegen en el camino. Total, llegamos al punto y, uy, hermano, me metió por una boca calle esa placa huella. Y llegamos al fondo y se acabó la calle. Y el man se me bajó, pero yo intenté abrir la puerta para salirme del rápido. No, ese man, cuando lo dijo encima mío, me cerró la puerta mío y me sacó un revólver de un 38 y me dice: "Pese quieto, tío, no le voy a hacer nada. Usted me cayó bien. La acción que usted hizo con su papá, eso no lo hace cualquiera. Ánima bendita, mi padre, siempre lo tengo pendiente por eso, porque si no hubiera sido por ese gesto, no sé qué hubiera pasado.
2: Ánima bueno, bendita.
4: Total, nadie me lo cree, pero como me metí en esa boca calle, en esa placa huella, en la boca calle, en Gosto y todo, y precipicio para allá y para allá, un cerro, y no tenía por dónde sacar ese pinche carro. Le dije al man: "No, pues ayúdeme ahora que sacarlo en reversa, hermano", y se puso el balance. ¡Dele, dele! Ay, hermano, pero gracias a Dios estoy contando la historia.
1: Bueno, buena noche. Buena noche, Cari. Hasta el momento, ¿cuántas confesiones, cuántas historias están ¡Santísimo! Participando por el balón?
2: Llevo nueve.
1: Bueno, la primera es rapidito.
2: Bueno, el conductor al que le dijeron: "O nos lleva o le pasa algo por ahí a mi hijito".
1: Ok.
2: El segundo, el conductor de plataforma que iba a llevar los perritos y uno de los perritos se murió. El tercero es un tropi amarillito que en el camino encontró pues una muchacha que estaba muy aburrida, se desnudó, le dijo: "Hagamos de todo". Él dijo que no, ella dijo: "Si no me da plata, grito". La cuarta, el bus que iba en el abismo sin frenos por allá, le pasó de todo también al muchacho y gracias a Dios con una llanta que se logró pues como espichar, ya logró frenar. El quinto, un hombre que se fue para el campo, se quedaron durmiendo en la camioneta y sintió que se le subieron a la camioneta. De ahí en adelante él arrancó para la casa, él no volvió allá donde los suegros.
1: ¿Y para qué?
2: El sexto, el viaje de la muchacha, el viaje del muchacho en moto por la costa,
1: ¿sí?,
2: por el peaje de Ciénaga.
1: Que se partió la pierna.
2: Que se le aparece. El séptimo, el conductor de Manizales, que empezó a hacer la ruta del bus, quedó un solo pasajero. Cuando él volvió a mirar, ya había desaparecido el pasajero. El octavo, la señora con el sueño que se iba a accidentar en la moto y por allá siempre cayeron, pero gracias a Dios no les pasó nada. Y el nueve es del que dice el señor de que los arcángeles lo protegen. Y un señor lo metió por allá en una calle sin salida, le sacó un revólver y taca, taca, taca. Y que por haber hecho una buena acción, entonces no le hizo nada a la final.
1: Y se salvó. Les
2: ayuda para salir.
1: Bueno, hasta el momento van cuántas, Cari, nueve, ¿no?
2: Nueve, mi amor, nueve.
1: Nueve.
2: Nueve historias, nueve anécdotas, nueve confesiones para que ustedes cuenten en Tropicana, que no me duermo. Gracias a todos los que se están conectando ahí en el TikTok en vivo. Un besito para todas las personitas que están ahí conectadas. Bienvenidos los que apenas conocen a Que No Me Duermo. No importa la ciudad, no importa el país. Aquí estamos para compartir con ustedes y tenemos muchas más historias.
1: Bueno, atención porque ayer, a eso de las 11:40 de la noche,
2: ¿qué pasó?
1: Hicimos la entrega del balón en las confesiones de ayer. Entonces, hoy también vamos a utilizar la misma mecánica. Muy pendientes, muy atentos, porque ustedes serán el jurado calificador. Ustedes van a decir, van a decidir a quién se le va a entregar el balón oficial de A Que No Me Duermo de Tropicana, el balón con el que se está jugando el Mundial 2026. Y tenemos más historias, más confesiones, más anécdotas, más oyentes al 310-206-3302. 310-206-3302. Muy buenas noches. ¿Cuál es tu historia? ¿Cuál es tu confesión? Te escuchamos en la emisora más bacana en toda Colombia Tropical.
5: ¿Qué hizo, caballito? Buenas noches. Aquí desde Tropi Amarillito. Aquí por el lado del Simón Bolívar, que está lloviendo. Carinita hermosa. Por dicho, te amo. Por dicho, ¿sabes qué? Me mereces. Pues nada, a mí me pasó una vez yo iba por allá por Aragosa y nada, ya una pasajera normal, nada, la llevaba y nada, pues la mujer empezó como a hablarme así como todo bonito, todo eso y nada, pues me dijo que le gustaría tener una aventura, que nunca había tenido una aventura así taxista ni nada, pues yo le dije, hágale. Y para verlo, estamos por acá, casi al lado de Soacha, dentro del carro. Y no sé, ya después de eso la lo hicimos y todo, y no, pues la ya cambió el semblante, no sé, ya. O sea, me dijo que le diera el número, todo eso, me empezaba a llamar todos los días, era la muerte de un coronel. Y no, eso baila, eso es delicado, es porque pues ahí me tocó bloquearla, no es que por ahí, para que uno lo cogieran por ahí de un problema, si mete, pues tomamos la mujer con hijos, mujer de, era la mujer de un coronel, pero la verdad, es que estaba muy buena, sí.
2: Lo coronaron.
5: O sea, tenía como unos 38 años. Pero, estaba demasiado. O sea, son de las mujeres que se cuidan, que hagan gimnasio y todo. Pero yo decía, pues madre, así. Por dicho, me crucifique, yo vuelvo a estar con esa mujer. Pero decía, ay, no, ni más. Entonces, un saludito y nada. Chimba, caballito, acá, la actitud.
1: Mi hermano, un abrazo, gracias. Bueno, ahí está la gente confesándose, contándonos sus historias. ¿A él cómo lo podemos catalogar? ¿Qué se fue, pasó allá, Cari?
2: A él le puse por acá, el conductor con la pasajera hicieron lo que tenían que hacer. Y él dijo después que no, porque era la mujer de un coronel. O sea que lo coronaron también.
1: El coronel no tiene quien le escriba. Bueno, muy seguramente que sí. Bueno, 310-206-3302. Más oyentes, más confesiones en A Que No Me Duermo de Tropicana. Cari, ¿será que esté ya o todavía no? Si alguna vaina tú me dices que ya.
6: Bueno, muy buenas noches. Mi historia, pues bueno, yo soy conductor de plataformas ya hace 5 años. Esto me ocurrió hace más o menos unos 2 años, cuando yo trabajaba en el turno nocturno. Mi turno era de 5 de la tarde, más o menos a 3, 4 de la mañana. Y esto me ocurrió un día miércoles, si no estoy mal. Estaba por la zona más o menos de Chapinero y me pidió un servicio por la aplicación de InDriver. El servicio era un señor normal, iba más o menos como hacia la 170 con autopista. Pues lo recogí normal, se subió el señor muy bien vestido, ya de edad, con una muchacha en la parte de atrás. Me dijo que se ponía a subir los dos atrás. Yo no le puse inconveniente por la hora, ya más o menos eran como la 1, 1:30 de la mañana. Y le dije que sí, que no había problema. El señor me dice que si en el recorrido hay posibilidad de parar a comprar algo de licor. Y yo le digo que si hay algo cerca, pues no hay inconveniente, que yo hago la parada, que no hay problema. Más o menos como a mitad del trayecto, la muchacha me miraba mucho por el espejo. Una muchacha muy bonita. Entonces él me dice, yo le puedo proponer algo. Entonces, claro, pues en la noche la verdad es que por las aplicaciones se presta mucho para muchas cosas raras, la verdad. Yo me quedé mirándolo, yo le dije, no me va a proponer nada raro, dije yo así. No, es que es una fantasía que tenemos. Yo le dije, cuénteme. Entonces me dijo, lo que pasa es que nunca lo hemos hecho en un carro, mientras el carro va andando. Yo me quedé mirándolo y yo le dije, hijo de madre, le dije yo así. Sucede, pasa y acontece, que me dice, todo bien que yo le reconozco algo, pues la idea es que pues se desvíe un poquito y pues si usted conoce alguna ruta por donde no haya tanto carro. Y le dije, pues igual hasta ahora no hay tanto vehículo, pero bueno, hágale. Pues la verdad lo hice más que todo porque la noche pues sí estaba pesada, la verdad. Pues dentro de mí yo pensé, yo dije, pues me reconocerá por ahí unos 30,000 pesos de más, bueno, me servirán. Así fue el recorrido, empezaban a estar entre el carro, bueno, la adrenalina, ta, ta, ta. Pero ya llevaban mucho tiempo y yo ya me había desviado mucho del camino. Entonces yo le dije, ya voy casi llegando. Me dijo, listo, ya vaya llegando al destino. Cuando llegué al destino, sí, pues normal, el señor me pagó. Me dijo, ¿cuánto era la carrera? La carrera estaba más o menos por InDriver alrededor de 45,000 pesos, si no estaba mal. Y yo le dije, pues, lo que usted me quiera dar de más, le dije yo así, yo no le cobré ni le puse un precio pues por lo que hicieron. Él me pasa la plata enrollada, me dijo, deme su número, que pues me gusta hacer locuras en las noches, me dijo el señor así.
1: Uy, ¿cómo?
6: Pues yo le di mi número normal, yo arranqué y cuando conté la plata, pues la propina que me dio, básicamente así por decirlo, por lo que estuvieron entre el carro, fue de 120,000 pesos, fuera del valor del servicio. Pues bueno, esa es mi historia que me sucedió trabajando en plataformas en la noche.
2: Se le hacen los servicios que quiera, mi amor. Yo le manejo.
1: Analiza tú. ¡Ey, salió coronado!
2: Yo le manejo con ese pasajerito, mi amor. Ay, Dios mío.
1: Y reconfirmado. El carro no se sala, así que hágale. A ver, estoy en.
2: Hágale.
5: Karinita, mi amor.
2: Oli.
5: Caballito.
1: mi brother, ¿cómo está? Buenas noches.
7: Resulta y pasa que yo soy Tropi Plataforma, la ciudad de Bogotá.
1: Claro que sí.
7: Y resulta y pasa pues que, bueno, recogí el servicio, hasta ahí todo normal. Iba para el destino. Y ya como a 4 cuadras del destino más o menos, pues le digo a la muchacha, allá que me pregunta, ¿cuánto es? Pues yo le di el total del servicio. Y resulta y empieza, ay no, no, espera porque toca mirar a ver quién me presta porque no encuentro mi billetera. No sé si hizo la magia de llamar o si llamó. La vaina fue que me dijo, no, mira, no tengo cómo pagarte el servicio. Le dije, uy, ¿cómo así? Entonces, ¿cómo hacemos? Y yo me dije, no, pues no sé, pues mira y pues no sé, pues pídeme lo que quieras y pues yo te cuadro el servicio.
2: Ay, qué rico.
7: Y pues qué. Ahí le estoy diciendo, no, pues si algo me lo paga mañana o eso. Digo, no, es que no me gusta quedar debiendo, no sé qué. Le dije, bueno, entonces, ¿cómo quieres pagarme el servicio? Bueno, pues no sé, pues dime tú y pues ya sabes, pues vamos los dos a un sitio privado y tal.
2: Marica,
7: y pues te pago el servicio. Pues marica, que ya. Yo soltero. Y dije, pues camine. Y tocó cobrarle el servicio por derecha, con especie.
2: Crédito cuerpo, ¿vio?
1: Ay, ay, ay. Pero bueno, así me gustaría a mí. Si de pronto, y bueno, si la hembra está buena, yo voy para esa. Yo sí, Karina, te lo digo de una. Me le quito el sombrero al man. Venga para acá, señorita, me hace el favor. Póngase la rodillera que yo voy para adelante. De cabeza y sin casco, me tiro en plancha.
2: Si el conductor es bien lindo, ay, es que uno diga, María, cosa linda, ay, cosa rica, sí, cosa así. Bien hecha también.
1: Así. Karina, ¿tú funciona? ¿Alguna vez de pronto si te quedas sin billete y tal, crédito cuerpo va para esa o no va para esa?
2: Si me gusta el man y si no, no. Si el man me gusta y me parece un bombón así, lindo.
1: Atención, atención Medellín, atención Medellín.
2: Pero
1: ya sabe.
2: Va a llegar el momento.
1: Va a llegar el momento, sí, señor. Vea, saludos en la ciudad de Barranquilla al doctor Adalgiso Durán. Me dice, aquí estoy escuchándolos. Los doctor. Estoy viendo también en live de TikTok. Un abrazo para todos ustedes en cualquier parte del mundo. Cari, ¿qué dice la gente en el TikTok? Hasta el momento, ¿qué historia les ha gustado? Cuéntenlo de una que Karina está ahí pendiente.
2: Dicen por acá, a mí me pasó algo parecido. Imagínense que dejé un servicio en Suba y me salió una muchacha que salía de rumbear y luego se montó al vehículo. Terminé la historia, mande su confesión ahí en Tropicana que lo vamos a leer. Listo, lo vamos a escuchar también. Rubén Darío dice que digamos de nuevo el número de WhatsApp, más despacio, please, más despacio.
1: Ok, se lo voy a escribir a la señora Karina aquí para que ella lo tenga.
2: No, pero diga, yo lo tengo acá escrito.
1: 310-206-3302. Muy bien, Karina.
2: 310-206-3302.
1: Es correcto, así. ¿Listo? Es, muy bien. 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
1: Aquí está otra confesión, otro oyente, qué montón de gente. Dice, hola, quiero participar, escuchen mi confesión.
2: Mande la noticia.
9: Caballito, amigos de Tropicana, buenas noches.
2: Buenas.
9: Caballito, mi historia es muy sencilla.
2: A ver.
9: Me voy a hacer llamar Carlos.
1: Sí.
9: Hola, soy conductor, Carlos, de aplicación. Llevo ya pues varios añitos en esto y pues me ha ido muy bien. Y a diferencia de los otros oyentes que son como muy rebuscadas las historias, mi historia es muy sencilla y muy rápida.
1: Dígalo de una.
9: Una noche de un viernes recogiendo un servicio como cualquiera, un servicio normal, de aplicación normal. Yo lo acepto y era recoger una muchacha en un gimnasio para llevarla a un centro de convenciones. Esto fue en Chía, Cundinamarca. Simplemente la dejé allá, la llevé, me pagó el servicio normal. Ella anotó mi número para que por favor la recogiera en la madrugada. Pues un cliente normal. Sí, muy linda, muy atractiva. Y sencillamente, caballito, cuando fui a recogerla, ella pues salió pasadita de copas, yo la llevé a su casa. ella pues simplemente vivía sola, simplemente pues me dijo que entrara, que la acompañara, que se sentía muy sola, que se sentía
2: más raro, que, más.
9: Como que los hombres no la traían. Y pues esa noche pues pasó lo que pasó, caballito, y después de eso nos seguimos viendo. Y pues hoy en día es mi pareja, llevamos ya casi 2 años. Entonces esa es mi historia, pero de verdad eso fue lo extraño. Tropicana, sí. Muchas gracias.
1: Karina, o sea que el man le dio como sello de notario y le quedó gustando.
2: Ay, sí, así. Sí, le quedó gustando.
10: Ay, qué rico. Ay, sí, así.
2: Ay, ojalá que las historias sean así. Así. Oiga, pero le voy a decir una cosa sinceramente.
1: ¿Pero por qué razón?
2: Ya estoy viendo más preocupante tener un novio que sea conductor. Porque le digo, pues, mira, todas las historias terminan consumando el producto.
1: Resulta que, Karina, lo que pasa es que eso no es secreto para nadie. Ellos lo saben. Vea, uno de los más infieles o las ocupaciones más infieles son la del músico, la del conductor, la del policía y la de los médicos.
2: Todos los hombres, todos los hombres.
1: Ay, pero y entonces las chicas que le han dicho a los chicos, ¿sabe qué? No tengo plata, cóbreselo con credicuero.
2: No.
1: Ahí. No. O sea, ellos qué dicen en ese instante, en ese momento, ay no, señorita, lo que pasa es que no, yo no estoy de acuerdo con eso. Váyase, no me pague la carrera, dejemos así. No, señor. Papaya puesta, papaya partida.
2: No,
1: Cari, pero
2: por Dios.
1: ¿A ti te parece que ellos son los que tienen la culpa?
2: Claro, tienen la culpa, obvio. En cambio, mire el otro que le dijo a la muchacha de los cucos. No, yo para eso no voy, yo con eso negativo.
1: A ese cuento le hace falta un pedazo. Yo no le serví de cama, yo no le serví de colchón, yo no le serví de somier. Y a ese cuerto le hace falta un pedazo.
2: Ey, no.
1: ¿Qué dice Karina?
2: No.
1: ¿Qué ibas a decir por ahí?
2: Estoy impactada con los conductores. Manejan un verbo. ¡Ah! ¿Cómo me les llaman, muchachos? ¿Cómo me les llaman?
1: Bueno, 310-206-3302, 310-206-3302. Cari, me dice si esta oyente se pasó o no.
2: A ver.
11: Hola, caballito, Karina, ¿cómo están? Buenas noches.
1: No.
11: Bueno, mira, mi historia fue una vez que salí súper mamada, súper cansada de trabajar.
2: Mamada.
11: Y me subí a la buseta, pues mi trayecto era más o menos de una hora, hora y media. Dije, alcanzo a dormir un poquito, puse la alarma de mi celular y lo puse pues en mi pecho. Cuando de repente, se sentó alguien a mi lado, un señor normal, encorbatado, divino, de Joel, ahí. Y pues yo volteé a mirar y me recosté contra la ventana, seguí en lo mío, o sea, dormir. Cuando sientes que se mueve y se mueve y se mueve y se mueve, y voy y miro, me quedo como analizando, y era que el señor se estaba molestando, y tenía por encima, o sea, tenía sus piernas abiertas, y por encima tenía como su portafolio, y debajo del portafolio estaba ahí, hágale y hágale y hágale, pero una cosa impresionante. Yo pues estaba desesperada, angustiada, tenía miedo, no sabía qué hacer, y pues él llegaba, terminaba, o sea, ya mi afán era que él terminara su vaina y ya. Pero él llegaba y se limpiaba con la cojinería de la buseta. ¿Qué? Y continuaba. Ay, no. Yo, la verdad, tuve que soportar el hombre como tal vez, o sea, una hora casi. El caso fue que cuando él por fin se bajó, me quedé profunda, ya casi llegando a mi casa. Me quedé profunda. Y cuando me desperté, la buseta estaba totalmente desocupada.
1: Hijo de madre.
11: Yo estaba lejísimos. Pues obviamente ya el conductor creo que iba para su casa. Yo me levanto, le golpeo al señor en la ventana. Él se asusta, obviamente, saca la cruceta y me dice, ¿usted quién es? ¿Qué hace ahí? Yo pues digo, no, mire, no se asuste, mire, sencillamente quiero que me deje por acá, me quedé dormida, regáleme para devolverme, no sé, no tenía un peso más, tampoco sabía dónde estaba. El señor fue y me dejó tirar una bomba, pero furioso, y ahí pues un señor me salvó y me llevó a un lugar donde pudiera yo coger transporte, y esa fue como mi historia, la historia del señor masturbador.
1: Y bueno, no, pero venga, esa venga, vaina sí no aguanta, señor? No. Espérate, pero, vaina sí no aguanta. Señor, la próxima usted grita.
2: ¿Pero cuál fue el señor que la salvó? Ahí, ¿el que... señor masturbador?
1: No. La salvó.
2: ¿El del bus?
1: El del bus, claro. El que le sacó la cruceta. Ella le explicó la cuestión. No. Y la salvó. Ey, pero esa vaina es delicada.
2: El viejo verde lo saco y le pegó un coscoronazo al lado.
1: Y yo le voy a decir una cosa con respecto a esto. Y es que tú sabes quién es Elvis Crespo, ¿no? Ah, bueno, tú pusiste la canción ayer en la esa. Una canción bastante extraña. Elvis Crespo, él estaba en un vuelo comercial. Resulta que él en su locura, en su vaina, él comenzó a darse placer. Comenzó a darse placer. Y las azafatas se dieron cuenta y le cuento que eso fue un tremendo lío que tuvo Elvis Crespo, y esto fue verdad, porque estaba pues tocándose en pleno vuelo comercial el cantante Elvis Crespo, y esto es cierto. Y bueno, hasta en las mejores familias pasa esto, pero es delicado, ¿no? Eso ya raya en la...
2: ¿Delicado?
1: Eso ya está rayando... Sí, en lo psicológico, ¿no?
2: Ay, no, muchachas, si ustedes ven algo así, de una párense, griten, hagan algo. Viejo verde, ¿qué le pasa? ¿Ah? Eso no se puede permitir, Así él se esté medio tocando o tal. Oigan, ni poquito, muchachos. No, hagan el favor. Griten o denuncien, lo que sea.
1: Tropicana, buenas noches.
10: Buenas noches. Mi confesión es... Yo trabajé en el 2017 en una empresa de transporte y hacíamos la ruta Medellín-La Hormiga Putumayo. Aquí en el Huila me conocen por mi primer nombre. Entonces veníamos tipo como 1:30 de la madrugada. Y siempre me gustaba acostarme en la parte de atrás, en la última silla. Entonces, no sé, pues me dio por ir al baño y me senté allí cuando por la ventana del baño me susurraron, pero no mi primer nombre, sino mi segundo nombre. Lo que me pareció curioso porque nadie me conoce por mi segundo nombre. Ni en la empresa, ni las amistades que había conocido en el Huila. Entonces volteé y pues no escuché nada más. Bueno, y seguí normal. Cuando al momentico volvieron y me susurraron mi segundo nombre, entonces ahí sí me asusté y me levanté de ahí, salí prácticamente corriendo porque sí me dio pues susto. Y llegué a la cabina donde mi compañero, y precisamente íbamos pasando por Armero. Entonces me pareció súper curioso eso. Eso me sucedió a mí. No creía mucho en esas cosas, pero desde que me pasó eso, estoy segura de que hay cosas que uno las evade, pero son ciertas.
1: Seguimos en las confesiones de A Que No Me Duermo de Tropicana. Recuerden que están participando las mejores confesiones por un balón del Mundial 2026. 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Karina, hasta el momento, ¿cuántas confesiones van?
2: 15 confesiones.
1: Yo creo que va más que ayer.
2: Están desatados, sí, están desatados. Es que hay mucha cosa por contar. ¿Seguimos con confesiones en este momento o tienes de pronto alguna noticia en de la que hablemos?
1: No. Confesiones. Sí, porque resulta que tenemos muchísimas confesiones. Ayer fueron 15 o ayer fueron más de 30. Hoy, Karina, si te muestro el WhatsApp, tenemos en espera más de 22 confesiones y tenemos en la lista principal 18.
2: Listo.
1: Entonces, más confesiones más historias en Tropicana. Buenas noches, y yo creo que con esta finalizamos este bloque, hacemos la pausa y volvemos con más.
12: Tropicana, buenas noches.
2: Buenas.
12: Reportando desde acá de la ciudad de Ibagué.
2: Ibagué presente.
12: Un saludo especial allá para Caballo, Karina, son los mejores, los escucho todas las noches.
2: Gracias.
12: Me motivan. Qué lindo. La buena música.
1: Gracias, papá.
12: Gracias. Yo les tengo una historia que me pasó a mí en carretera, pero cuando yo estaba activo en el Ejército Nacional. Ahora ya estoy descansando, estoy retirado. Fue una vez cuando yo estaba en un batallón de ingenieros en Carepa, Antioquia. Por ende, la tropa se mueve en horas nocturnas. Entonces, de acuerdo a orden de operaciones y planeamiento, tocaba mover una compañía de un sitio a otro sitio. Ejemplo, de Dabeiba a Carepa.
2: Sí.
12: Y resulta y pasa que en el transcurso del trayecto del recorrido, íbamos tres camiones, un Kodia y dos turbos. Yo llevaba el camión Kodia. Sí. Y resulta y pasa que veníamos entre Mutatá y Carepa, la vía estaba recién asfaltada. Y pues yo traía casi 20 soldados. Las otras dos turbos traían ya 15. Entonces, yo venía de primerito, venía punteando cuando yo sentí que el camión casi se me voltea. Y eso traquetía por debajo y claro, yo me desestabilicé. Gracias a Dios no venía ningún carro a esa hora por el otro carril.
2: Sí.
12: Sola la vía, totalmente sola. Y resulta y pasa que cuando yo paré, nos bajamos a mirar qué era. Y resulta que le habíamos pasado por encima a una vaca que estaba acostada en la carretera. Y pues una vaca negra, pues no, yo la verdad no la vi. Le pasé por encima con el camión, casi nos hace voltear. Cuando yo venga más rápido, nos volteamos. Eso quedó molida esa vaca por debajo, eso quedó despedazada. De una vez quedó para recoger y llevárnosla para hacer el asado. Esa fue una de las historias, una de tantas historias que viví yo por allá en mi glorioso Ejército Nacional.
1: Bueno,
2: qué susto.
1: El glorioso Ejército Nacional Colombiano. Son las 9:48. Cari, ay, ay, ay, Dios mío, ¿cómo le estamos pasando, Karina? Cuéntamelo todo, ¿cómo le estás pasando?
2: Admiración para los conductores, que eso tienen más historias, le cuento, pues que son infinitas. Bacano que se sigan conectando. Esto está chévere, esto apenas comienza, vamos hasta medianoche. Gracias a los que se conectan a través de TikTok Live, ahí estamos en vivo para que estén bien, bien, bien conectaditos. Dejen mensaje desde donde están entonces en sintonía y nada. Sigan escuchando Tropicana, a que no me duermo a nivel nacional.
1: Karina Uribe de Medellín, el Caballito Castillo, aquí estamos para todos ustedes. Recuerden también que pueden seguirnos en @caballitocastillo. Me pueden escribir por ahí, me dicen: Caballito, tengo una historia. Caballito, mire, esta persona está de cumpleaños, felicítala, salúdala. Caballito, necesito que le dediques una canción a esta persona. También lo vamos a hacer. Escríbame de una, @caballitocastillo. Voy a estar muy atento a sus peticiones, a sus consultas también. De pronto alguna historia, allí lo pueden consultar, me la pueden decir, para que aquí en Que No Me Duermo le escuchemos. Tu Instagram, Karina, ¿cuál es?
2: Fácil, Karina Uribe 28, con K, no se pierda. Ahí me puede encontrar, también me puede dejar su confesión, Karina Uribe 28.
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1: Bacanísima. Bueno, aquí estamos, seguimos en el Que No Me Duermo de Tropicana todas las noches, de lunes a jueves, desde las 8 y hasta las 12. Saludando a todos y cada uno de nuestros oyentes en Colombia y el mundo. A Que No Me Duermo de Tropicana. ¿En qué ciudad estás? Me lo escribes al 310-206-3302. O si quieres comunicación directa conmigo, me sigues en Instagram como Caballito Castillo. Me dices, Caballito, ¿sabe qué? Yo quiero contar una historia, quiero decirte esto y esto y esto y esto y esto. Y nada, hacemos la confesión también. Si quieres hacer soldado caído, por supuesto, también te ayudamos. Y también si necesitas un cupido, aquí en Tropicana lo puedes conseguir. Seguimos con las confesiones de carretera. Cuéntanos eso que sucedió en la carretera, en el viaje, para que tenga la oportunidad de ganarse un balón oficial del Mundial 2026 que te regala Tropicana en la Que No Me Duermo.
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3: Mi pareja tiene la fantasía de tener un trío, pero es con otro hombre.
4: Me acosté con mi suegra y creo que mi novia se está dando cuenta.
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1: Envía tu confesión al 310-206-3302. Una nueva hora de confesiones. Tercera hora de programa, 18 minutos. Y escuchamos a más oyentes. 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Muy buenas noches. ¿Y cuál es tu confesión?
5: Buenas noches, Caballito y Karina. Te hablo desde Barranquilla. Yo a Wind Driver, una vez una clienta me tocó llevarla a una fiesta del Castillo del Salgar. El Caballito sabe, hace matrimonio y eso, evento. Me tocó llevarla. Temprano la llevé como tipo 5 o 6 de la tarde, era un matrimonio, allá mismo la hacía y mismo en la fiesta. Como tipo 11 y media, 12 de la noche, la muchacha me llamó, la clienta, para que la fuera a buscar. Yo fui. Cuando veníamos por en camino, Caballito y Karina, venía en camino, yo no cogí la principal. Caballito sabe que antes cobraba el peaje de Puerto Colombia a Barranquilla, que paga un peaje. Y para no coger esa, uno cogía una vía como una trocha, pero está pavimentada bien, pero una calle pequeña, pero pavimentada. Uh-huh. Y cuando íbamos por el Padre Holma, por ahí cerca del Padre Holma, donde el Padre Holma, buscando un puentecito que busca la comunicación, eso se llama ahí en Ande, buscando ya la Universidad del Atlántico, cuando vemos una señora que sale del monte, que viene saliendo, cuando yo vengo, yo le digo a la muchacha, ¿tú estás viendo a la señora esa? Sí, y la muchacha, pero mira, está como en el aire. Y la señora estaba toda vestida de blanco y venía como en el aire. Ya no tocaba el piso, Caballito y Karina, qué cosa impresionante. Yo en el momento, yo también soy hasta arrestado, porque yo hasta bajé la velocidad para mirar. Mira, y esa señora no se le vio rostro, no se le vio ni nariz ni boca, apenas se veían los ojos así brillantes, y venía así. Llegó un momento cuando ya yo me estaba acercando,
6: sí,
5: yo ya así anduve duro. La muchacha que estaba al lado se puso hasta llorar, y como a un kilómetro, dos kilómetros, hay una bomba. Una bomba y llegamos a la bomba.
1: Una estación de servicio.
5: Cuando llegamos a la bomba, la muchacha, sí, tenía mucha ganas de orinar, y ahí donde fue que yo me puse calofrío ya. Qué vaina tan impresionante, Caballito. Y nosotros le dijimos al bombero, el que echa gasolina ahí, mi hermano, nos pasó esto, una señora. Ah, no, aquí ya venido varias personas ya con el mismo cuento, ya eso es viejo. Mira, sí, marica, un empanto que sale ahí. Un empanto, una señora, sale toda de blanco, con la novia, pero sale todo de

0: blanco porque no salía disfrazada de novia, estaba todo de blanco, y un pantalón blanco, una camisa blanca, no sé, una camisa blanca, pero no se le veía ni los pies, ni la boca, ni nada, pero se veían los ojos. Qué cosa impresionante, así cuando una persona se quema la cara, así que no se le ve nada, ya se ve así como este ñata, así, todo ñato. Uy, qué vaina impresionante, mire, me estoy echando el cuento y me da calofrío, qué cosa impresionante. Eso fue antes de pandemia, eso hace ratico, pero es una historia que a mí me quedó para la historia. Que pasen feliz noche.
1: Un abrazo, gracias. Karina, historias reales, sí. Esto yo lo he escuchado, nunca lo he vivido, pero sí lo he escuchado de muchísimos conductores que toman la vía antigua de Puerto Colombia.
2: Sí.
1: La novia, dicen que la... Sí. Está la historia de la novia, está la historia del jinete sin cabeza. Muchas historias. Y bueno, los autorizados para contar este tipo de cosas son los conductores, aquellos que en la noche están trabajando. Mientras nosotros descansamos, ellos se enfrentan a la oscuridad, se encuentran también con cosas extrañas, cosas turbias, extrañas. Tú sabes que es así. Entonces, sí, eso sí, no lo he vivenciado, pero sí he escuchado muchísimos conductores hablar de eso, y cuando están contando se les pone la piel de gallina. Entonces es algo que es para prestar la atención. Karina, hasta el momento
2: por acá para sí. Adrián Ruiz, conductor que en este momento va para Ipiales y nos va escuchando.
1: Gracias
2: a todos los que están conectados por ahí a través de el TikTok. Estamos en vivo, aproveche, toque la pantalla para que nos aparezca su nombre en la parte de abajo y siga conectado. Llevamos 17 historias.
1: ¿Qué tal si los oyentes o la gente que nos ve en el TikTok sean los que elijan la nota de voz? ¿Te parece que lo hagamos así o no?
2: Me gusta.
1: ¿Sí?
2: Que elijan.
1: ¿Seguro?
2: Sí, está bien. Sí.
1: Ok. ¿Qué dice la gente en el TikTok hasta el momento? Hasta el momento, ¿qué dice la gente en el TikTok? Si de pronto podemos saludar a alguien, si de pronto hay alguna nota de voz que les haya gustado más hasta el momento o no.
2: Siento que están todos impactados, entonces dicen como que, ay, Dios mío, increíble, como que, ah, huepucha, esto me pasó. Cierto, están todos como impactados escuchando, están a la expectativa. Esperemos entonces a ver qué más dicen los oyentes, qué otras historias hay. Hay una cantidad, pero una cantidad impresionante. Acabamos a ir incluso como rotando, obviamente, como esas notas de voz. Vamos en orden, mande la suya, envíe la suya. Estamos de confesiones en Tropicana.
1: Ok, 310-206-3302. 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
3: Hola, Carito y Caballo.
2: Hola, mi amor.
3: Pues les cuento una historia. Me fui un fin de semana para Melgar, en el cual iba a ir a hacer una diligencia. Yo tengo un apartamento ahí en Ricaurte, Cundinamarca. Y me dio por parar ahí en Melgar. Me encontré con una vieja amiga con la cual decidimos irnos a tomar unas cervezas, unos tragos ahí al centro de Melgar. Pasados los tragos, se fue calentando el ambiente, el clima, todo, se dieron las cosas y yo le dije, vamos hasta Ricaurte y miramos ahí el apartamento. De camino de Melgar hacia Ricaurte, paramos ahí en... me dieron ganas de orinar, llegué y paré y todo. Cuando me bajé del carro, oriné y de ahí llegué. Cuando me volví a subir, la amiga mía ya estaba totalmente desnuda. que tuviéramos sexo en el carro, ahí en plena carretera, eso todo oscuro y eso. Pues usted sabe que uno con traguitos y todo, pues uno listo.
2: ¿Estaba manejando con tragos?
3: Estábamos en pleno acto cuando sentimos que nos golpearon en el vidrio. El carro, pues, la camioneta tenía los vidrios negros en ese entonces, totalmente negros. Cuando volteamos a mirar, una patrulla de la policía detrás de nosotros y un policía alumbrándonos ahí por la ventana. Nosotros, pues, del momento de todo, no nos habíamos dado cuenta. Y bueno, llegaron los policías, nos vestimos todos, yo llegué y me bajé solo en boxer. Y mientras tanto ella se fue vistiendo. Cuando ya me dice que, bueno, papeles del vehículo. Yo llego y le paso los papeles del carro, de la camioneta. Y el policía de carretera me dice, pero usted está como tomado, imagínese, manejando, conduciendo y teniendo relaciones ahí entre el carro. Eso está prohibido. Entonces yo le dije, no, bueno, ahí el cuento de uno, que no, que le cuento al colombiano, no, venga, policía, yo no, eso no, no pasa nada. Cuando llegué me dice, bueno, ¿usted es el dueño del vehículo? Y le digo yo, no. La dueña de la camioneta es mi esposa. Me dice, ¿cómo así? ¿Su esposa no es su esposa la que está? Y yo le dije, no, señor, mi esposa está en Bogotá. Me dice, ah, bueno. Entonces nos toca llamar a su esposa a que venga por el vehículo y a usted, pues lo dejamos retenido por andar conduciendo ebrio. Yo le dije, pero yo no estoy conduciendo. Me dice, bueno, por estar haciendo esos actos en vía pública. Entonces, mejor dicho, los policías ahí me metieron el terror.
2: Así. Ay, qué rico.
3: Y estaban pegados con el cuento, que entonces tocaba llamar a la dueña del vehículo.
2: Obvio, yo lo había
3: para
2: llamado.
3: Confirmar si sí era verdad y para comentarle lo que estaba pasando con el vehículo.
2: Muy bien, muy
3: y
2: bien.
3: Que ellos lo habían encontrado pues en la vía y que habían dos personas teniendo relaciones. Y mejor dicho, me tocó casi arrodillármele a los policías en medio de los tragos que yo tenía y la borrachera y todo. Nos hicieron ir hasta la estación de Melgar. Y allá en Melgar nos tuvieron como 4 horas. Y ruegue a los policías para que no llamaran a mi señora.
2: No hubiera llamado.
3: Y le comentaron pues lo que estaba pasando.
2: Muy bien.
3: Y al final pues tocó con plata cuadrar a los policías. Pero sí nos tuvieron como 4 horas así. Allá se nos pasó la borrachera, nos pasó la maluquera, se nos pasó todo. Y esa es mi historia. Y la conclusión que yo saqué, si la calentura es mucha, busque hotel en carretera y en el carro, no.
2: Muy bien.
3: Tropicana la más bacana.
1: Ay, calentura.
2: Y si es casado, no busque nada. Ni hotel, ni con quién, ni dónde.
1: Pero tú no sabes que eso es lo bacano, Cari. De pronto esas experiencias en una moto, en una hamaca, de pronto en un baño, en una sala, de pronto... Sí, es que...
2: Rica, ¿cierto? No.
1: Claro, porque tienes tú esa adrenalina que te van a descubrir, sí. Te van a ver.
2: Pues,
1: o sea,
2: amor,
1: es chévere.
2: Qué rico tener la adrenalina, pero con la esposa, con el esposo, no con una vieja X que se
1: bueno,
2: te
1: yo,
2: en el camino.
1: Mira, yo no estoy avalando eso, yo solamente estoy diciendo que
2: no
1: ese tipo de escenarios me parece súper bacano. Ya que lo haga con la que él quiera, bueno, ya cada quien con su cada cual están en el libre albedrío. Entonces, yo creo... Y que en un monte sería rico, o sea, en un monte.
2: Vamos a rastrojear entonces.
4: Ay, sí.
2: Pero vaya a rastrojear con su esposa, con su mujer, sí, ¿para qué tiene que andar buscando mositas?
4: Así.
1: No, bueno, no sé, ya eso es problema de él. No, yo lo único que digo es que
2: él, claro, pero le
1: disfrutar.
2: Ay, sí.
1: Cari, disfrutar. Cari, no, o sea, ¿a ti nunca te has metido en un monte?
2: Pues sí, amor, que me metan en un monte, pero no con un
1: monte. No, que si te han metido.
2: Sí, claro.
1: ¿Y qué tal? Saliste con la rodilla carraspela. Saliste con la rodilla carraspela. Ah, yo me imagino el pocotón de rojito del Ejen.
2: Qué miedo, le aparece una culebra por allá y qué.
1: Ah, no, pero muy seguramente la culebra la coge con la mano.
2: Si es de esa culebra, lo mejor, sí. Listo. Si es de las otras, una picadita de esa, mi amor, sí. No.
1: ¿Y a ti qué culebra es la que te gusta? La anaconda, mi amor. Cierto, mírele la carita. Eso es lo que le gusta a ella, a ver. Sin vergüenza, carajo.
4: Ay, sí, así. Ay, qué rico.
1: Bueno, Karina.
4: Ay, sí, así.
1: Seguimos, avanzamos en las confesiones de hoy. Las confesiones de que no me duermo en Tropicana. Aquí, ¿qué pasó?
2: ¿Y usted se ha ido a rastro ya?
1: Claro. Y claro, por supuesto.
2: ¿Y usted de qué ve jugo?
1: Además, hasta en un palo de mamón, ¿oíste?
2: Ay, en un palo de mamón. Sí. Ay, qué rico.
1: Tú sabes qué es el mamón, ¿verdad?
2: Sí, claro, amor.
1: ¿Tú sabes qué es el mamón?
2: Por sí, claro, me encanta el mamón.
1: No, tú no sabes qué es el mamón. El mamón es algo.
2: Bolita. El mamón es, no es la bolita.
1: Es la bolita verde que tiene la cascarita.
2: Bueno,
1: la abres, bueno, y te comes.
2: Es como que no sé.
1: La frutica. Mamón. ¿Segura?
2: Depende de qué mamón estemos hablando.
1: Del mamón de dos pepas estamos hablando, hombre.
2: No, es que todos tienen dos pepas.
1: No, señor, el mamón tiene una sola pepa. Deje de estar inventando su cuento
2: depende,
1: raro.
2: Depende, a mí me salió un mamón con dos pepas.
1: Ay, es que, ya está bueno, hombre. Tropicana.
5: Tropicana, buenas noches. Mi historia empieza en una noche o una tarde. Mi papá tenía una finca y tenía un taxi. Mi hermano mayor vivía en el pueblo y era el que manejaba ese taxi. El taxi lo utilizábamos, que trabajaba en el día, en la tarde se llevaba para la finca, porque en la mañana se llevaba leche para el pueblo. Y se quedaba mi hermano con el carro trabajando, él vivía en el pueblo, mi hermano mayor. En la noche yo lo cogía, pues manejaba muy poco, estaba todavía aprendiendo prácticamente. Y yo me quedé esa tarde noche esperando para llevar el carro para la finca. Mi hermano dijo, voy a hacer unas dos carreras y se va. Eso era como las 6, 7 de la noche. Lo extraño de esa vez, jugaba con el niño, se puso a jugar, limpiaba el carro, paramos donde una señora que vendía unas empanadas, recochó un rato ahí, habló, volví y limpiaba el parabrisas del carro. Nos salió una carrera hacia el centro, estando en el centro la dejamos, volteamos por allá y nos salió una carrera donde dos manes nos hicieron el paro y los recogimos muy extraños, con la cabeza agachada, con gorra. Uno de ellos al subirse al carro tiró como una rama en el piso, los llevamos, ellos apenas se subieron, yo sentí una sensación extraña en mi cuerpo, un escalofrío. Me senté de lado, yo iba a la parte de adelante acompañando a mi hermano. Me senté de lado y pues ya yo me encomendé a la Virgen y seguimos. Y nosotros le decíamos para dónde íbamos. No, nosotros le indicamos una parte donde había mucho cosecha de café y nos sacaron del pueblo. Ya a mí se me había pasado la preocupación que llevaba. Cuando ya en medio de la noche, la oscuridad en un potrero, nos dijeron que ellos se quedaban ahí, que cruzaban el potrero. Cuando ellos se bajaron, el que iba al lado mío me encañonó con un revólver y a mi hermano se le fue el otro, no sé qué arma tenía. Lo cierto es que mi hermano al bajarse, él tenía un cuchillo ahí en la puerta y al bajarse lo cogió y estaba oscuro, eso era oscurísimo. Y él se bajó, tenía un poncho blanco, entonces él le tiró al que estaba al lado de él. Yo no tenía ningún arma, el man me tenía encañonado de frente. Entonces al ver el man que me tenía encañonado, al ver que mi hermano le tiró al otro, él disparó y desafortunadamente le pegó, le impactó en el pecho. Salieron corriendo porque ellos nos dijeron que nos bajáramos y que nos hiciéramos la parte de atrás del taxi. No sé con qué fin, de pronto nos iban a matar a los dos. Pero la reacción de mi hermano pronto me salvó la vida. Él se quejó, yo escuché cuando el man disparó, él se quejó. Ellos salieron corriendo, yo di la vuelta. Él pesaba mucho, era gordo. un loco mapuelo, alcé, yo gritaba, pero se escuchaban ladrar únicamente los perros. Oscuro, oscuro era. Era una calle estrecha, como pude lo subí, di la vuelta del taxi que no es el momento que no me explico yo cómo le pude dar la vuelta a ese carro en esa calle tan estrecha. Me lo llevé entre los novatos que estaba para manejar. Me lo llevé y lo primero que pensé fue en un hospital. Pasé por la estación de policía, pero pues, no me prestaron mucha atención. Seguí más adelante, iba al frente de una clínica y la decisión fue parar ahí y pues estaba cerrado, que no estaba el médico, era como las 8 de la noche.
2: No te creo.
5: Intenté prender el carro, pero no fue posible, no prendió el carro. Pues gracias a Dios, lo entramos ahí, pero desafortunadamente mi hermano falleció, no lo pudimos salvar. Pregunté después y me decían que la muestra que habían dejado era para una moto que los iba a recoger los delincuentes. Es una historia del 97, pero duele todavía.
1: Fuerte, Cari, ¿no? Fuerte que haya perdido un familiar de esa forma. Una historia bastante complicada.
2: De la inseguridad.
1: Total. Y no, y así como él, hay muchas personas que han perdido seres queridos por la violencia, seres queridos por balas asesinas en situaciones tan injustas, ¿no? Pero bueno, son las 10 de la noche, 27 minutos. ¿Qué pasó, Karina Uribe?
2: Una vez a mí me atracaron en la móvil de Tropicana.
1: ¿En serio?
2: Imagínese.
1: No te creo.
2: Sí, señor.
1: ¿Sí?
2: Acá en Medellín.
1: ¿Qué te quitaron?
2: Íbamos a llevar unas ayudas a un barrio de Medellín.
1: Ajá.
2: Íbamos en la móvil de Tropicana.
1: Sí.
2: Y en un taco, o en un trancón, una moto a un lado, una moto a otro lado y atrás otras dos motos.
1: Y llóralo.
2: Esperé. Y empezó un man con una pistola a mi lado. Yo iba de copiloto. Empezó con una pistola.
1: Pero tú qué haces en la parte de adelante. O sea, ¿tú para qué te pones en la parte de adelante? Tú tienes que ir en la parte de atrás. Tú también eres una vaina jodida.
2: No, porque no. Íbamos tres personas. Me dieron el puesto a mí delante. Conductor, iba yo adelante y atrás otro compañero.
1: Te pones tú en la parte de atrás, te encaletas ahí en la silla de abajo y no te hubiesen quitado el celular.
2: Escuche. No, le estoy diciendo. Espere, escuche. Escuche, con paciencia, listo. Cogieron con un arma, pum, me la pusieron acá. Entrégueme todo lo que
1: ¿dónde
2: tenga?
1: Te pusieron el arma? ¿Dónde te pusieron? Te encañonaron, aquí. Mi amor, ¿dónde la sentiste?
2: Ay. Los que no han visto, vayan a entrenar en TikTok en vivo que ahí les
1: gusta. Miren dónde le pusieron el arma, Karina. Vean,
2: me la pusieron aquí.
1: Ay, entonces.
2: Me la pusieron aquí. Y yo como que, yo no tengo nada. Yo había tirado mi celular por debajo de la silla, pa. Y yo no tengo nada. El man sacó el arma, disparó hacia arriba, ¡pum! Que me entregue lo que tiene, que me entregue el celular, que me entregue todo.
1: ¿Y tú qué le decías?
6: Marica, espere. Ya.
2: Y yo, marica, ya. Oye, pero muy terrorífico.
1: Y el man, respeto.
2: Espere, deja. Oiga, pues, entonces era, ¡pum! Otra vez, disparó como tres veces.
1: ¡Pra, pra, pra, pra!
2: Y yo seguía como impactada y yo seguía diciéndole, yo no tengo nada. ¿Qué usted tiene el celular ahí? Que entregame todo. Y yo, o sea, de verdad que uno no sabe ni cómo reacciona. Y el conductor, ustedes saben que los conductores tienen el celular aquí al lado donde pone uno como el aire acondicionado, ¿cierto? Él tenía el celular de él ahí y yo cogí y entregué el celular del sello.
1: Oh, yo te hago que me pagues esa vaina para que sea serio.
2: Espere, caballo. Entregué el celular de él, o sea, fue como la única reacción que tuve
1: rápido,
2: en el
1: instante. Rápido.
2: Porque el compañero de atrás era, llévese mi celular, y el celular de él era como un iPhone 5, yo no sé. Hijo, ese no lo quiero.
1: Dios mío, bendito.
2: Se nos llevaron plata, se nos llevaron cosas. Bueno, en fin, o sea, fue impactante, demasiado impactante. Y nosotros hicimos como la denuncia en menos de una hora. Teníamos placas de las motos, teníamos todo como el chisme rodando por todas las emisoras de Medellín. Y en menos de dos horas alcanzamos a recuperar el celular, parte de plata, o sea, todo lo recuperamos gracias a la fiscalía. Y ya estaba listo como para revenderlo.
1: Ok.
2: O sea, ya le habían borrado todo. Bueno, fue re traumático.
1: Más oyentes, más confesiones, historias de carretera, o sea, historias de conductores. De ¿qué dicen los oyentes? Al 310-206-3302, 310-206-3302. Recuerden, los que van llegando a la sintonía de Tropicana, que no me duermo, tienen que enviar una nota de voz a nuestro Tropi WhatsApp, luego la palabra confesión para saber qué es una historia, y luego, más abajito, el nombre completo, el celular, la ciudad y la dirección para hacerle llegar el balón si se lo gana. Por eso es importante que usted nos envíe. Mira, aquí me dice Caballito, quiero confesarme, pero adivina la confesión. Es más, vamos a borrarla porque esta confesión de 6 segundos, nada, eso no es confesión. Regálame un segundito, Karina, porque vamos.
2: Uno.
1: Ya, ahora sí. Aquí tenemos otra confesión. Muy buenas noches. ¿Y qué quieres contarnos? En A Que No Me Duermo de Tropicana. Hola. La más bacana.
7: Muchachos, póngale cuidado a mi historia. Oiga, imagine que un día esto comenzó en la zona rosa de Bucaramanga. Recojo dos muchachas. Como faltando 20 para las 12, más o menos, de la noche. Entonces me dicen que van para el Lago del Cacique. Y yo arranco hacia el Lago del Cacique con ellas. Cuando íbamos saliendo allá a la Puerta del Sol, me dijeron, métase aquí por la Antigua. Y subimos allá por las colinas. Entonces pues, yo dije, bueno, por ahí se puede y tal vez bien para los conjuntos de atrás. Y sí, subí por ahí. Y cuando vamos llegando allá a la curva del cementerio, ella me dice, vea, ahorita cuando lleguemos al cementerio, dentro del cementerio. Y yo le dije, uy, no, pero eso está cerrado. Y me dijo, no, eso está abierto. Y usted bien, a mí me pararon los pelos, mano. Pero yo de todas maneras seguí firme. Y yo dije, no, eso está cerrado. Y cuando volteé, estaba abierto. Y yo, y Dios mío, y yo, pues yo pasé la puerta y yo no me arrogué, yo seguí de para allá, pero yo sentía que algo en mi cuerpo estaba cambiando. Entonces las muchachas, como iban atrás, ellas me dijeron, señor, no se asuste. Tal vez me vieron que yo me puse pálido, pero yo lo único que me ocurrió decirles fue que desde que no se desaparezcan, se bajen bien, a mí no me asusto. Y ellas empezaron a decirme, no, señor, lo que pasa es que me dijeron, usted sabe, conoce el cementerio. Y le dije, no, me dijeron, arriba, al pie de la capilla, hay una iglesia. Detrás de la iglesia hay una fuente de soda, que ahí es donde vivimos nosotros. Y mi papá es el que cuida el cementerio. Y él nos dijo que si no llegábamos a las 12, nos cerraba la puerta. Y entonces, por eso fue que nos tocó venirnos antes. Y por eso las puertas estaban abiertas, entonces ya me tranquilicé yo, pero no, de todas maneras, yo quedé pálido, yo no supe ni qué hice, mano. Yo manejo un amarillito aquí en Bucaramanga, pero mejor dicho, ese día me quedó para la historia.
1: Bueno, ahí están los oyentes enviando su nota de voz, más oyentes. Esto tiene que ser súper rápido, Cari, porque hay una gran cantidad de gente queriendo contar su historia y esto se está yendo rápido. 10:34, Tropicana, buenas.
8: Karina, buenas noches, caballito.
1: Hermano.
8: Póngale cuidado.
2: ¿Qué pasó?
8: Yo trabajaba en una empresa acá en Bogotá de transporte público del SITP. Cuando nosotros teníamos que tanquear, a nosotros nos tocaba siempre reiterita en una bomba que quedaba ahí en la entrada de la Nube Azul, al sur de Bogotá. Cierta noche, como a las 11:30, casi 12 de la noche, yo ya iba a tanquear. Y ahí empezando la escuela de artillería, de sentido norte-sur, yo sentí que, o sea, sentí, no, golpearon detrás de la cabina la buseta. Golpearon tres veces. Y yo, ay, marica, se quedó un pasajero. Eso fue lo que yo pensé. Cuando, pues yo paré, prendí las luces y todo, y no había nadie por ahí. Y yo, pues puta, ¿qué pasó? Pues la verdad me dio mucho susto, pero no le presté atención. Arranqué otra vez. Cuando otra vez volvieron a golpearme detrás en la cabina, tres veces otra vez, no, la chimba. Yo cogí, aceleré y pin, llegué allá a la bomba. Le dije a un compañero, yo le dije, perro, venga, como favor, ¿será que cambiamos de buseta mientras vamos llegando cerca al patio y volvemos a cambiar? Es que yo le siento un ruido extraño al carro, pero entonces para reportarlo cuando yo llegue al patio, pues usted me dice si es lo mismo que yo estoy sintiendo. Digo, bueno, listo, hágale, ¿qué tal? Al mal le pasó exactamente lo mismo cuando salimos de la bomba. Ese man, yo vi cuando ese man cogió como loco de ahí para allá hacia Bochica. Nosotros guardábamos en el patio que quedaba en Bochica. Cuando el man se bajó, venga, no sé, ahí, jue madre, usted cómo me va a hacer eso, hermano. A mí me asustaron en esa gran puta buseta, hermano. No, la abuela. Y así pasaron varias veces, pero no a mí, sino a mí solo ese día. Pero a varios compañeros sí les pasó lo mismo. Pues esa es mi historia.
1: Cari, buenas noches. Buenas noches. Así habla la gente en Colombia. Así habla la gente en Colombia, Cari.
2: Me sorprende porque se han comunicado mujeres, hombres, sí, conductores, sí. Mucho conductor de taxi, aplicación, los buses también. Uy, no, y la mayoría de historias son o tienen que ver con que se enredaron con la pasadera o tienen que ver con miedo. Que se les apareció un espanto por allá y les tocó la vaina.
1: Tropicana, buenas noches, más buenas. Historias.
9: ¿Cómo vamos, caballito, Karinita? Buenas noches. La historia que les voy a contar, resulta que yo trabajo con aplicaciones y un día estaba trabajando ya tarde de la noche, que tipo 12, ya 1 de la mañana.
2: Ay, no, a esa hora no.
9: Entonces me salió un servicio en la ciudad de Popayán para unas parcelaciones que quedan por acá a las afueras de la ciudad. Y yo recogí a la señora normal, la fila dejé. Ella pues sí vivía como pasando un lago, sí, la parcelación la dividí por decirte un lago. Y cuando yo paso ese lago, ya oí a la señora. Y a la casualidad de que yo me voy a devolver y no encontrar el camino de regreso. Estaba de noche. Y no. Como 20 minutos tratando de buscar el camino de regreso y no lo encontraba. Cuando yo ya lo encuentro, yo empiezo a sentir un escalofrío. Empiezo a sentir como una presión en el carro y yo no era capaz de voltear a mirar por el retrovisor. Cuando yo ya logro salir de la parcelación y me ubico por ahí en la vía, fue una sensación bastante fuerte la que sentí, como si hubiera traído a alguien montado, pero en sí yo venía era solo.
1: ¿Cómo te parece?
2: Lo traía montado, quién sabe dónde, qué miedo.
1: Otra historia de miedo, otra muy confesión berraco, de miedo. Decir,
2: pues,
1: sí,
2: muy berracos, muy berracos.
1: Bueno, son las 10:40, solamente nos restan 10 para escuchar más confesiones. Oiga, a esta hora en Tropicana, caballito, la más bacana.
2: Yo no sabía que los colombianos tenían tantas historias.
1: No, aquí Colombia, el país del sagrado rostro, lo que hay es historia. Mira, y esta de Chinchina Caldas, la gente del departamento de Caldas, un abrazo grande, gracias por la sintonía. Y por supuesto también a nuestros oyentes en Risaralda, nuestros oyentes en el departamento del Quindío, gracias, un abrazo para todos ustedes. Y están con el que no me duermo.
10: Hola, buenas noches, Tropicana. Historia de carretera.
1: Una mujer.
10: Muchos años. Yo tengo 43 años. Eso ocurrió cuando yo tenía unos 5 o 6 añitos. Mi mamá frecuentaba llevarme a que yo me encontrara con mi papá en Pereira. Nosotros somos de Chinchiná. Y resulta que ese día perdimos el viaje porque mi papá se nos escondió y nos tocó devolvernos y yo pues me quería encontrar con él y no pudimos. Se nos hizo tarde, el bus que viajaba para acá, para Chinchina, ya había salido el último bus y cogimos unos para Santa Rosa. Nos llevaron hasta Santa Rosa y de ahí para Chinchina no había ningún carro disponible para viajar para Chinchina. Entonces nos bajamos en el CAI que queda entrando a Santa Rosa, saliendo de Santa Rosa, y en esas los policías nos brindaron un rato de hospedaje mientras solucionamos el transporte. En esas pasó un conductor en una mula y el policía muy amable le dijo al conductor que si nos podía arrimar hasta Chinchiná, y el conductor efectivamente nos trajo hasta acá, hasta el pueblo. Y en la carretera pues yo me quedaba dormida por ratos, pero en esas conversaciones que él tenía con mi mamá, él le dijo que únicamente había parado y había aceptado traernos hasta acá, hasta Chinchiná, solamente porque ella venía con una niña de 5 o 6 años. De resto, no hubiera hecho el favor. Esa es mi historia de carretera tropicana, la más bacana.
1: Adivina, Karina, lo que a ti te gusta. El público femenino dice presente y tengo otra nota de voz de mujeres. 10:41.
2: Que se conecten las muchachas a esta hora.
1: Mira, hemos conectado con muchos oyentes. Y es que estas historias, Karina, a veces uno dice, son increíbles, pero de verdad que suceden, de verdad que pasa. Tropicana, buenas.
11: Buenas noches, Tropicana la más bacana. Caballito, que no me verma. Primero que todo, a mí me encantaba manejar moto.
1: Ya sonó, entonces, me la había enviado otra vez. Regálame un segundito, déjame borrar esto aquí. Ya sonó, pero adivina, hay más mujeres, Tropicana.
2: Vamos a conocerles.
12: Hola, caballito.
1: Ya está también, ¿no? Oye, pero lo que pasa es que nos están enviando, ok.
2: No la reenvíen.
1: Aquí está, creo que, bueno, estoy en de.
13: Caballito, te cuento, yo soy camionero de Colombia, tanquero, viajaba mucho a Rubiales. Una noche me tocó quedarme en un punto que le llaman Puerto Huevo, es un sitio donde los comercios paramilitares tenían fosas comunes. Esa noche, por desgracia, pues me tocó quedarme ahí cansado, iba de viaje, íbamos entrando a Rubiales. Nos quedamos y esa noche... me quedé con un compañero, yo me acosté, mi tractocamión tenía camarote, tenía cama, mi compañero no, entonces nos acostamos cuando empecé a sentir que me golpeaban las puertas y se reía. Me levanté, le pregunté a mi amigo que pues, cuál era la bobada que no me dejaba dormir, que golpeándome el carro, y él venía lo mismo, asustado, diciéndome que yo también estaba haciendo lo mismo. Fueron varias veces que nos golpearon la puerta, nos asustaron, había unos niños que se reían. Y pues la verdad, no pudimos más del susto, nos tocó volver a aprender y seguimos el camino pues a Rubiales. Es carretera muy difícil por allá.
1: Bueno.
2: Este caballito le metió un pítico por allá, ¿o qué?
1: Lo que pasa es que ese es el pito cuando llegan los WhatsApp y eso te das cuenta de que la gente está muy conectada. Cada vez que suena el pito, Karina, es porque están llegando los mensajes, están llegando
2: por
1: las confesiones.
2: A mí me gusta.
1: Ahí
2: que
1: está.
2: Suena el pito.
1: Claro. Claro que sí, porque nos damos cuenta de que son millones de colombianos que nos están escuchando esta hora en la que no me duermo. Son muchísimos. Por eso los invitamos a que nos sigan en redes sociales y también conecten con nosotros en primero arroba Tropicana Colombia. Karina Uribe 28, ¿no? Karina
2: sí,
1: Uribe
2: señor,
1: 28.
2: Efectivamente.
1: Y arroba Caballito Castillo. Arroba Caballito Castillo. Antes de irnos a la pausa, escuchamos otra confesión. Escuchamos otro de nuestros oyentes que dice, yo me quiero ganar el balón oficial del Mundial.
14: Tropicana, buenas noches, caballito. Karina.
2: Hola.
14: Pues no, a mí la que...
1: Regálame un segundito, por favor. Qué pena contigo.
14: Tropicana, buenas noches, caballito. Karina.
2: Hola.
14: Pues no, a mí la que tengo en carretera, yo trabajaba con... ¿Cómo le dijo para no nombrar la empresa? Bueno,
2: dígala,
14: con
2: dígala.
14: Eso de víctimas desaparecidas.
1: Ajá, y entonces, ¿qué pasó? La víctima desaparecida. Entonces...
14: Ahí en esa empresa, lo aburridor de eso, es que cuando yo trabajaba en eso, yo trabajaba una camioneta, una Toyota nuevecita de Platón. Y pues cada que encuentran cuerpos y eso, pues toca llevarlos al origen, donde es, y entregarlos. Eso es a todo el país, en todo el país. Pero entonces hay una cosa que yo a veces viajaba solo, a veces viajaba con otra persona, con otro compañero. Pero entonces ahí en esa empresa lo aburridor de eso es que cuando usted lleva cuerpos, usted no puede dejarlo en la camioneta, tiene que viajar y en el hotel que se quede usted tiene que bajarlo. Son restos, ¿no? Pero usted tiene que bajarlo y dormir con ellos. Entonces, el compañero, yo siempre caí viajaba con compañeros. Entonces, no, pues usted lleva esos restos, yo lo ayudo a meter al hotel y quedan. Pero resulta que una vez habían tres muerticos, tocaba entregar en Cúcuta. Y resulta pues que iban muchos compañeros, entonces se fueron en vuelo y a mí me mandaron por tierra en la camioneta con los restos de los muertos para Cúcuta. Allá no puede viajar antes de las 7 de la mañana ni después de las 5 de la tarde. A donde usted lo coge esa hora, ahí tiene que parar. Entonces yo viajé con los muertos, yo cogí de Bogotá, a mí me cogió las 5 y algo en un sitio que llama, un pueblo que llama Concepción. Ahí paré, o sea, el hotel ya todo está arreglado. Paré ahí y entonces me tocaba bajar los muertos. Yo bajé, saqué la pieza, entonces ahí ya sabían porque ahí se quedaban las personas de... que compañeros que viajaban y siempre por ese camino ahí se quedaban. Entonces yo me quedé ahí, me tocó bajar los muertos a la pieza mía, no. A entrarlos y pues, no. Porque uno no se puede dejar en el carro, usted no se puede despegar de esos muertos, o no sé por qué, tiene enemigos o qué es, pero uno puede. No, esa noche pues yo viajé solo y me tocó a mí quedarme con esos muertos. Entonces los dejé ahí, yo me acosté a dormir. Cuando en eso de póngale 12 de la noche, me golpeaban la puerta, yo me paré a mirar quién era, nadie, llamé a la señora del hotel, su merced, me están golpeando la puerta, digo, no, acá no hay nadie, y miramos en cámara y nadie, volví, me acosté en la pieza. Cuando miro, póngale 40 minutos, yo le pongo después de susto, miro hacia la puerta y una niña sentada. No. Y queda mirándome y está con los pies como acurrucadita y las manos cogiendo de los pies.
1: Hijo de madre.
14: Y yo la miro ahí sentada con el celular, hombre, la mía sentada. Entonces yo me paro y prendo la luz, no había nadie. Entonces ya, pues a mí ya se me puso, dijo el otro, los pelos de para arriba. Dios santísimo, tío, yo para qué tengo este puto trabajo ahí donde yo me maldecía. Y volví, entonces yo los cogí los restos y los metí al baño. Y dije, no, pues acá ya no molestan, cerré la puerta y me acosté a dormir. Cuando otra vez me golpeaban la puerta y salí, nada. Y dije, no, Dios mío. Cuando llega y vuelve la niña, está ahí y sentada. La niña está otra vez sentada en la puerta y me dice, ¿usted tiene algo para mí? Ay, Dios santísimo, yo salí corriendo. Yo salí corriendo a recepción. Yo, señora, yo no puedo dormir, no puedo, esos muertos me están asustando, esas víctimas que llevo. Y me dice, sí, yo le dije, sí, señor, la verdad, no puedo. Y me tocó dejar la pieza cerrada y traer un mueble y acostarme en la puerta de la pieza.
1: Dios mío, bendito. ¿A qué no me duermo de Tropicana? Ya regresamos, la emisora diferente de toda Colombia.
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3: En A Que No Me Duermo de Tropicana seguimos escuchando más confesiones al 310-206-3302. A los que van llegando apenas a la sintonía, a contarles que estamos entregando el balón oficial de el Mundial 2026 aquí en A Que No Me Duermo de Tropicana. Importante, los que deseen enviar su historia, debe ser una confesión de carretera, una confesión en la vía, de pronto en la flota, en el bus intermunicipal, viajando, no sé, de pronto a la costa, viajando al interior del país, viajando a alguna ciudad de nuestro país o a nivel internacional también. La mejor historia se va a ganar el balón oficial de la Copa del Mundo 2026. Se lo hacemos llegar a su casa en cualquier ciudad de Colombia. Importante, primero envía su nota de voz contándonos su historia. Segundo, pone la palabra confesión. Y tercero, nos va a enviar su nombre completo, el celular, la ciudad y la dirección. Son muchas historias que ya hemos escuchado y en esta última hora llegó el momento de escuchar muchas más. Pero Karina Uribe, ¿qué vamos a hacer con nuestros oyentes del TikTok? Con nuestra gente que está ahí en el TikTok viéndonos y también atentos, pendientes a las confesiones de A Que No Me Duermo.
4: Queremos que se conecten, vayan, compartan el live donde estamos en este momento. Conectados, compartan el live, envíeselo a su amigo, a su amiga, a su vecina, a su tía, lo que sea, para que toda la gente se entere que estamos viendo, estamos escuchando esas historias, la verdad, impactantes de todos los oyentes. O sea, que fácil, busquen en TikTok, abran la aplicación, buscan ahí Tropicana Colombia, ahí en el icono nos aparece en vivo, entras, nos ve ahí entonces el caballito de a mí, y listo, la idea es que compartamos.
3: Bueno, hasta el momento, ¿qué dice la gente en el TikTok, Cari?
4: A ver qué dicen por acá, a ver qué dice.
3: Así arroba como... Tropicana Colombia, arroba Tropicana Colombia, usted ingresa allí, le da a compartir, también comenta cuál ha sido la confesión que más le ha gustado hasta el momento, cuando son las 10, o mejor, 11 de la noche, 10 minutos, 11, 10 minutos en A Que No Me Duermo de Tropicana.
4: Listo, dice por acá, Tropicana, saludos, muy conectado con A Que No Me Duermo, ojalá logren dormir después de esa historia. Hay trabajos y trabajos. Dice, cule vaina ácida ese trabajito, cuidar un muerto. ¿Ah?
3: Un tomer.
4: Qué miedo.
3: Fuerte, ¿no? Un tomer. ¿No? Uy, sí, un sí, tomer. Sí. Sí, un tomer, o sea, un muerto.
4: ¿Se usa un tomer o un tomer?
3: Un tomer.
4: Ay, no, eso de aprender esos idiomas sí me quedan complicados. Ahí se está conectando, Andrés Gutiérrez.
3: Salúdame, por favor.
4: Marcelita, Víctor Mosquera también. Un besito. Toquen bastante esa pantalla para que el nombre me aparezca acá abajo y así podamos entonces identificarlos de inmediato. Eduardo está conectadito por acá con Tropicana también. Wendy Natalí, un abrazo. Dice que está conectada desde Australia. Uy, desde Australia, qué bien. Jairo Sánchez, Eduardo, Alejandro Gutiérrez también se conecta. Eso sí es bonito, aquí voy viendo los nombres. Cada vez que usted toca la pantalla me va apareciendo el nombre entonces abajo para poderlo saludar. Angélica Barrios, Vanessa Chivata está por acá conectada. Dianita de la Torre, también un abrazo. Andrés Uribe, mi amor, gracias por
3: el estar. El primo tuyo.
4: A Que No Me Duermo. ¡Ay!

0: amor, primos, primos, primos. Aprovechen y se conectan también.
1: Bueno.
0: Desde Ucrania.
1: ¿Quién más?
0: Mucha gente.
1: En Ucrania. Bueno, yo también quiero saludar a los oyentes que comienzan a seguirnos en Instagram. A Ender-Alpiso Les dice: Caballito, muy buenas noches. Como siempre, a que no me duermo. Me encanta su programa. Bendiciones para ustedes. Y que, bueno, hasta el sábado también. No nos van a dejar descansar. Para Soy Nati Oficial también, gracias por estar conectada. Dice: hola, Caballito, buenas. Yo estoy conectada desde bien temprano. Visión Gráfica Digital también dice: presente, yo escucho a que no me duermo de Tropicana. Vivi09A dice: hola, buenas noches. Qué programa tan bacano. Hoy esas historias sí me han dado mucho miedo. Para Garcés Guille en Barranquilla: Caballito, yo mandé mi historia y estoy participando por el balón. A Zamolo 21 también. Saludos para Maleja Rotr. Para Fanny Constanza dice: hola, Caballito, buenas noches. A que no me duermo de Tropicana. Como siempre, me gusta, me encanta, me fascina. ¿Quién más se reporta y quién más nos sigue en arroba Caballito Castillo y arroba Karina Uribe 28 en nuestras cuentas de Instagram? 11 con 12 minutos, Cari. Más oyentes, ¿te parece?
0: Más oyentes, de una, de inmediato.
1: 310-206-3302. Y aquí tenemos otra historia, otra confesión de carretera por el balón oficial del Mundial 2026 con la emisora diferente, la emisora más bacana de toda Colombia, Tropicana, Tropicana. Hola, muy buenas. No, yo creo que ya este... No, este no lo hemos pasado, Cari. Escúchatelo.
2: Cana, la más bacana. Muy buenas noches para todos los oyentes, la mesa de trabajo. Quiero contar esta historia, pues no con el ánimo ni la aspiración de pronto de ganarme el balón ni nada, pero sí contarles esta historia porque pues es un poquito fuerte. Sucedió hace 17 años, me sucedió a mí, hoy actualmente tengo 30. Cuando me sucede yo tenía 13 años. Fue para un Día de las Madres, mi papá, como para que un poquito en contexto, mi papá es camionero, él tiene carros, tiene camiones, pues. Y resulta y pasa que mi papá me enseñó a manejar a mí desde muy temprano, a muy temprana edad. Yo tenía 11 años cuando yo aprendí a manejar carro precisamente y pues entre ellos camión. Un Día de las Madres hace 17 años exactamente, mi papá tenía su carro, él tenía parte de los camiones que él manejaba, tenía un carro. Yo ya sabía manejar y demás. Ese día, pues como para resumir la historia, yo saqué el carro sin permiso, saqué el carro que ya estaba guardado y mi papá ese día estaba muy tomado y pues no sé, pues de pronto viendo a mi papá, las experiencias y demás cosas, a veces uno comete ese error de seguir ese camino, ¿no? De pronto de tomar a muy temprana edad, de beber, ya bien sea escondidas o con la familia, bueno, X cosa, pero de todas maneras, pues uno no debería hacer eso estando uno tan pequeño, ¿no? Por eso les quiero comentar esa historia porque fue un poco fuerte o bastante fuerte. Bueno, el caso es que Día de las Madres, estaba con mi hermano mayor tenía en ese entonces 19 años, yo tenía 13, saco el carro sin permiso, nos vamos a dar unas vueltas con mi hermano compra una media de ron, a escondidas claramente, empezamos a manejar, bueno, yo empecé a manejar porque yo aprendí primero que mi hermano mayor. Y pues nada, sacamos el carro sin permiso, el carro a todo volumen, música durísimo, bueno, la fiebre, los chachos, mejor dicho. Pasado como más o menos una hora, ya me había entrado una llamada a mi celular, también tenía celular, y resulta y pasa que era mi mamá diciéndome que mi papá estaba diciendo que dónde estaba el carro, que ni sé qué, ta, ta, ta. Entonces, en el afán de devolvernos con mi hermano, yo venía manejando muy rápido, muy durísimo. Llego a la cuadra donde está a la casa para ingresar el carro y resulta, pasa y acontece que yo no metí el carro de frente por la cuadra, sino que se me dio por meterlo en reversa. En esa cuadra justamente habían unos niños jugando, ¿cierto? Ahí están los niños jugando, bien chévere, el balón y la vaina. Pues pasa que al momento de yo meter el carro en reversa, venía con el equipo, bueno, con el sonido a todo volumen, durísimo, no me percaté. ya venía pues con unos traguitos encima, a los 13 años, y pues nada, pues sin querer queriendo, no mentira, sin querer, al momento de darle reversa al carro, sentí que el carro se me montó, porque yo, para entrar a la cuadra era como una rampa, como un repecho, para entrar a la cuadra de la casa, ¿sí? Y al momento de entrar, yo sentí que el carro se montó, pero al montarse, pensé que yo me había montado el repecho ya para entrar a la cuadra. Y no, pues resulta y pasa que desafortunadamente atropellé a alguien, le pasé el carro y pues fue un niño, bueno, más bien una niña de 4 añitos, de añito y medio, de edad. Afortunadamente simplemente fue el tema de una pierna de ella, pues eso fue un problema gravísimo, pues obviamente yo estaba con tragos en la cabeza, mi hermano también, obviamente llegaron los vecinos, eso me querían linchar, eso me querían hacer de todo, pero pues obviamente pues varias personas se metieron porque pues obviamente conocían a mi papá y al conocerlo pues como que decían no, es el hijo de Juan, entonces pues como que fue un problema terrible. A mí me iban a llevar para Bienestar Familiar. Bueno, mi papá súper metido en problemas también. Entonces fue un problema bastante grande el que metí a mi familia. Pero pues afortunadamente a la niña pues simplemente fue como la piernita del día que le alcancé a agarrar con el carro. Tuvo una fisura. No, afortunadamente no perdió ni la pierna ni fue ningún tipo de fractura, pero pues obviamente el hecho está. Entonces, esa es mi historia. Hay un poquito más de trasfondo, pero pues como a resumidas cuentas, eso fue lo que sucedió. Tropicana, gracias por escuchar la historia. Muy buena noche.
1: Buena noche. Bueno, en el TikTok, absolutamente todos ingresen allá al TikTok y nos van diciendo en @TropicanaColombia, ¿sí? @TropicanaColombia. Hasta el momento, ¿cuál ha sido la historia que más los ha impactado? @TropicanaColombia. A ver, ¿qué dice nuestra gente? Escriban en @TropicanaColombia. Ahí estamos en TikTok. Y hasta el momento, ¿cuál ha sido la historia que más te ha impactado para premiar a esa persona con el balón del Mundial 2026, Cari?
0: Dice por acá, dice que menos mal era resumido. Vaya usted, ingrese, se valen solamente las participaciones por TikTok. Van a poner ahí en el escrito cuál de estas historias que ha escuchado en la noche de hoy le ha parecido la más impactante. Listo.
1: Dígalo de
0: hay
1: una.
0: Muchas, ni modo de recordárleselas porque ya han pasado
1: sí,
0: muchísimas.
1: Bastante.
0: Pero es la que a ustedes les haya marcado más, que ustedes digan, uy, esa historia muy, muy tesa. Entonces, vaya, déjela escrito.
1: Compartan el live, denle me gusta y bueno, ahí pueden vernos porque estamos en vivo para todo el mundo en @TropicanaColombia, que no me duermo, Karina Uribe y el caballito Edgar Castillo en la emisora más bacana Tropicana.
3: Hola caballito, Karinita, bueno, esta historia es del 2014, en ese punto yo era militar y tenía que escoltar un camión que llevaba material de intendencia de las fuerzas militares y resulta y pasa de que eso fue la vía Pasto Tumaco. Y en un momento pues íbamos de civil y vimos unos guerrilleros bajando de un cerro como a tratar de cerrarnos, no sé, de secuestrar el carro, el camión, me imagino. Y resulta y pasa de que pues el conductor del camión le metió la pata y en una de las bajadas, en una curva muy cerrada, el man se fue al precipicio. Y no, nada, eso fue una vaina increíble porque me tocó bajar, sacar el hombre y corra.
0: Y no, muy complicado, o sea, son historias que...
1: Mira, aquí nos están diciendo, hola, buenas... La del señor que cuidaba a los muertos, la del InDriver, saludos desde Israel, la del man que duerme con los muertos.
0: La del que le mataron el hermano.
1: A ver, ¿qué más está conectado con Tropicana en @TropicanaColombia? Para ustedes, hasta el momento, ¿cuál ha sido la historia que más los ha impactado? Escriban allí, en nuestro live. Hola, muy buenas. El del hermano que se murió. Me gusta la del taxista que le tocó pagar a la policía. ¿Quién más? El del hermano que se murió. Bueno, ahí están llegando nuestros oyentes.
0: Hay varios.
1: Sí, dele me gusta a la señorita Karina. Tóquele la carita, Karina. Dele me gusta. Y por favor, también nos van diciendo hasta el momento cuál ha sido la confesión que más les ha gustado. Más oyentes, más confesiones en Tropicana. Buenas noches.
4: Buenas noches. Uy, acá de la capital, de Barranquilla. Bonita Barranquilla. Ay, yo te voy a hablar claro, viejo Cava. La plena es que no creo en eso. Esas vainas que salen. No,
1: papi, nada. Vamos a mutearte porque no es una historia. Estamos hoy escuchando historias, no estamos escuchando opiniones. Así que escuchamos a este oyente. Otro oyente, esto es de una. Tropicana, muy buenas noches.
5: Buenas noches, Tropicana. Mi nombre es Giovanni. Para confesar que yo soy taxista aquí en la ciudad de Bucaramanga. Y una vez recogí una carrera a la salida de una funeraria. Una señora vestida con un vestido floreado, largo, floreado. Tenía como cara aburrida la señora. Y me dijo que la llevara al barrio San Bernardo. Y para pasar al barrio San Bernardo toca pasar por el cementerio Las Colinas. Y me dijo que me metiera por ahí, subiendo ahí, terminando el cementerio Las Colinas. Me dijo que la dejara ahí. Que ahí, que yo no le paré bolas, o sea, no. Pero sí volteé a mirar para todos lados. Yo no vi casas. O sea, casas normales no hay por ahí. Bueno, le paré bolas y se bajó y me pagó con un billete de 10.000, todo arrugado ya, todo viejo. Y de ahí pues yo dije, me devolví. No me devolví a buscar en la carrera otra vez. Cogí la carrera 33 devolviéndome hacia el norte. Y llegando al Parque San Pío recogí a un señor gordito con una... Estaba como borracho, llevaba una cerveza en la mano. El señor llega y me dice que para que lo llevara ahí cerquita, que era cerquita, que como estaba borracho pues no podía caminar. Entonces el señor cuando se me montó sí se quedó mirando hacia atrás y me dijo que si yo estaba haciendo colectivo. Yo le dije, no, patrón, ¿qué le pasa? Yo no me gusta hacer colectivo ni nada, no me gusta eso. Entonces me dijo, ¿y la señora que va atrás? Entonces yo le dije, ¿cuál señora, patrón? ¿Está borracho? No, patrón, se pasó bastante de trago, le dije yo. Entonces el señor sí se montó y estaba en el carro, pero miraba cada rato alrededor y me dijo, entonces su mamá, me dijo. Y dije, no, patrón, no lleva a nadie atrás ni nada. Bueno, llegamos donde él se tenía que bajar y se quedó mirando hacia atrás y llegó y sacó la plata y miraba hacia atrás. Dijo, pero la señora, ¿por qué llora? ¿Será que le pasó algo? Y dije, pero ¿cuál señora, patrón? Está muy tomadito. Y entonces el señor llegó y me dijo que mirara atrás, que había una señora, que de verdad había una señora. Entonces yo no le paré bolas y el señor me dijo, le tomo una foto, le voy a tomar una foto y para que me crea. El señor tomó una foto y sí, apareció una imagen así como una señora mirando por la ventana. Así parecidita a la que yo había llevado allá, la que había recogido la funeraria. Uy, usted era el escalofrío, el susto. No, mejor dicho, yo no trabajé más. Eran como las 8:30, 9 de la noche apenas, temprano. Pero no trabajé más, me fui para la casa de una coneja mía.
1: Otra historia, otra confesión. Miedo, miedo, miedo lo que sintió este oyente. Él se llama Carlos, es de Bucaramanga.
0: ¿Listo, Carlos?
1: Sí, Carlos de Bucaramanga. Vive en el barrio Comuneros. Ahí están nuestros oyentes contándonos sus historias porque quieren ganarse este balón del Mundial 2026 y es Tropicana la emisora que puede hacer posible la entrega de este balón. 310-206-3302. Más oyentes. ¿Qué pasó, Cari?
0: Que algo importante, vayan desde ya dejando entonces su historia favorita en el TikTok, ahí les vamos a calificar porque se nos va acotando el tiempo, ¿listo? Entonces, para que nos pueda dar ese espacio para poder elegir, muchachos, envíe el mensajito a través del TikTok, diga, me encantó esta historia, me gustó esta historia, esta anécdota está brutal, listo.
1: Tropicana, buenas.
6: Bueno, caballito. Vamos a participar en esta vuelta. Bueno, mi historia es muy rapidita. Con la familia de mi novia, yo tenía 18 años. Nos fuimos para el lago Calima. Ellos tienen familia allá. Ojalá que no vayan a escuchar esto porque se calienta la zona. El hecho, hermano, es que nos vimos en una buseta pequeña. Yo iba con mi novia en la parte de atrás y la mayoría de la familia iba en la parte de adelante. Yo quedé solo con ella atrás, pero en la banca solos. Puede ser, hermano, no a esa edad, las hormonas, la testosterona, todo alborotado, hermano. La hembra empezó a tocarme, a, mejor dicho, a calentarme. Me lo sacó, se lo echó a la boca. Yo iba mirando hacia adelante como que no nos viera. Cuando un momento, para que me voltee a la hermana mayor. Ya veo como que algo sospechoso. Habló con la mamá, bla bla bla, cuchichearon. Se fueron a ella y no se paró. Mi novia, pues la doble se alcanzó a parar y todo. Me tapé como pude. Que le dijo, bueno, ustedes dos aquí están como muy sospechosos, váyase para donde mi mamá. Es mejor evitarla, le dijo. Mi hermano, mi novia, pues era menor, ella tenía como 16, 17 años. Hizo caso, se fue para donde la mamá y se sentó al lado de mi cuñada. Mi cuñada tenía alrededor de unos 35 años. Una vida espectacular. Apenas se rindió, con picardía. Pasaron unos 5 minutos, 5 o 10 minutos, cuando me colgué la pierna. Yo la miré, ella se quedó seria. Y bueno, ¿qué pasó aquí? Al ratico, otra vez me cogió la pierna, pero ya me acarició más arribita, me fue acariciando. Llegó a donde tenía que llegar y empezó mío a acariciar y a sobar el papi, cuñada y todo, pero como Juan la reté, la vida estaba buenísima. Sí, como mi novio estaba asustado y estresado, como que me quiere y emocionado a la vez. Imagínate con la cuñada.
1: Bueno, ahí está este oyente contándonos su historia. Al final casi que no pudimos entenderle porque el sonido ambiente estaba demasiado fuerte. Entonces, hasta el momento en el TikTok, @tropicanacolombia, dicen la historia que le pagó el conductor con especie porque no tenía dinero. Su historia al final casi que no pudimos entenderla porque estaba muy fuerte el sonido ambiente. Álvaro Duarte dice mis historias. @tropicanacolombia, Cari. @tropicanacolombia.
0: Muchos conectados. Y gracias también a todos los que nos tienen en el radio en las diferentes ciudades a nivel nacional. Los que están en Manizales, en Armenia, en Cali, en Pereira. Los que también tienen Tropicana por el Huila, en Tunja, en Cúcuta, los que están escuchando Tropicana en Montería, en Barranquilla, en Cartagena. Gracias a todos los que se están conectando con nosotros en Bogotá, en Medellín, en todas las ciudades. Gracias por conectarse con Tropicana.
1: Más oyentes, más historias, más confesiones. 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
7: Hey, buenas noches, la audiencia de Tropicana, ¿cómo va todo?
0: Bien,
7: bueno, mi historia es una locura, parce.
0: A ver.
7: Yo soy Trope Amarillito, la ciudad de Bogotá.
0: Sí.
7: Y me casé un viernes, me casé con la mujer que yo amaba, ¿cierto? Uh-huh. Y nosotros, la luna de miel, nosotros la celebramos dentro de 8 días. Entonces nos casamos y el sábado yo salí a trabajar normal. Y en la noche recogí dos peladas y las llevé a un bar de 85. Entonces nos fuimos hablando ya de que de dónde eres, entonces que qué chimba de acento, que bueno, una cosa y la otra, ¿cierto?
0: Sí.
7: Y cuánto nos cobres acá con nosotros rumbeando. Y yo pues lo que hago en la noche. Y X plata y me la pagaron las viejas por adelantado, me quedé con ellas, me gastaron la fiesta, todo bacano, ¿cierto? De ahí salimos y que las llevara a la casa, y las llevé para la casa de una de ellas. Y entré, sí. Y la pelada, no, pues entra y te quedas un ratico con nosotros, compartimos una cerveza, ¿cierto? Y yo, bueno, hágale pues. Y esa cerveza terminó haciendo un trío. Yo un día de casado llevaba y terminé no. haciendo un trío. Y eso fue hace más o menos 4 años. Y al sol de hoy todavía echando con las peladitas ahí.
0: ¡Ey, no, no!
7: Pero
0: no.
7: Una locura, una cosa de.
1: Bacano, no. Sabroso, qué rico. No, qué rico, no. Mi hermano. Joda, qué
0: pero
1: vaina
0: recién
1: tan.
0: Casado.
1: Qué vaina tan
0: recién
1: bacana.
0: Recién casado.
1: Ay, tú ayer no estabas diciendo los que las pedí no, soltera.
0: No, los hombres es sino que los hagan ahí, pam, pim, pim, pam, y ya nacen entonces con la vainita pegada, ¿no?
1: Bueno, sigan conectándose, sigan llegando al TikTok Live. Ahí estamos como arroba Tropicana Colombia para que nos ayuden a elegir al ganador para ustedes. ¿Quién es el ganador? Vayan de una al TikTok arroba Tropicana Colombia porque esto está difícil, Karina. Está difícil la decisión.
0: Muy, muy difícil, la verdad. O sea, tenemos que ver al menos ahí unas 5 respuestas iguales a favor de una historia y ya.
1: Okay.
8: Hola Karina, buenas noches, Jorjito, bendiciones por aquí desde Cali, pues. Pero en este momento por una vereda llamada Montebello, corregimiento, aledaño a la ciudad de Cali. Karina, la historia mía es breve, es brevecita, pero no crea que uno se asusta. Yo ahora pues yo ando en un taxi, ¿no? Pero cuando yo viajé en la mula, yo soy mulero también. Salí de Buenaventura tipo 12, 1 de la mañana y ya había recorrido por ahí que una hora de trayecto, mucho antes de llegar a los guerreros, a los tubos. Iba en una curva, yo en toda la curva, y salgo allá como a la media reta así de la vía Cali Buenaventura, porque en ese tiempo no había doble calzada. Cuando yo veo una belleza de blanco y por toda la mitad de la carretera. De blanco y por toda la mitad de la carretera, como entre 1:30 y 2 de la mañana. Y yo que cuando veo ese mozo encima, yo ahí me lo llevo cuando me da por mirar por el espejo y el man ya no estaba. Y eso es lo que yo les cuento, que ese fue el susto mío, que después de que ese man vestido de blanco, caminando por toda la mitad de la carretera, apenas yo lo paso porque casi me lo llevo y miro por el retrovisor y el man ya no estaba. Entonces yo digo, uy, pues, ahí qué, esa es la que me ha pasado. Y eso que le tengo más historias de cuando se siente uno con los compañeros en esos sitios que llega uno a descargar o que toca esperar para cargar, pues le toca uno esperar que le toque el turno. Unas historias.
1: Fuerte.
8: Una historia que nos contó un man de una familia que de la familia no quedó vivo, sino el bebé que iba acostado en el asiento. Ay. Pero no, solo le cuento la mía esa.
1: Un abrazo, amigo. Gracias. Dice. Ahí están los oyentes participando, Karina.
0: Dice por acá en el TikTok, el que duerme con los muertos. Álvaro también dice, el. De la historia macabra, Giovanni, la del man que transportaba muertos y los tenía que meter a la habitación. John Edison se reporta por acá, dice buenas noches, Álvaro desde el barrio Soacha, San Mateo en Soacha. Juanjo dice que el de los perritos. Ay, Dios mío. Que digamos el WhatsApp, se necesita el WhatsApp.
1: Ok, 310-206-3302. 310-206-3302. Ese es el Tropi WhatsApp donde usted envía su confesión, su nota de voz y participa por el balón mundialista. En cualquier momento vamos a entregar el nombre de la historia ganadora en A Que No Me Duermo de Tropicana. Ingrese a nuestro
0: Yuri
1: live.
0: Yuri dice, el que transportaba y duerme con los muertos.
1: Bueno, pues, escuchamos esta confesión, 11:36, Tropicana.
9: Hola, buenas noches, desde buenas. Cúcuta, que no me duermo, Tropi Amarillito.
0: ¿Cómo estás?
9: Mi historia carretera. Son muchas, pero una que me... Resulta que un día cualquiera iba por las calles de mi Cúcuta linda y iba por un barrio calentadito de aquí en Cúcuta. y había un muchacho sentado en una banca donde se siente la gente a esperar el autobús o el carro. Y al lado de él había una señora con una bolsa con mercado. Entonces el muchacho me hace señas, pues yo paré, pero el muchacho tenía pinta de habitante de calle. Igual como yo lo vi sentado al lado de la señora, yo le paré y él se paró en la puerta, ahí adelante, en la puerta, en la ventana, y me dice, ¿cuánto me lleva a Villa del Rosario? Entonces yo lo vi como raro, yo, uy, no, pana, es que... Dijo, uy, blanco, lléveme, vea que no sé qué, y yo le dije, pues, ¿qué? Dijo, 30 lucas, siempre me cobran 30 lucas, y pues 30 lucas está bien, paga la carrera. Yo le dije, vamos, súbase. Y él se ha subido adelante. Y yo esperando que la señora se subiera, y resulta que la señora no iba con él. Cuando yo le digo, y la señora dice, no, yo voy solo. Pues ahí empezó Cristo a padecer, porque pues yo me confié, porque yo vi a la señora con mercadito y ese muchacho solo, con esa pinta, ya subido en el puesto adelante. Yo, ay Dios, bueno.
0: Vamos.
9: Arranqué. Yo me encomendé al de arriba y arranqué. Cuando empezó y se quitó un zapato, llevaba zapatos de unos chores de blue jean, una camisa de vestir de botones desabotonada y unos zapatos de vestir, pero grandísimos, le quedaban como unos tres dedos de grande, y se ha quitado un zapato y se reía así con esa risa de habitante de calle, que le habían regalado esos zapatos para jugar fútbol, porque efectivamente es al lado de una canchita de microfútbol. Porque lo habían invitado a jugar fútbol y los tenis de él se le habían dañado. Y entonces le habían regalado esos. Y se ha quitado el otro zapato. Y con esa pizca, ¿no? Con esa, la pizquita a Macueca. Y yo, ay, Dios mío. Y ese man se reía solo, miraba por la ventana. Se esculcaba los bolsillos. Y yo, ¿a qué hora saca este man un arma y me jode aquí? No, eso no. Bueno, leí hasta que llegué a Villa del Rosario. Y él entró a Villa del Rosario. Entramos, pues, a un conjunto muy pulido de Villa del Rosario, de gente pudiente.
0: Sí.
9: Cuando llegamos a la portería, yo decía, güey, madre, está loco, ¿quién lo va a dejar pasar? Y no, lo han dejado pasar. ¿Qué pasó, mijo? Le dijo al vigilante, y efectivamente el vigilante, ¿qué pasó, mijo? Siga. Sí, él me indicó por cuál calle entré yo al conjunto, entramos. Me dijo, ahí donde está la camioneta. Una camioneta Fortuner blanca. Ya vengo, ya le traigo la plata. Yo, este man ahorita se mete para allá y no sale más. Pues no, ese man no se demoró nada, subió, sacó el, por allá buscó los 30 mil pesos, me trajo los 30 mil, me los pagó y me dejó azul. Azul, porque yo dije, no, este man me va a joder, este man me va a robar, este man, y no. Pues en el camino sí me comentaba que el papá, que tenía platica, que tenía una camioneta, que no sé qué, pero yo no le creí del todo. Yo sí le creí algo, pero pues no sé. Bueno, y esa fue mi historia. Vamos a llamarle el habitante de calle honrado.
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1: Y en este momento, señoras y señores, Karina Oribe, llegó el momento de elegir, llegó el momento de decidir quién se gana el balón oficial del Mundial 2026 con la historia de carretera. ¿Qué oyente se lo gana? ¿Será pues que nos vamos al TikTok, eh?
0: Caballito, váyase directamente al TikTok. Oyentes, entren ahí al TikTok. Vayan y chequen, dejen urgente el mensaje. Veo que hay muchos que están diciendo que el que transportaba a los muertos, incluso hay varios que dicen me erizaron la piel. Vea, Paola dice el de los muertos, que gane. La que dice ahí que el InDriver, casi todos son InDriver. Entonces nos queda imposible. Lina, bueno, dice los hermanos, ¿sí?, del taxi, que uno falleció. Que sigan participando ahí, a ver qué ya vamos a definir. Dime, caballito.
1: Ya, son las 11:40, nos restan 10 minutos y por eso necesitamos definir cuál es el ganador. Y a todos, gracias por enviar su nota de voz, nos quedaron muchísimas notas de voz, muchísimas, muchísimas, pero mañana vamos a tener más notas de voz, más confesiones y más premios para ustedes con el balón oficial del Mundial 2026 de A Que No Me Duermo de Tropicana. Y en cualquier ciudad se lo vamos a hacer llegar. Por eso mañana, bien temprano, bien puntualitos, 8 en punto de la noche, A Que No Me Duermo. Bueno, Cari, yo creo que la gente ya lo decidió.
0: Yo creo que ya la gente lo decidió, sí.
1: Ya la gente lo decidió.
0: Estoy leyendo por acá y muchísimos, o sea, muchísimos, muchísimos coinciden en, dicen por acá, el transportador valiente, el que transportaba a los muertos, el que dormía con los muertos, dice por acá, ese es un camello muy bravo, el de transportar los muertos. Hay otro por acá que dice como que al que le pagaron por tener sexo en el carro, dice, debe salir ganador el de los muertos. Otro oyente dice, el de los muertos estuvo bien, pero la idea era de cosas en el carro.
1: Pero por
0: sí,
1: eso
0: los transportaba, claro, los es transportaba. Una historia de carreteras. Sí, está bien.
1: Transportador
0: Chris dice,
1: de muertos.
0: El de los muertos, saludos desde Israel.
1: Y imagínate, está súper lejos Israel. Un abrazo. Es que, el Medio Oriente.
0: Ese es como el chiste. Que uno, ¿qué vida va a tener o psicológicamente cómo va a estar después de trabajar transportando
1: bueno,
0: los muertos?
1: Señoras y señores, el ganador en A Que No Me Duermo de Tropicana es, atención, el que transportaba los muertos. Sí, señor, un aplauso
0: señor,
1: para él.
0: Señor,
1: eso.
0: Marcale, tenés la posibilidad.
1: No, tiene que marcar él. Al 601-348-7601. Amigo, marque de una. Al 601-348-7601. Te lo voy a repetir una vez más. 601-348-7601. A Que No Me Duermo de Tropicana. Tuvimos una tremenda maratón y premiamos a los oyentes. Hola, Tropicana, buenas.
13: Los oyentes.
1: Aló, Tropicana.
13: Sí, buenas noches.
1: ¿Cómo es tu nombre?
13: Octavio Vera.
1: Octavio, ¿eres quien contó la historia de los muertos?
13: Sí, señor, sí, eso fue en Bogotá cuando yo trabajaba con la restitución de víctimas.
1: Ok.
0: Dios mío.
1: Bueno, Cari, estaba...
0: Oye, ¿cuánto?
1: Le
0: iba a preguntar.
13: Uy, no.
0: ¿Cuánto tiempo duró en ese trabajo?
13: Yo duré... No alcancé a durar como unos 6 meses. Yo me vine de Cúcuta. Es que esos muertos los llevamos para un pueblito cercano a Cúcuta que se llama La Chona. Eso es por lado de... Y devolviéndose y tirando como hacia San Bernardo, hacia Saravena, Arauca.
1: Uy, pero una zona caliente, ¿no?
13: Víctimas por alzado en arma, ¿no? Dígame, si lo de la niña, cuando llegamos a entregar los muertos, pues era un resto una niña y dos niños. La niña tenía 12 años, fue la muerta, y los niños, uno de 14 y otro de 13.
1: Dios mío,
0: ven,
1: bendito,
0: te pregunto, ¿y por qué no podían, digamos, dejarlos en un parqueadero dentro del mismo vehículo?
13: Porque como es que, o sea, por eso yo no dije nada en el aire, porque es que esas víctimas son de asados en armas, aunque la guerrilla entra, los lleva y hacen fosas comunes. Entonces, eso tiene cuando usted ya... Eso lo lleva uno para la clínica, para allá, para San José, en Bogotá. Y que queda allá por la décima. Y allá le hacen toda la criminalística, de quién es, qué años tenía, cómo murieron y todo. Entonces, cuando ya sale al aire, ya uno ya ha avisado que lleva a los muertos. Y eso usted tiran hasta matarlos y por esos muertos, a desaparecerlos.
1: Qué fuerte, muy fuerte, teso, fuerte, muy fuerte. Teso. Bueno, mi querido amigo, gracias. Un abrazo yo. Oiga, si es tan amable, me escribe, por favor, me escribe la palabra confesión ahí en el Tropi WhatsApp para ponerme de acuerdo con usted. ¿Vive en dónde?
13: Yo vivo en Villavicencio.
1: Villavicencio,
13: en el barrio La Selva.
1: Listo, pero vale, un abrazo, gracias.
13: Bueno,
1: Cari, llegó el momento también de... recibir a nuestros oyentes, la mecánica de todas las noches. Vamos a hablar con ellos.
0: Vamos a hablar. Marque ahí que lo queremos saludar en esta noche, en este espacio que nos queda de miércoles, dándole la bienvenida al Día de los Conductores también. Ya en 15 minutos arranca el Día de los Conductores. Muchachos,
1: Tropicana. Hola, Tropicana, buenas.
14: Tropicana, ¿cómo estás? Buenas noches.
1: Un abrazo, mi hermano, bienvenido. ¿Cómo te va?
14: Un poquito triste porque perdí, pero bueno.
1: Mi hermano, no, pero lo importante es que fue que participaste, brother. Eso es lo más importante.
0: Muy teso.
14: Yo soy el de la historia de los perritos.
1: Sí. Hermano, bueno, bájale un poquito a tu radio. Nos escuchas por el teléfono para que nos puedas saludar. Saludas a Karina y, por supuesto, me saludas a mí. Escúchenos por el teléfono. Ahora sí, Cari, habla con el cliente.
0: ¿Quieres saludar a alguien en especial durante la noche? ¿Algún compañero?
14: No, a ustedes, muchas gracias por entretenernos a estas horas.
0: Ay, tan lindo, hombre, un abracito, mi amor. Feliz día del conductor desde ya, que Dios lo bendiga, que se cuide bastante por el camino.
1: Más oyentes, al 601-348-7601, si quieres saludarnos, solamente tienes que marcar nuestra conexión, 601-348-7601, ya casi para irnos, para despedirnos, 11:47 minutos, en A Que No Me Duermo de Tropicana, la emisora más bacana, la emisora que está regalando balones, Cari, con las historias, las confesiones.
0: El mundial como debe ser. Rematamos el mundial como debe ser, listo. En compañía de Tropicana, la más bacana. Gracias a todas las ciudades que se conectan siempre, a todos los que dejan sus historias, a los que han estado muy conectaditos con estas actividades. Y qué bacano conocer todo lo que les ha pasado. O sea,
1: total.
0: No, impresionante, de verdad. Gracias, ya saben que nos pueden mandar internamente también sus historias, sus confesiones, que nosotros vamos a tenerlo acá súper en cuenta. Si quiere confesarse también anónimamente, lo puede hacer. Fácil, 310-206-3302 para que se comunique con nosotros en A Que No Me Duermo. Listo.
1: Mi gente, un abrazo muy grande para todos ustedes. Bendiciones, que papito Dios les siga bendiciendo, por supuesto, que papito Dios lo siga colmando de ricas y abundantes bendiciones. Duerman bien, duerman rico, sigan conectados en todas las ciudades con la emisora más bacana, la emisora de los peluditos, la emisora de los tropiconductores, Tropicana, tan bacana como tú. 11:49 minutos, chao, nos vamos. Y así finalizamos A Que No Me Duermo de besitos, Tropicana.
0: Besitos.
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Saludos, ¿cómo están? Buenos días, buenos días, buenos días, buenos días. ¿Ya se levantaron? No se levantaron, no se levanta y no se tiene que levantar. Está haciendo una pereza, está haciendo un frío, está haciendo una locha. Es jueves y aquí estamos iniciando la finca de Tropicana. Soy César Augusto Gutiérrez, el Tatis, tu DJ Tropicana. ¿Qué tal si sonamos esta buena canción del señor Antonio Aguilar? Se llama Bala Perdida en Tropicana 100.7, la más bacana. Bienvenidos y bienvenidas.

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1: Aquí estamos en la finca de Tropicana 100.7, la más bacana, amanecer hermoso de este jueves. Ya estamos a 16 de julio del año 2026. Vamos a continuar con toda la música en este bonito amanecer. Ya se levantó, no se ha levantado. Pila, le coge el día. Viene la canción del Charrito Negro, se llama El Penado 25.

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1: Así continuamos en la finca de Tropicana 100.7. Es el bonito amanecer. Tómese un buen tinto a esta hora de la mañana. Si ya se levantó, hágale pues para que caliente motores. Un buen tinto, una buena guapanela a esta hora de la mañana. Qué maravilla, qué rico. Se levanta uno motivadito. Buen baño, baño frío, agua fría. De una, salga, se acomoda las botas pantaneras. Si está en la finca, a ordeñar vacas si hay que ordeñar. A meterse al tajo si hay que meterse al tajo. Pero ya motivadito. Camisetica con manga larga. Sombrero y hágale pues a trabajar. La canción de los Cuyitos se llama ¿Cómo se adora el sol? En Tropicana 100.7.

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1: Aquí estamos en la finca de Tropicana 100.7. Saludo para todos los que a esta hora llaman para las fincas, para las veredas, para los corregimientos en La Chiva. Un abrazo para todos ellos, los que también a esta hora se movilizan por las diferentes vías, los muchachos que trabajan en las transportadoras. Un abrazo a toda la gente de los camiones, de las tractomulas que a esta hora también se movilizan por las diferentes vías, no solamente de Risaralda, del norte del Valle, los que van para Buenaventura. Esta buena canción

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1: Aquí estamos en la finca de Tropicana 100.7. Bueno, me están preguntando que cómo quedó el partido ayer. Inglaterra-Argentina. Pues cómo les parece que Argentina se fue 2-1. O sea, va para la final. Sería España-Argentina la final. Esta canción del Andariego se llama Dos Días. Aquí estamos en la finca de Tropicana 100.7. La más bacana se llama Tropicana.

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1: Momento para finalizar esta hora de música en tu estación de radio favorita. Se llama Tropicana, está en el dial 100.7 y es la más bacana. Soy César Augusto Gutiérrez, el Tatis, tu DJ Tropicana. ¿Qué tal si cerramos con esta buena canción de Luis Silva? Se llama ¿Cómo no voy a decir que me gustas? Aquí estamos en este amanecer de jueves, oyendo la finca de Tropicana 100.7, la más bacana. Ya venimos con la reflexión, un alto en el camino. Y ya también venimos con la cadena de oración, las noticias y mucho más en esta mañana.

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1: Tómese el primer tinto de la mañana. Son las 5 de la mañana, 24 minutos. Aquí estamos en la finca de Tropicana. Bonito amanecer de este precioso jueves ya. Qué maravilla. 16 de julio del año 2026. Ya vienen las noticias, ya venimos con la reflexión, ¿no? La cadena de oración y mucho más en Tropicana 100.7.

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1: Ya son las 5 de la mañana con 28 minutos. Están oyendo La Finca de Tropicana 100.7. Es el bonito amanecer de este precioso jueves. 5 de la mañana, 28 minutos en Tropicana 100.7. Por acá nos van reportando los oyentes que se van comunicando con nosotros a través del WhatsApp de Tropicana 316-213-1007. La canción de Darío Gómez se llama Lo que va a ser para uno nunca es para los demás.

Ahora son las 5 de la mañana, 34 minutos en la finca de Tropicana 100.7 en el bonito, hermoso, precioso amanecer. Ay, me encanta, está hermoso el amanecer el día de hoy. Mándeme la foto, si está viendo el amanecer aquí en Pereira o en cualquier parte de Colombia, mándeme la foto del amanecer.

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1: Ahora son las 5 de la mañana, 37 minutos. Aquí estamos en la finca de Tropicana 100.7. Ya venimos con la reflexión, un alto en el camino que hacemos todos los días. Ya venimos con la cadena de oración, las noticias y mucho más. Todo lo que pasó estas últimas 24 horas se lo contamos en momentos en cómo amaneció Pereira de Tropicana 100.7. Así que conéctese a las redes sociales de Tropicana y de Última Hora Pereira. Esta canción la hace Darío Gómez. Adiós a la vida en Tropicana, 5 de la mañana, 38 minutos. Y...

Ahora son las 5 de la mañana, 41 minutos. Aquí estamos en Tropicana 100.7, la más bacana. Saludo cordial para todos los que a esta hora están ya produciendo, están trabajando, los que están terminando turno, los que arrancan turno. Aquí nos hacemos buena compañía. Ya estamos en vivo a través de @CésarElTatis, en Instagram, dice por acá Marce Tavares. Buenos días para ti, Ruby, un abracito para vos. Sergis también por ahí, muy buenos días para todos. Abrazo a todos los que se conectan todos los días, muchas gracias. A través de @CésarElTatis o en Tropicana Pereira. Ahí también nos vemos ahorita en las noticias. Tropicana Pereira. Son las 5 de la mañana, 41 minutos. Hoy vamos a hablar de varios temitas. No olvide, @CésarElTatis en Instagram. Ahí estamos. Me llegaron, digamos que unos mensajes que me encanta compartirlos con ustedes. Todos los días, don Alonso, un abrazo para usted. Cuídese mucho. También Dios lo bendiga. Me decían ayer. Alguien me decía, si no crees que eres el mejor, nunca lograrás todo aquello de lo que eres capaz. Si no crees que eres el mejor, nunca lograrás todo aquello de lo que eres capaz. Julián Morales, abrazo para Julián, que se va conectando con nosotros. Es un mensaje muy directo que me decían ayer. Si no crees que eres el mejor, nunca lograrás todo aquello de lo que eres capaz. Y, no y creerse el mejor no es que, ser egocéntrico, ser creído, ser... no, creerse el mejor es que usted sabe para qué es bueno. Usted sabe para qué es bueno. Entonces, cuando usted sabe para qué es bueno, tiene que creérselo para lograr todo aquello de lo que es capaz. Vivi, abrazo para vos, cuídate mucho. Buenos días desde España, Vivi, cuídate mucho. Dios te bendiga, muchas gracias. A creernos que somos los mejores y hacer cosas porque somos los mejores. Tenemos que hacer las cosas buenas porque somos los mejores. John Edison, abrazo para vos. @CésarElTatis en Instagram. @CésarElTatis en Instagram. Estamos en vivo. Recuerda que tu amor es el que hace fuerte a las personas. Pero cuando usted odia a alguien, eso lo hace imparable a esa persona. Por eso yo se los decía ayer de manera muy jocosa. No le deseen el mal a Argentina. Y yo no es que esté pues a favor de Argentina. No le deseen el mal a Argentina. Todo el mundo le está deseando el mal a Argentina. Para que le vaya mal, para que pierda, que por creídos, que por una cosa y la otra. Y mire cómo van. Tu amor me hace fuerte y tu odio me hace imparable. Solamente para que lo tengan en cuenta, no más. Gracias por las reflexiones que cada día nos ayudan a reflexionar, a superarnos. Gracias por tanta motivación. Dios los bendiga. Vivi, para vos, cuídate mucho. No se pongan a odiar a la gente, que eso hace que los motiven y que les vaya mejor. No odia a la gente. No odia a la gente. Los sueños no son lo que ves mientras duermes. Esos no son los sueños. Los sueños son los que no te dejan dormir. Esos son los sueños, los que no te dejan dormir. Juan Manuelo. Oficial músico, Juan Manuel, un abrazo para vos. Ahí se va conectando en @CésarElTatis. Los sueños no son los que ves mientras duermes. Los sueños son los que no te dejan dormir. Eso que lo pone usted a pensar y a pensar y a pensar. ¿Ve? ¿Qué tal si hago esto? ¿Qué tal si hago esto? ¿Qué tal si me invento esto? ¿Qué tal si... Esos son los sueños. Esos sí son los sueños. Esos sí son los sueños. Y por último, recuerda que el talento sin trabajo duro no es nada. El talento sin trabajo duro no es nada. El talento sin trabajo duro no es nada. Janier, abrazo para vos. Torres Marcela también. Ahí se van conectando con nosotros en @CésarElTatis en Instagram. Es fácil. Yo puedo. Lo estoy logrando. Es fácil. Yo puedo. Lo estoy logrando. Y nuestra nueva frase, recuerden. Haré que suceda. Somos el resultado de lo que pensamos, de lo que decimos y de lo que sentimos. Haré que suceda, haré todo para que suceda. Dígalo, repítalo, piénselo, siéntalo. Si no es así, ¿quién más? El mejor amigo que usted tiene es el que está frente al espejo. Y el peor enemigo, el que está frente al espejo. 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

0: Las 6 de la mañana con 2 minutos. Aquí estamos en Cómo Amaneció Pereira de Tropicana 100.7 en el bonito, hermoso, precioso amanecer de este jueves. Ya estamos a 16 de julio del año 2026, Día Mundial de la Serpiente. También se tienen referencias en el mundo. Hoy 16 de julio, que es el Día Mundial de la Serpiente. Le hacen el feo a las culebritas, hombre, tan bonitas que son. 6 de la mañana con 3 minutos. Cuando despedimos la noche, le damos la bienvenida a un nuevo día, esperando que a cada uno de ustedes le vaya súper bien. Levántese contento, feliz, dichoso en esta mañana de jueves. A todos los que a esta hora ya están trabajando, la gente que está produciendo, los que están en las empresas, en las fábricas, la gente que está trabajando fuerte y parejo en el transporte público, a todos los que están en la terminal, en el aeropuerto, la gente linda que a esta hora también se moviliza por las diferentes vías, los camioneros, los tractomuleros que a esta hora están trabajando fuerte y parejo. Muchas gracias por mover carga por todas las vías de Colombia, los que van para Buenaventura, algunos que van para Medellín, muchos que se movilizan y van para Bogotá. Aquí estamos acompañándolos a ustedes también. La gente que a esta hora también está trabajando en las fincas, en las veredas, en los corregimientos, sacando el cultivo, amolando machete para ir a rozar un poquito esa hierba que está creciendo. Bueno, un abrazo para todos los cafeteros también, la gente de seguridad privada, el sector de la salud, los que están trabajando en las plataformas, la gente de los taxis, de los buses, a todos los que están en los hoteles, en los moteles, en los restaurantes, cafeterías, panaderías, la gente que también a esta hora se reporta con nosotros desde las tiendas, muchísimas gracias, la señora de las arepas también, a todos y cada uno de ustedes, los que están ordeñando, los que se levantan a trabajar desde muy, muy temprano, muchas, muchas gracias a todos los que siempre sintonizan con nosotros en Cómo Amaneció Pereira de Tropicana 100.7. 6 de la mañana, 4 minutos. Chabelo, con los buenos días, ¿cómo amaneció?
1: Don Tatis, ¿cómo me le va?
0: Lo más
1: de bien. Espero que bien en este 16 de julio, día de la fiesta de la Virgen del Carmen, la patrona de los conductores, la protectora de quienes estamos al volante en un vehículo, la que uno se encomienda, la que en carretera es a veces su única compañía, las carreteras solas. Bueno, Tatis, usted decía que hoy es el Día de la Serpiente.
0: Sí, ¿sabe, señor?
1: ¿Cuántas razas de cuántas clases de serpientes hay en el mundo?
0: ¿Clases de serpientes? ¿Cuántas hay, señor?
1: 3.700 especies de serpientes hay en el mundo, ya confirmadas, pero van saliendo
0: nuevas.
1: De esas, 600 son venenosas. Y el único lugar en el mundo donde no hay serpientes se llama la Antártida.
0: Ya. Yo me hago una pregunta.
1: ¿Qué se preguntará, Tatis, a las 6 de la mañana y 5 minutos?
0: Pues ahorita que usted me está hablando.
1: Antes dirían 3.701.
0: ¿Por qué?
1: Por la otra es la culebra que tiene uno con.
2: Yo
0: me pregunto. Ahí dice que una isla que nadie la habita porque está llena de serpientes. ¿Será que hay serpientes nuevas allá? O sea, que no conocemos. Hay una isla, yo no recuerdo dónde es que estás ahí, búsquese y verás. Una isla dice que no ha tocado, o sea, no hay un ser humano que haya llegado allá porque está llena de serpientes. Y por esa razón, pues no, ningún humano va allá. Pero entonces, pregunto yo.
1: Mira, dice, se llama la isla de la Quemada Grande, también conocida como la isla de la serpiente o isla de las cobras. Es una isla de 43 hectáreas, ubicadas a unos 43 kilómetros de las costas de Sao Paulo, Brasil. Es famosa por albergar entre 2.000 y 4.000 ejemplares de serpientes cabeza de lanza dorada, una especie endémica y una de las más venenosas del mundo.
0: ¿Será que hay de pronto, no sabemos si hay nuevas especies allá? Porque usted sabe que eso evoluciona.
1: Téngame ahí ya hoy, pregunto.
0: No se demore.
1: No me demore.
0: Son las 6 de la mañana con 6 minutos. Aquí estamos en Cómo Amaneció Pereira de Tropicana 100.7. 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
1: 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Ahora son las 6 de la mañana con 8 minutos. 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Don Mauro Calvo, buenos días. ¿Cómo amaneció?
2: ¿Qué más, Tatis? Buenos días para usted y para todos nuestros oyentes que están siempre conectados con cómo amaneció Pereira de Tropicana en una mañana con donde ya se prepara la salida del sol. El día de hoy temperaturas, dice por acá, que va a empezar a bajar la temperatura los próximos días, más como para el fin de semana, pero que hoy se espera 31 grados centígrados también, sensaciones térmicas hasta de 33 grados, probabilidad de lluvia del 27 al 32% en horas de la tarde, más que todo finalizando la tarde. Y qué más le podemos contar a los oyentes en cuestiones de temperatura, que bueno, cuidarse, como siempre lo decimos, de el sol. Como les digo, hay una se espera un descenso en las temperaturas en los próximos 3 días, pero pues no se vayan a alegrar que eso va a traer agüita o que vamos a
1: no con frío.
2: O sea, no, agüita no va a caer como caía antes en esa forma. No.
3: Porque en dos zonas, lo que es el Pacífico y la Amazonía, están en un fenómeno de lluvias moderadas en estos momentos.
2: Bastante, pero eso es una onda tropical que anda por esos lados, entonces más que todo lo que tiene esa parte del país así, pero pues por ahora no. Mire, el descenso de temperaturas, que vamos a tener temperaturas hasta de máximas de 28 grados. Entonces, pues tampoco es que vaya a ser. Las probabilidades de lluvias iban a aumentar entre el sábado y el lunes festivo, que es 20 de julio. Pues esa sí va como a aumentar un poquito, pero el resto, todo va a estar igual. Todo va a estar con la alta temperatura que hemos tenido, con mañanas de pronto un poco frías, madrugadas de pronto ahí un poquito, pero no tanto. Pero las lluvias no se ven muy en los próximos días, no se ven. Bueno, en cuestión de lo de siempre, las basuras del puente de la 10 y las tantas basuras que hay por toda la ciudad, normales. Ya en cualquier momento, yo creo que ese paso del puente de la 10 va a quedar cerrado.
3: Va a quedar cerrado. Sí.
2: Solo reducido al carril de Megabús. Y bueno, a nadie le importa.
1: Venga, espérese, ayer no lo están limpiando.
3: Ayer recogieron una volqueta de, ¿cierto?, las grandes.
2: Sí, pero ya eso.
3: Y ya hoy amaneció ya lleno.
1: ¿Qué cree, hombre? Es que ayer lo vimos al aire.
3: Sí, señor. Sí,
2: claro.
1: Que hasta estaban ahí creando trancón porque a la gente le tocaba desviarse por,
3: claro,
1: la
3: volqueta. Porque es que la volqueta era de las de los vehículos otra vez grandes.
2: Está lleno.
3: Y otra.
2: Está lleno, está hasta arriba, ya se está cayendo la vía. Había un costal, ¿no, Chabelo?
3: Sí.
2: Había un costal en el suelo. ¿En qué esta mañana
1: sacan tanta basura, hombre?
2: Tal vez la tienen guardada para tirar.
1: No, allá. Yo no entiendo.
2: Ya, listo. Ya
3: van acumulando. Ya listo.
1: Se fue la volqueta.
3: ¿Cuántos kilos lleva? Lleva ya 30 kilos. A los 35, bótela.
2: Que la tengan allá para tenerla y listica, para botarla. Uno que va a saber, Chávez.
1: No.
2: Ay, bueno, se vació otra vez.
3: Otra, ay.

0: ya se actualizó este año las imágenes, entonces la actualización es que es tan constante la basura que ya aparece ahí. Y bueno, eso es lo que vamos a ver. Vamos a tener más información en cómo amaneció Pereira de Tropicana esta mañana, con Juan Carlos Ramírez, el Gareto Ramírez. Juancho Carrancho.
1: Patas de gancho.
2: Otra vez, ayer me olvidan a decir que sobre la vía antigua del Parque Industrial, que esa vía, al fin, ¿es de un solo carril o es doble carril? ¿Por qué los vehículos siguen bajando? O sea, colocaron una señal saliendo del Parque Industrial y para de contar, y eso no tiene más señalización. Este fin de semana, unos conductores, uno venía por ahí y dijo, no, pues que yo no vi ese letrero, seguí, eso no tiene señalización. De nada, y tenga que ahí en el puente, se dio con otro, y bueno, ¿y qué paga? Mira, si usted viene contra vía, ¿de dónde? Desde arriba. Ah, Weber, ahí el conflicto.
0: Pero pues, bueno, no sé qué era lo que querían. La verdad no sé qué era lo que querían hacer con esa vía, pero pues creo que no se ha logrado lo que querían.
2: Sí.
0: Y bueno, toda la información ahorita después de las 6:45 de la mañana.
3: Son las 6 de la mañana con 13 minutos, más o menos sonaría así.
4: En 100 metros, gire a la derecha con cuidado de no estrellarse con la basura después del puente.
1: Ay, vea, pues ya.
0: Sí, así tal.
3: Más o menos. Más o menos.
0: Así tal cual.
3: Más o menos, ya, o sea, cuando usted ponga el Waze por el lado, le puede hablar.
2: Pero agréguele puente desde la 10.
0: Sí, cuidado con la basura.
1: Basureros a la derecha.
0: Cuidado con las basuras.
1: Neveras.
0: Cambio
1: de neveras a la derecha.
2: ¿Cómo sonaría así?
3: Sonaría así más o menos.
4: En 100 metros, gire a la derecha con cuidado de no estrellarse con la basura después del puente de la 10.
2: Muy bien. Ya sé. ¿Puede poner ahí gire, cuidado con los huecos antes de girar al puente del
0: 10? Pero si quiere, lo.
3: No, se lo vamos a mandar a Google para que lo tenga predeterminado.
1: Huecos en todas partes.
0: Sí, cuidado con el hueco. ¿Cómo le pasa que entrando su vida por la vía principal, una vez estaban. Cuando usted dijo que despacio, niños en la vía, colocaban. Sí. Pero entonces el que estaba haciendo puso despacoy.
3: No te crees.
0: Y eso quedó años de los años de los años así, porque les tocaba como así, como esa pintura está fina.
3: Ahí sí duró.
0: Y entonces uno pasaba despacoy.
2: Despacoy, eso está como el de disminuya. Disminuya 20.
1: Ah, sí, vital.
2: Disminuya 10.
1: No, ya voy a llegar,
2: Disminuya 2 y el otro empujando el carro. No. Bienvenido a disminuya.
1: Sí, imagínese.
3: No. Hoy en Cabina Rica nos acompaña, llega con su nueva imagen y con todo el sabor para celebrar. 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Don Lechón, con los buenos días, ¿cómo amaneció?
1: Diego Tatis, muy bien, gracias a Dios. Dios me le pague, Dios le bendiga. Don Chabelito, buenos días.
2: Don Lechón, buen día para usted.
1: Excelentemente bien, Dios me le pague, hermano. Don Lucumí, buenos días.
5: ¿Qué más, don Lechoncito? ¿Cómo me le ha
1: ido? Bien, gracias a Dios, contento porque hace día no veía la mastodonte y me mandó una fotico ayer.
5: Sí, ayer le mandó la foto. ¿Y cómo la vio?
1: Oiga, no, está
2: casi sacó un ojo con la foto.
5: Yo le dije a la mastodonte que estaba destrozada. Yo le dije, mami, usted lo que está es destrozada.
1: Sí, no, está. Antes yo la conocí más mastodonte, como se dice. Está acabadita un poquito, quién sabe qué estar haciendo, hermano, me
5: está
1: preocupa.
5: Flaca.
1: Sí, está flaquita, tú, pero bueno, no mala. Importa. Dígale que el corazón no cambia, el sentimiento del corazón no cambia. Así como no cambian a hombres, señores, ayer, Argentina 2, Inglaterra 1. Buen partido. Sí, yo le dije.
3: No fue muy bien con la polla.
1: Dos goles por uno. El señor Anthony Gordon a los 55 de Inglaterra empezó ganando el equipo inglés. Pero Argentina, después del minuto 75.
3: ¿Eso es porque le da por prender el motor al minuto 80?
1: Yo no sé, mano.
3: Pero el tiempo llegaron.
0: En 7 minutos arreglaron el partido.
1: En 7 minutos. Y pues ahí funcionaron los cambios que hizo el técnico Scaloni, y no le funcionaron para nada los cambios que hizo el técnico inglés, porque se tiró atrás y peor tormento. No sé por qué los cambios que hizo, pero bueno.
0: Es que yo no sé por qué van. A mí me da mucha risa, porque es que no sé si es que así juega todo el mundo. Estaba perdiendo estaba ganando empatado. Y se fueron para atrás.
2: Y se fueron para atrás.
3: No, o sea, y se cansaron, porque hubo un momento que ya está, ya lo veían como que...
2: No, un tiempo adicional, le cuento que no, se quedan sentados todos en el arco.
0: Y entonces

0: Yo no sé por qué. Y ya entonces cuando les metieron el gol, ahí sí se fueron para adelante.
1: Ay, verdad que podemos atacar, también vamos a atacar. Entonces, es algo muy raro, ¿verdad? Como dice Mauro. Que
0: no, y a mí algo que me ha parecido muy particular de este mundial, de lo que he visto por ahí, es ese regreso al arquero. Vienen desde por allá y se vienen.
2: Ah, sí. ¿Sabes cuando los vi preocupados? Cuando vi al arquero en la mitad de la cancha.
3: Sí, no, pero es que, o sea, es lo que hablamos nosotros ahora acá, que es esa actitud frente a las cosas. O sea, vamos ganando, tenemos al equipo argentino allá, o sea, estamos atacando parejos, hacemos el gol, ya nos resguardamos y vamos perdiendo, y ahí sí sabemos que otra vez podemos volver a salir. No.
1: Sí, algo pues, raro en los cambios del técnico. Y como se dice, de verdad que la testosterona, ¿cómo es que se dice?
3: La garra. La garra.
4: Testosterona.
1: Eso. La testosterona esa de Argentina. Qué berraco. Ahí sí, hermano. Ayer se jugaron un gran partido ya en los últimos minutos. En todo el partido, pero los últimos minutos fue con toda.
0: Hay que decirlo que pues, o sea, ahí no hay nada que hacer. O sea,
2: sí, no.
0: Ahí queda demostrado muchas de las cosas que se habla de lo que tiene que ver con el manejo mental. Todo es actitud en la vida. Todo.
2: No, y hasta el final. Es un muchacho.
3: Y carácter. Carácter el de Messi ayer, esa forma en que le dieron pata.
1: Oiga, ya lo movieron.
3: Sí, lo movieron. Y eso se levantaba como si nada, mijo. Otros estarían tirando en el suelo y todavía quejándose. Ay, vea lo que. Mire. No, este manager, con toda la pata que le dieron, siguió como ni sirve, se levantaba con más ganas.
1: Y eso, con más ganas se levantaba. Entonces, señores, el partido por el tercer lugar se jugará este sábado a las 4 entre Francia e Inglaterra. A las 4 de la tarde.
0: Chabelo ese sábado a las 4.
1: Sábado a las 4 de la tarde. Y el domingo se jugará la gran final a las 2 de la tarde, España-Argentina. Primer vez que se van a jugar una final entre Argentina y España. Han jugado.
0: Inédita.
1: Sí, señor. Pero han jugado 14 partidos así y se han enfrentado ellos amistosos.
2: ¿Cómo les ha ido?
1: Ahí viene, pues. Ah, pues yo le digo: 6 partidos ha ganado España.
2: Ay, ya para.
3: Sí.
1: 6 partidos ha ganado Argentina.
2: Ay, quédate callado.
1: Y 2 veces empatados.
2: No hay nada. No, estamos de ceros.
3: Ya van a jugar el primer partido.
2: Sí, el primer partido.
3: Bueno, vamos a definir a ver quién es bueno, pues acá.
2: Ay, aparato, está bueno.
1: Sí, muy bueno, sí. Está bueno. España ha marcado 19 goles y Argentina 18.
2: Ay.
1: Es muy parejo, muy parejo.
3: Bueno, entonces, deme el dato. ¿Cuántos goles le han hecho a España?
1: En ese, o sea, entre Argentina y.
3: Sí, ¿cuántos goles le han hecho a España?
1: Por eso, le estoy diciendo, le han hecho 19 goles, ¿ves? 18 goles.
3: Ajá, ¿y cuántos goles ha anotado Argentina?
1: Argentina ha anotado 18 goles.
3: Ah, eso está muy bien. Muchas gracias.
2: No se han enfrentado. Ay, qué cosa más difícil, pero bueno. Deseándole lo mejor. No, vuelvo a decir.
0: ¿Quién va ganando? O sea.
1: No, o sea, por el momento están empatados en todas calles. ¿Todo? 6 empatados, 6 ganados.
2: Venga, espérese, ¿y en el Mundial cómo van?
1: En el Mundial solamente se han enfrentado. Esa es la primera vez que enfrentan.
2: Entiéndame, en este Mundial, ¿cómo va cada equipo?
1: Cada equipo, ya ahorita en la sección deportiva de Juancho le decimos.
2: Sí, para ver más o menos, por ejemplo, quién ha metido más goles en este Mundial, ¿no? Pues no se han enfrentado, pero por ejemplo España, digamos, ha metido 10 goles y Argentina tantos. Entonces, como para uno ver quién es. ¿Quiénes se pueden ahí medio postular a ganarse?
0: Nació una nueva ciudad.
1: ¿A dónde?
0: Acá en esto que estoy colocando de los titulares.
2: Sí.
0: Dice, proyecto de acuerdo busca regular el uso de dispositivos móviles en las instituciones educativas oficiales de Pereirea.
3: ¿Pereirea?
0: Ya le arreglé el Pereira. Pereirea.
2: Vamos a voltear, por favor.
5: En 100 metros, gire a la derecha. Listo. Con cuidado de no estrellarse con la basura después del puente de la 10.
2: Muchas gracias.
0: Yo le digo, aquí ya va a pasar algo inédito, y es que va a pasar, es un derrumbe de basura.
2: Derrumbe de basura.
0: Se le va a venir a usted un derrumbe de basura.
2: En la mitad de la ciudad.
1: Vienen a pasear por aquí. No, parce, qué accidente el que tuve, qué paso. No, me estrellé con un basurero.
2: Me llevé una negra por encima.
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2: 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Ahora son las 6 de la mañana con 22 minutos. Aquí estamos en Cogo Amaneció Pereira de Tropicana 100.7 en el WhatsApp. ¿Qué han dicho los oyentes?
0: Pues mire lo que dicen los oyentes hasta ahora en cómo amaneció Pereira de Tropicana. Se lo tengo por acá. Un saludo para Javi, que dice buenos días. No, les va a tocar ayudarme porque esto
2: está... Ah, bueno, listo. Dice por acá, tempranito se reportó, por ejemplo, Julio Gutiérrez. Mi primo dice por acá, Chabelo, buenos días. Dios lo bendiga, que el Señor lo bendiga. Vamos a ver si me está cargando. Sí. Gomelina también, saludando a Julito Gutiérrez. Por aquí Nancy Henao también, conectada desde muy temprano. Muchas gracias. Gloria Liliana también, ya se levantó. Un día más, abracitos, actitud positiva. Luz Calderón también, pico grande para vos. Damaris Figueroa mandó una foto del amanecer espectacular. Yo no sé en qué montaña estará. Por eso, ¿dónde es?
4: Ahí arriba, en aquel alto, también hace la quebrada.
2: ¿Tiene, le tocó que colocar le tocó colocar una antena satelital porque...
3: Esa, ¿de dónde?
2: Hasta la, mírate la de T48. Esa foto tan bonita, ese amanecer. ¡Ish! Damaris Figueroa. ¿Quién más nos habla por acá?
4: ¿De qué amaneceres? Campamento está Damaris?
2: Buenos días, señores de Tropicana. Reporto sintonía desde el sector de Bombay, Dos Quebradas. Guarda de seguridad, Juan Alberto Ospina. Vea qué amanecer tan espectacular también. Vamos a ver. No, no, no, es que está muy lindo el amanecer. Vea qué cosa tan hermosa. A ver, por acá, por este lado. No se reporta. John Davison, que ya se levantó. ¿Ya se levantó? No se ha levantado. Cuente a ver.
7: Muchachones de Tropicana, ¿cómo amanecieron? Espero que muy bien y que con ustedes tengan excelente día. Altatis, ¿cómo amaneció? Yo mando un grandísimo abrazo. El negrito externo, ¿cómo amanece? Yo sé que tiene mucha hambre, pero hay que esperar. Chabelito, el viejo lechón, ¿cómo amanecieron? Chacho, aquí no de París, Francia, siempre escuchando como todos los días. Bueno, está haciendo un buen clima, hoy no está haciendo tanto calor, está haciendo un buen climita. Y siempre con ustedes, muchachos. Gran abrazo y me los bendiga.
4: O sea, ya me va a funar John Davison, pésame.
2: No, no, no, ¿cómo lo va a funar? A ver, ¿quién más nos habla por acá? Erika Zúñiga por acá levantando también la mano. Nos habla también Consuelo Gómez. Muchas gracias, un abracito. Don Javier también desde Sevilla, como siempre en sintonía con la mejor que es Tropicana. Muchas bendiciones para ustedes. William Narváez por acá conectado con nosotros. ¿Qué mandó a decir Willy? William Narváez por acá en este mensaje.
9: 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Bueno, muchachos, reportando sintonía desde Maldonado, Uruguay. Hermosa mañana, saluditos para todos de la Marcha Naranja, saluditos para todos en cabina. Tropicana, lo mejor. Bueno, mucho festejo anoche de hinchas argentinos que vienen acá en Uruguay, en Punta del Este, se llenó eso, festejando la victoria de Argentina. Saludos para todos, creo que están a la mujer.
2: Así está ahí pegado.
3: Ole, muchachos, la gente que viene de Dos Quebradas, sentido hacia Pereira, van a encontrar, yo creo que trancón ahora, porque hay un vehículo recolector de basura varado en todo el viaducto.
0: Ah, sí, señor.
3: Sí,
0: sí, sí. Sí,
3: hay
0: sí,
3: un viaducto ahí, después de que hace uno el cruce para la Cesta, ahí está varado el vehículo.
2: Ah, pero ya más adelante, ya casi terminando el viaducto.
3: Sí, ya casi.
2: Ah, bueno. Al menos ahí. Sí,
1: después de la orejita, después de la oreja. De la oreja que va a ir para la Cesta.
2: Después de la oreja, vea ahí cómo lo mira, cómo lo sigue. Señores, buenos días. Dice, se está formando fuerte trancón sentido Dos Quebradas Pereira. Finalizando el viaducto. Bueno, pilas ahí para que lo tengan en cuenta. Diego Camión también desde el hermoso corregimiento de Altagracia. Saludo a todos acá. Dice, feliz día de la serpiente. Apagarse dijo.
4: Llora, llora, y mira cómo llora.
2: Y don Saulo Montoya también, un abrazo por usted, cuídense mucho. Dios lo bendiga. Vamos a ver qué nos dice por acá el hermoso lechón.
1: Ah, yo.
10: Hoy es 16 de julio, se lo cuento a mi gente, pues hoy se celebra el Día, Día Mundial de la Serpiente, Día de la Virgen del Carmen, una fecha muy hermosa y fecha de aniversario, el viejo Willy y la piojosa.
4: Ay, ay, sí, ay, verdad, ay, que están de aniversario. Ay,
2: lindo. Eso, y eso es el aniversario.
4: Claro,
3: claro, dos años desamarreadas.
4: Es que, ¿cómo le parece? Es que la torta, ayer me contó la vieja Gloria, la torta es de 2 toneladas.
1: Uy, buena, está buena.
4: Van a repartir torta, dice, el 75% es para el Willy, el resto para repartir con los invitados.
2: Ópale. O sea, aproveche de 25%. ¡Qué maravilla!
3: No, si ya Gloria le dice, Willy, ya la habitación de nosotros me hace recordar el primer día que nos conocimos.
1: ¿Por qué?
3: Cama baja, porque ya las patas le reventaron a la cama.
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1: Ahora son las 6 de la mañana, 36 minutos. Aquí estamos en Cómo Amaneció Pereira de Tropicana 100.7, pendiente de las redes sociales. Ya venimos con el noticiero de Última Hora Pereira y de Tropicana Pereira. 6 de la mañana, 36 minutos. Conéctese a las redes sociales Instagram, YouTube y Facebook. 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
5: 6 de la mañana, 40 minutos en Tropicana.
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1: Saludo cordial para todos los oyentes y los seguidores de nuestras redes sociales de Última Hora Pereira y de Tropicana Pereira. Bienvenido a la invitación para que desde ya se conecte con nosotros a través de Tropicana Pereira, Tropicana Pereira, Tropicana Pereira. Conéctese en Instagram, Tropicana Pereira, nos puede buscar, ya estamos en vivo. Búsquenos y nos sigue también Última Hora Pereira en Instagram. Búsquenos y nos sigue también en Facebook, Tropicana Pereira o Última Hora Pereira. O también lo puede hacer a través de nuestro YouTube. Tropicana Pereira, Tropicana Pereira, Tropicana Pereira 100.7. Ahí ya estamos en YouTube. Para los que apenas se están conectando con nosotros, bienvenidos y bienvenidas. Saludo cordial para todos los que a esta hora también están en las vías, en las vías interdepartamentales. Un abrazo para todos ustedes, muchas gracias. Invitación para que nos envíe a través del WhatsApp de Tropicana las denuncias, para que nos envíe lo que está pasando en su sector, en su barrio. Si usted, por ejemplo, va en este momento por alguna vía, hay algún hueco que le está causando algún perjuicio a los transeúntes, a los vehículos, pues lo puede denunciar, hace un video corto y lo invitamos para que pertenezca a nuestro grupo de información de Tropicana Pereira y de Última Hora Pereira. Si quiere pertenecer a este grupo de información, que usted también lo va a nutrir con información, es muy fácil, nos va a poner la palabra Tropicana en el 316-213-1007. 316-213-1007, y ahí va a 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A las 6 de la mañana, 49 minutos, momento para hacer nuestra cadena de oración. Cadena de oración que hacemos todos los días, con mucha fe y con mucha esperanza, con mucha motivación. Hoy ponemos en cadena de oración a las personas que están enfermas, personas que en algún momento de la vida necesitan de su parte espiritual, fortalecerla. Hacemos cadena de oración por Marta Botero, también por Aixa, Giovanna, que también está en recuperación, y para todos los que hoy se encuentran enfermos, están pendientes de una cirugía, los que están en carretera, la gente que en este momento sale a buscar un empleo, los que tienen un empleo, la gente que sale a trabajar en su emprendimiento. Hoy les va a ir súper bien, va a llegar mucha prosperidad y muchos beneficios a ustedes. En el nombre del Padre, del Hijo, del Espíritu Santo. Amén. Amado Padre, hoy amanecí con mucha felicidad en el alma y con la ilusión de que hoy puedo descubrir el amor que me entregas. De los designios que tienes para mi vida, estoy feliz. Elevo hacia ti mi gratitud por este nuevo inicio de vida, porque cuidaste siempre mis sueños como lo sabes hacer, con mucha ternura, como el Padre amoroso que eres. Bendito sea, Señor. Siempre alabaré tu fidelidad y tu inmensa bondad que tienes conmigo. Es hermoso poder despertar después de una jornada fuerte que tuve el día de ayer. Hoy me siento como nuevo, dispuesto a vivir y a disfrutar con mucha conciencia todo lo que tu amor me puede ofrecer. Gracias porque así como estás en nos muestras cariño de mil maneras, me das muchas más razones para no desanimarme, de seguir luchando por ser una persona de bien. Hoy dispongo mi corazón para ser abrazado por tu misericordia, aprender a vivir y a disfrutar de mi día con mayor responsabilidad y con mucho entusiasmo. Acompáñame en este nuevo amanecer. Enséñame a saber y aprovechar todas las oportunidades que me estás brindando. Dios Todopoderoso, en ti están puestas todas mis esperanzas. Te pido que seas mi fuerza y mi escudo. Todos mis sueños están puestos en ti, unido a todo lo que espero ser de aquí en adelante. Tú sabes lo que realmente nos conviene en el alma, lo que verdaderamente necesito, No me dejes solo, Señor, te lo pido. Hoy guía mis pasos, sigue a mi lado, Señor, te necesito en todo momento para que pueda hacer lo que tengo pensado hacer el día de hoy, porque así, como me esperan días llenos de felicidad y de mucho gozo, también me esperan días un poco complejos. Aleja todos los males que quieran apartarme de tu camino, Señor. Y si en algún momento me alejo de ti, por favor, estira tu mano. Necesito sentirte a mi lado. Concédenos la dicha de siempre estar juntos. Que la comprensión y el cariño siempre nos ayuden a crecer en fraternidad. Siguiendo tus modelos, no nos dejes, mi Dios, te lo pido. Escucha siempre nuestros llamados, bendice nuestros trabajos, todos los planes que tenemos para el día de hoy. A las personas enfermas, por favor, cúralas. Llega con tu manto, con tus manos de médico, que todo lo cura, que todo lo puede curar, que todos los males lo puede alejar. Por favor, todos los males, todas las enfermedades, aléjalas de las personas enfermas. Los que están pendientes de una cirugía, por favor, a ellos, dale la tranquilidad y a sus familiares que todo va a salir bien. No quiero dejar de alabarte ni cansarme de recurrir a ti a través de la oración, esta oración que hacemos diario. Que ello sea siempre como el pan de cada día, indispensable para empezar una jornada llena de energía y con el espíritu lleno de tu gracia. Caminemos juntos, mi Señor. Quiero descubrir tu voluntad en todo lo que pueda vivir. En el nombre de Jesús. Amén. 6:53 a.m.
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1: Momento de información y de noticias. Todo lo que pasa en Pereira, en su barrio, en su comunidad, en las vías. Todo lo que pasa en Santa Rosa, en Dos Quebradas, en La Virginia, Risaralda, Colombia y el mundo. Se oye en Tropicana 100.7 y se ve por Última Hora. Pereira, Juan Carlos, buenos días. ¿Cómo amaneció?
2: Muy bien, Tati, gracias a Dios. Buenos días. ¿Cómo amaneció usted?
1: Exageradamente bien.
2: No me veo de bonito, hermano.
1: ¿En serio, Gabriel?
2: Qué resolución, qué iluminación. Por fin, se me mejoró el aura. Bañito de rueda.
1: ¿Cuál Laura?
2: De Laura. De Laura.
3: Ah, Laura se mejoró.
1: Ah, se mejoró Laura. ¿Estaba enfermita o qué?
2: Bañito de rueda que me dice, como me aclaró el aura. Saludo cordial a todos los oyentes de Tropicana en este maravilloso y hermoso jueves 16 de julio, Día de la Virgen del Carmen. Saludo cordial a todos y cada uno de los conductores que todas las mañanas se conectan con Tropicana, la más bacana, los 100.7. Los que llevan a sus destinos esos sueños, los que transportan sueños a esos lugares de trabajo, a esos lugares de estudio, los que transportan a nuestros hijos en el transporte escolar, los que transportan a los miles de pereiranos que se movilizan en los buses articulados y en los buses alimentadores del sistema de transporte masivo Megabus, a los que transportan a miles de pereiranos a través del transporte público complementario. A los 2.694 taxistas de Pereira. Ah, no, son más. Son 2.694 taxis. Póngale que duplican ahí en dos turnos. Póngale que son 5.000 taxistas de Pereira. A ustedes, Dios los bendiga también hoy en su día, en el día de la patrona de ustedes, la Virgen del Carmen. A los transportadores informales. A los cerca de 12.000 vehículos particulares que prestan el servicio de transporte a través de las plataformas. Que hoy también sea un bendecido día para usted. A los que transportan pasajeros en moto. También son conductores, también a ustedes Dios los bendiga. A los muleros, a los conductores de los transportes compactadores, recolectores de basura, a los que transportan alimentos, a los que transportan transportadores de maquinaria pesada, amarilla, a los que siempre están apoyando y ayudando las emergencias en las vías. Bueno, se me escapan muchos más, me imagino, ya los de las ambulancias, conductores de las ambulancias también. A todos ustedes hoy en el día de su patrona, la Virgen del Carmen, desearles bendecido día, que ella siempre los acompañe, los proteja de todo mal y peligro, y como siempre agradecerles, darles un abrazo gigante infinito por hacer parte de esta familia en Cómo Amaneció Pereira de Tropicana. Así que, Lechoncito,
3: señor,
2: hoy en el día de la Virgen del Carmen vamos a empezar con trova para la patrona de los conductores.
3: Claro, con el mayor de los sustos de una vez, hermano, empecemos.

0: alegría y que la Virgen nos cuide en las calles y en nuestras vías.
1: Amén. Recordemos que en Pereira hay una parroquia que pertenece a esta patrona, por decirlo de alguna manera, a esta... ¿cómo? Eso tiene un nombre, advocación, creo que es, si no me equivoco, de la Virgen, que es la Virgen del Carmen. Es la iglesia que todos conocemos como la iglesia San José, que se llama, es la iglesia de Nuestra Señora del Carmen. Es la Virgen San José, ahí en el sector de Invico, ahí al frente del Hotel Moish. Por si se pueden pegar una pasadita por ahí, darle gracias ahí a la Virgen del Carmen por todos los favores recibidos. Don Mauricio, con los buenos días, ¿cómo amaneció usted?
2: ¿Qué más, Juan? Buenos días para usted, para todos los oyentes que nos ven, nos escuchan a través de Tropicana 100.7, nos ven a través de las plataformas o redes sociales, en YouTube, en Facebook, en Instagram. Recuerde que estamos como Última Hora Pereira, en Instagram, Última Hora Pereira Noticias en Facebook. También estamos como Tropicana Pereira en Instagram y Tropicana Pereira en Facebook. Y como grupo de Facebook. Y también estamos, para todos los que nos quieran ver y suscribirse a nuestro canal de YouTube, Tropicana Pereira 100.7. Tropicana Pereira 100.7. Y nos puede ver, le puede dar me gusta a nuestra transmisión, que con eso nos ayuda a que le lleguemos a muchísimas más personas, a que YouTube nos recomiende. Tropicana Pereira 100.7 también, para que nos siga y esté ahí con nosotros. Hoy un día bastante caluroso aquí en la ciudad de Pereira, sobre los 31 grados centígrados en este sector. Hacia el sector de Cuba y más, tendrán más de 31 o 32 grados centígrados el día de hoy. Mucho calor, cuidarse del sol. El sol no es para cogerlo como de recocha, como dicen por ahí.
1: Los de Cerritos y la Virginia ni pregunten.
2: Ni pregunten, y Cartago también. Para el Valle, mucho calor en esta zona andina. En otros sectores de la, por una onda tropical, digamos, en los llanos, es que están padeciendo de lluvias. Pero así va a estar. Dice que va a reducir la temperatura, pero van a bajar como 2 grados los próximos días, más que todo para el fin de semana. Probabilidades de lluvia hasta del 50%. Hoy hay probabilidad de lluvia del 30% en la tarde. Alrededor del final de la tarde, 4 o 5 de la tarde, pero es lo único que hay para el día de hoy. Así que, pues, los saludamos. Mire, por acá en el grupo de Tropicana.
1: Sí, señor.
2: Nos están diciendo que, primero, Tatis, buen día, no ha enviado el audio de Google. Tropicana. Buenos días, carro de Aseo Plus varado, terminando el viaducto sentido Dos Quebradas, Pereira. Sí, eso está todo, a las 6:45 nos lo habían enviado. También choque entre camión y moto en la carrera séptima con calle 24. Se solicita ambulancia, dice por acá Diego, que está conectado. ¿Qué más le digo?
1: En Villa del Campo nos reportaron también un accidente hace pocos minutos. Parece que hay ambulancia ya atendiendo a los heridos. Glorieta de Villa del Campo en Dos Quebradas también.
2: Sí, desde los 2500. Bueno, por acá que están enviando amaneceres y demás. También, ¿qué más ha pasado acá? Dice, buenos días, tan tan. A ver, ¿qué más tengo por acá? Ah, bueno, lo sí. Dice, esto es lo de Villa del Campo que usted decía.
1: Sí, señor.
2: Ahí está el accidente. Y también, bueno, lo del camión. Es lo que ha pasado en esta mañana. Ese camión, si no lo mueven de ahí, el trancón va a ser bello, bello, bello, bello, bello.
1: 6:59, nos dice doña Gloria Cardón. Ah, no, nos dice doña Francis Ramírez.
2: Entradas a
1: Cuba
2: Marcos.
1: Ya es norte del valle prácticamente.
2: Ah, mire, mire. Entradas a Marcos están haciendo intervención urgente. Mire, se está, y lo voy a poner acá.
1: Hay un daño ahí en una tubería, creo, ¿no?
2: Uy, Juan, pero está bien feo eso.
1: Y parece ser que ya se ha suspendido el servicio de agua en algunos sectores aledaños. Estamos confirmando con Aguas y Aguas qué sucedió.
2: Ya yo comparto pantalla acá porque sí se ve bastante feo además lo que está pasando en ese sector. Dice que es San Marcos, ¿no?
1: Sí.
2: Venga, yo lo agrego acá.
1: San Marcos, Cuba.
2: San Marcos, Cuba. Ahí está, mira. ¡Tropicana! Bien feo.
1: ¡Ay, jue madre! Ah, pero entonces eso ya fue hace ratico, porque ya está acordonado y todo el tema ahí. Tienen cintas de precaución, se ve el tubo ya despejado. O sea, el daño tuvo que haber sido ayer. Ya vamos a esperar que nos envíe información oficial por parte de la empresa Aguas y Aguas de Pereira. Y ya miramos. Doña Francis Ramírez dice, hágame un favor, me incluyen al grupo, por favor, que me parece que alguien me sacó y no me deja ingresar. Ah, eso fue Mauricio. Mauricio es el que saca.
2: Yo no saco.
1: Soy el administrador, yo no tengo credenciales para sacar.
2: Oiga, yo no soy administrador de...
1: Mentira, doña Francis, ya les vamos a compartir el enlace con el cual usted se puede unir al grupo de Cómo Amaneció Pereira.
2: Los grupos deberían de no mostrar quién ingresa, porque en estos días me metieron a un grupo y qué mejor dicho eso. Es que
1: se movió la economía en ese
2: sí,
1: grupo.
2: Sí, yo como que dijo, ay, huepucha, tenemos un pendejo acá para extorsionar.
1: Un saludo muy especial a William Chorizos, placa. Los mejores chorizos de Pereira, siempre ahí escuchándonos y muy solidario acá que lo
3: hacemos. No sé si son los mejores.
4: Yo tampoco sé si son los mejores.
1: Lo que pasa es que hay que salir a trabajar en las obras sociales.
3: No, no, pues.
1: Ah, no, sí, pues. Disculpe. No, sí, porque los chorizos llegan. Horas sociales, los chorizos llegan es cuando está camellando, ¿verdad? Si no lo han probado ustedes, pues, ¿qué hacen? Saludo también a don Robert Carvajal, que nos está escuchando. Un fuerte abrazo ahí al amigo, don Robert, que está ahí en sintonía. Muy bien, 7:01. Antes de ir con la móvil tropicana, don Mauricio, de una vez vamos a conocer cuáles son los titulares de las principales noticias para hoy.
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1: 7:01, tal y como lo prometió el comandante de la Policía Metropolitana de Pereira, no da su brazo a torcer y sigue dañando los piques ilegales, dañándole la fiesta a los piques ilegales. Ayer nuevamente llegó al sector del obelisco de la Villa Olímpica, allí con su personal, y dijo: Nanay Cucas, aquí no van a venir a armar la guachafita. Y lo mismo hizo la Policía Metropolitana, pero en el municipio de Dos Quebradas, en el sector de Molivento. Les vamos a mostrar detalles de lo que fue este operativo. A propósito de temas de seguridad, de una vez les anuncio que mañana vamos a tener como invitado aquí en cabina al señor secretario de Gobierno de Pereira, Jorge Mario Trejos, y vamos a estar recibiendo las llamadas, las denuncias, todo lo que esté aconteciendo en materia de inseguridad en los diferentes sectores de Pereira, para que el funcionario tome atenta nota, porque si bien puede tener conocimientos de muchos, puede ser que en algunos casos no sepa qué es lo que está sucediendo. Por eso es importante que usted mañana nos acompañe desde muy temprano en Cómo Amaneció Pereira y pueda trasladarle al secretario de Gobierno, quien es el encargado de garantizar la seguridad en la ciudad de Pereira, pues de transmitirle estas inquietudes. Nuevo homicidio en Pereira. Seguidores, oyentes y muchachos, ya son 90 las muertes violentas por arma de fuego en la Perla del Otún.
2: Están poniendo al día.
1: El último hecho se registró en el sector del barrio Corocito, aquí muy cerquita, ahí atrás de la institución educativa Marco Fidel Suárez. Fue baleado un hombre conocido con el alias de Guerrillero. ¿Quién era? ¿Cuáles son las hipótesis de este crimen? ¿Qué sucedió? Se las vamos a contar en minutos. Pilas con la escopolamina. Pilas, los señores que se ponen de corazón contento y corazón plural a conocer chicas a través de las redes sociales, muy emocionados, muy contentos, pactan la cita, llega la niña, muy linda, muy hermosa, eso sí tienen pa' qué. Y hasta ahí me acuerdo.
3: Ay, no.
1: Y hasta ahí me acuerdo. 19 millones de pesos le robaron a un médico porque pactó la cita y se lo metieron para el apartamento del hombre y no, se lo desocupa. Pilas. Que no se pongan con esas cosas, que hay que conocer amigos, que ve.
2: Ay, le echan tan lindo.
1: Sin generalizar, ¿no? Porque pueden haber citas que sí cumplan su objetivo y sí, lleguen a buen término o cumplan el propósito, pero casi todas las investigaciones que adelantan las autoridades en Pereira con hechos de escopolamina están relacionadas con pactos de citas a través de redes sociales. Así que en la jugada. En la Virginia cayó alias Pipe, lo cogieron armado. También les vamos a contar detalles de esta situación. Las investigaciones que se adelantan en diferentes establecimientos de venta de bebidas alcohólicas, establecimientos nocturnos. Ya la policía ha detectado que se está implementando una modalidad, muchachos, que se llama subasta del tusi. Subasta del tusi, es decir, que llegan varios
3: más.
1: Y el que más barato lo dé. Y entonces los otros enojas y tas, tas, tas, tas, tas. Y ahí están entonces.
2: Pucha, ¿en serio?
1: Subasta del tusi en algunos establecimientos nocturnos. Se mantienen 150 soldados pertenecientes al Batallón San Mateo de Pereira en límites entre Risaralda y Chocó luego de los hechos delictivos que se han registrado allí por grupos al margen de la ley. Recuerde que recientemente en el Chocó fueron secuestradas varias personas, pues allí se mantiene un fuerte dispositivo de seguridad. Y les vamos a contar detalles del proyecto de acuerdo que cursa en el Consejo de Pereira, donde se busca que se prohíba el uso del teléfono celular durante las jornadas escolares en las instituciones oficiales de la ciudad. ¿Van a votar a favor? ¿Van a votar en contra? ¿Qué dicen los papás? ¿Qué dicen los estudiantes? Opiniones divididas, como siempre.
3: Yo estoy de acuerdo.
1: Yo también estoy de acuerdo. Sí.
3: No, o sea, yo prefiero que doten de tablets a los colegios. Y ¿sí? Si van a hacer una consulta, pues va y consulte.
1: Y si el hijo de uno lo necesita para una emergencia, pues que haya un teléfono institucional. Eso. Donde a usted lo llame y diga: don Juan Carlos, muchachito, descalabró allá otro, descalabró él.
3: Eso.
1: Arranque para la clínica. Y uno arranca. El ojo de lechón, lechoncito, ¿qué tenemos hoy?
5: Más vías arregladitas, hermano. Estoy contento mirando esa forma de arreglar las vías que estaban llenas de huecos ahí. Entonces nos vamos para la calle 19, papá.
1: Muy bien. A las 7:05, de una vez, don Mauricio, vámonos para las calles con Jennifer y con Chabelo.
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1: Chabelito, buenos días, ¿cómo amaneció?
6: No, Juan Carlos, con los buenos días para usted, para todo nuestro oyente. Aquí estoy perdido en estos momentos.
1: ¿Por qué?
6: Aquí.
1: ¿Qué pasó?
6: En la antigua
1: ya lo vamos a poner grande
6: para
1: a ver si,
6: el
1: si
6: parque
1: lo...
6: industrial, para el parque industrial, aquí en el municipio de Dos Quebradas. Porque esta señal indica que los vehículos deben de ir...
1: Para el cielo. Ah, no, perdón.
6: Pa, sí, o sea, entrando, no saliendo. Y estamos acá, Juan, y okay. Esto, pues...
1: Ese fue el sitio que usted visitó hace algunos días, que hubo un cambio de sentido y que
6: ya
1: estaba...
6: Ya va a ser un mes, correcto. Va a ser un mes que vinimos. Y la única señal que han puesto, Juan, es esta que vemos acá, que dice sentido... Solamente un sentido de ingreso hacia el sector del parque industrial. Nos vamos a hacer un recorrido ahí mientras tanto, un momentico para mostrarles a ustedes que la gente, si hay más señalización, si hay algo acá, porque este fin de semana sucedió algo acá, se estrellaron dos vehículos. Resulta que cuando iban a hacer ellos, bueno, ¿quién tuvo la culpa? Es que usted tal cosa. Uno de los vehículos le decía, señor, ¿por qué usted viene en contravía? ¿Cómo que en contravía? Si está en la vía, no, pues usted viene en contravía. No, espere que llegue la aseguradora. Ah, sí, es que usted viene en contravía. ¿Cómo que en contravía? ¿Y de dónde? Entonces, esa es la pregunta que mucha gente se sigue haciendo. ¿Cuál fue el sentido? Ejemplo, vea, la ruta del megabús, ahí viene entonces sentido contrario. Todas las señales de tránsito acá en este sector indican que esto es de ingreso, no es de bajada. O sea, de subida cuando usted viene de Pedregales para llegar al parque industrial, esto es de ascenso, no de descenso en esta zona. Y la gente de este mismo sector se pregunta, ¿cuál es la finalidad de que esta vía la hayan dejado solamente de un solo carril cuando no han puesto señalización? Bueno, colocaron tres señales que son las que hay. No hay pintura de señalización en el suelo. Si llega a haber un accidente, ¿quién es el responsable?
1: Buena pregunta.
6: Buena pregunta esa. Y nos vamos a seguir encontrando de aquí para allá vehículos. Y el que crea, porque mire, Juan, vea, todas las señales indican que esto va hacia arriba.
1: Y entonces...
6: O sea, que vamos subiendo. Pero no en el ingreso... De la salida del parque industrial a coger esta antigua vía, no hay señalización que diga prohibido el paso, esto quedó solamente a uno. Entonces, nuevamente hacemos esa pregunta. ¿A quién le corresponde la señalización? ¿A quién le corresponde entonces la información de esto? Aquí ya han venido agentes de movilidad de la ciudad de Pereira, de los de cultura de vial, a decirle a la gente, venga, está prohibido, esto ya quedó solamente para un solo lado.
1: Ay, vea.
6: Y se los encuentra usted, o sea, el que venga confiado de que estoy subiendo, le cuento que aquí va a tener su grave problema. Y ya vamos a llegar al punto, Juan, y a ustedes oyentes, porque es que a veces encuentra uno que hacen obras o hacen cambios viales, pero no hacen la sensibilización. No hacen la socialización de este tipo de obras o de cambios que afectan la movilidad de toda la gente. Aquí vamos a llegar
1: nos
6: a lo que
1: dice
6: muestra...
1: Erika Montoya Chávez, que en la salida del parque industrial habían dos señales que decían no pase. Una ya la taparon y la otra la quitaron. Muestra a ver si es esa.
3: Esa, vea. Dice,
1: no, eso es resalto.
6: Eso es resalto.
3: Pero tiene que quitarla.
1: Sí.
3: Porque pues no, no me está sirviendo.
6: No, no hay, o sea, la que había ya la quitaron.
3: Ya la quitaron.
6: Así entonces, ya. Entonces las señales de abajo, no, ¿qué son? Señales. Si esto, si es doble sentido o es un solo sentido.
3: O sea, lo único...
7: Mire la flechita, esa flechita que está allá.
3: Es lo único que hay. Allá atrás.
7: Flechita. Ahí la que está arriba del carro, ahí. ¿Cuándo pasó el carro?
6: Bajémonos a ver.
3: Esa es la única...
6: Esa es la única señal que hay.
3: Está el indio.
6: Mire, vea. Esto es lo único que hay de
7: señalización.
3: Dios, este no sabe de flecha. ¿Usted sabe manejar o no?
1: Hermano, dígame, la flecha blanca con negro.
2: La que da el sentido.
1: Yo buscando para una cosa amarilla.
6: Más adelante hay otra que está tapada con una bolsa.
1: Vea, tiene la bolsa, ah, nos dice Erika, entonces, esa que tiene aquí, la bolsa.
6: Aquí en el piso, el letrero que diga prohibido solamente un sentido, no, eso no tiene señalización.
1: Pues entonces, sí, los amigos del Instituto de Movilidad de Pereira, que siempre nos escuchan, que han estado muy activos durante estos días, me regalan por favor información con respecto al sentido de esta vía y cuáles son las instrucciones que ustedes tienen, porque la comunidad está como enredada.
3: Normal. O sea,
6: esto ya lleva más de un mes en este cambio de sentido, pero... Y bueno, hicieron el cambio y...
5: Ah, bueno, pero menos sí pitan y todo.
3: Pitan y todo, vea. No, la gente no lo asume porque es que no hay ni señalización, ni han hecho campaña de
6: concientización,
3: de socialización, de que, ni nada de eso.
6: Ya, correcto.
3: Entonces, en ese orden de ideas, no, la vía todavía sigue doble vía.
1: Sigue como estaba, sí, normal. Fin, ¿usted cree que punto?
3: Yo le digo una cosa, ¿cuántos carros se movilizan por ahí, Chabelo? Para que solamente lo entienda con esa flechita que tiene usted al frente.
6: Imagínese, vea, le voy a poner un ejemplo. Ahora, usted va para el municipio, usted tiene que irse para la Abadía. Entonces, si usted se va por la vía nueva, tiene que salir allá al cruce de...
5: Los puentes.
6: Del puente, esperar salida de ese semáforo, luego del siguiente semáforo con el que va a subir usted para la Abadía. Son dos semáforos. En este, usted salía derecho.
1: Ya ves que hay muchos seguidores que quieren que conocer a Jennifer.
6: Venga,
1: usted sabe que nuestra razón de ser es la audiencia.
6: Sí. Hola, Jennifer.
1: Ella es Jennifer.
8: Hola, buenos días.
1: Ella es Jennifer.
8: Estamos informando sobre el sentido de la vía aquí en el Parque Industrial.
3: Que lo siga haciendo ella.
8: Y se nos acercó un
1: motociclista. Ah, no, estamos pendejando con Chávez.
6: ¿Bien o no?
5: Eso, claro, amigo, le da
1: aquí llega un doliente,
6: ¿eh? Venga. Vinimos a hacer esa nota de este cambio del sentido vial aquí en el sector del Parque Industrial.
1: Ahorita dice, ¿cuál es cambio?
6: ¿Esto que a ustedes les han contado aquí en el Parque Industrial algo?
9: No, nada, no. ¿Sí? Se ha hecho ni sensibilización ni nada, absolutamente.
6: Y esto ya lleva más de un mes, ¿cierto?
9: Pues es que la verdad yo desconocía, la verdad, sí. Unos días... Sí.

0: abogado ve una flecha de estas, ¿a quién le van a echar la culpa? Dice, usted es el que va en contravía.
1: Pues sí, sí, pero por ejemplo esa señal no es muy visible que digamos, claro. Sino están las...
0: En el piso, claro.
1: Las verticales en el piso, sí.
0: Bueno, entonces, ¿cuál sería ese llamado que le haríamos a la gente de señalización del Instituto de Movilidad de Pereira?
1: No, y si a eso nos vamos, vea esta señal está en ese sentido, entonces, claro. Pues si a eso nos vamos, entonces decíamos, esta señal...
2: Está funcionando.
1: Pues, si está ya para acá es para que uno pueda continuar, o sea...
0: Correcto.
1: Ese es el sentido de la vía. El llamado al Instituto de Movilidad, pues hace falta señalización en muchos lugares de la ciudad. Pues en el Parque Industrial se han como acordado un poquito de la población acá del Parque Industrial, pero en el tema de la señalización, la verdad que yo desconocía.
0: Ok. Vale, pues con mucho cuidado ahí. ¿Algo más?
1: Es que...
3: Dígale que entonces se devuelva.
1: Es un tema más...
0: Ah, bueno, listo, hágale, aquí interno. Listo, hágale.
3: Dígale que entonces okay. Tiene que devolver, Chabelo.
2: Un tema personal.
3: Que no puede seguir.
2: Tema personal con Chabelo.
0: Bueno, muchacho, hágale, voy.
2: Bueno, Chabelo, vuelvo con usted mismo.
4: Apenas desconectan a Chabelo, él lo te amo.
2: No. 7 de la mañana. Dejemos el audio por si mentira, no. 7 de la mañana, 14 minutos. Ya volvemos con la móvil Tropicana desde otro punto ahí de la Ciudadela del Café. Estamos allí acudiendo al llamado de los seguidores y de los oyentes que nos dicen, bueno, esto al fin qué... Si es un solo sentido, no sé, estamos ahí averiguando más si nuestros amigos del Instituto de Movilidad de Pereira nos ayudan con la inquietud. Tróbele a esas señales, a esos
3: para allá, para acá,
2: para el lado, no se sabe.

0: industrial. Póngale cuidado antes de un accidente vial. Ay, papá.
1: ¿Qué hace uno ahí? 7 y 15, día 3 desde que anunció la alcaldía de Pereira que se había negado la posibilidad de implementar la restricción del parrillero hombre mayor de 14 años. Y una vez se tomó esta decisión por parte del alcalde de Pereira, la instrucción fue clara para las autoridades y era que les tenían que seguir implementando, reforzando. ¿Qué?
2: ¿Qué se me desapareció? ¿Las imágenes están ahí?
1: Sí.
2: Sí. Ah, bueno, te va a tocar montarlos.
1: Ah, sí, bueno, listo. Pero entonces ayúdeme con este porque es el que va a mandar.
2: Ay,
1: ya.
2: Ay, ya me...
1: Este muchacho, ¿cómo me hace eso?
2: No, espere pues, hágale pues, siga ahí contándole.
1: La instrucción de las autoridades, para las autoridades de la administración municipal era que intensificaran, triplicaran los operativos para evitar que se siguieran realizando los piques ilegales que afectaban la seguridad, la tranquilidad y la sana convivencia para los habitantes del sector. Incluso en una intervención en el Consejo Municipal, el señor comandante de la Policía Metropolitana de Pereira, coronel Oscar Ochoa, anunció que si bien tienen muchas limitaciones y podrían estar ahí haciendo algunas cosas que podrían colocar en riesgo la integridad de los motociclistas, de los mismos policías y de los habitantes del sector, pues la instrucción era clara y él la iba a cumplir. Y así lo está haciendo. Estas son las imágenes del dron. Ruede lo que eso es como con musiquita ahí, Tatis.
2: Ni música tiene, ¿no? No tiene audio.
1: Ah, bueno. Estas son las imágenes del dron donde está la presencia todas las noches de las autoridades, miembros de la Policía Metropolitana de Pereira, en este sector que es el del obelisco de la villa por Alma Café, que lo habían cogido de Guachafita, que lo habían cogido de pista para hacer piques ilegales. Incluso allí se han presentado varios accidentes de tránsito, cosa curiosa, son gran mayoría, las afectadas son mujeres conductoras que van con sus niños, con su familia, vienen de trabajar o vienen de alguna parte de la ciudad, van a retornar a sus lugares de residencia y no pueden pasar, porque ya incluso hasta cierran, ¿no? Cerraban y todo, ya ponían barandas ahí, que hay que pedir
3: por seguridad.
1: Sepa dónde va, no, es que yo vivo allá. Ah, no, hay que verificar.
3: Espere.
1: Deme, páseme certificado de vecindad, dicen los de los piques, para yo pasar para allá.
3: Un recibo de energía, pues.
1: Entonces ayer realizaron este operativo ahí en el obelisco de la villa cumpliendo con la instrucción de la
2: necesidad. Que se van para allá con esas vallas para probar.
1: Paralelamente se fueron para el sector de Molivento en Dos Quebradas. Ahí teníamos otro video, pero no lo voy a complicar a usted.
2: No, Mauricio, si quieres yo lo pongo.
1: Ese está más cortico, porque en Molivento cuando les dañan aquí la fiesta, entonces echan para Dos Quebradas. Ay, entonces en Dos Quebradas, de manera paralela, las autoridades también realizaron diferentes puestos de control en el sector de Molivento, donde ya la comunidad se cansó, se mamó. Incluso han salido con bates, con palos, con cadenas a ofrecerles pelea a los de los piques ilegales porque dicen que no se aguantan más este tipo de actividad. Y ustedes están viendo las imágenes de las autoridades de tránsito en Dos Quebradas en conjunto con la Policía Metropolitana de Pereira realizando este puesto de control, verificando documentación legal de las motocicletas, antecedentes, y ahí con la presencia de la autoridad, pues simplemente los que hacen los piques ilegales no los van a hacer. Entonces, ahí están cumpliendo. La pregunta, muchachos, es básica y sencilla.

0: ¿Hasta cuándo? ¿Hasta cuándo les va a durar el ímpetu? Todas las noches va a haber personal de la policía y
1: pues sí, porque eso es lo
0: todos
1: que
0: los días y todas las
1: eso es lo que está
0: pero generando. Todos los días Tati lo van a hacer.
1: Le toca porque eso es lo que está generando inseguridad.
2: Se mueven de ahí, hasta ahí llegó la, ahí ya se terminó.
1: Lo malo es que pillen otro sector.
2: Claro, que es lo que deben de estar buscando.
1: Claro, están buscando condina.
0: No, y
1: buscando,
0: los hay.
1: Claro, es que los hay.
0: Le voy a decir condina porque no lo han tomado.
1: ¿Por qué?
0: Por lo oscuro.
1: Antes por lo no oscuro. Les gusta más adrenalina oscuro que...
0: No, porque no ven para dónde van, es, tiene más riesgo
3: de... Tienen una vista.
0: Tiene más riesgo de accidentarse, así le pongan a exploradoras
2: de tractomula. Son capaces de andar en carretera sin luces.
1: Sí, les gusta, Juan.
2: Uy, no, yo no sé cómo hacen. Me les quito el sombrero. Sí, no, ¿cómo
0: no,
2: hace usted
0: no para les den ideas, no, no, no les den ideas.
2: No le doy ideas, ellas las tienen.
0: Bien por las autoridades. Vamos a ver hasta cuándo. Mañana esa es una de las preguntas que le voy a hacer aquí sentado al secretario de gobierno. Muy bien todo, muy bueno todo, excelente, doctor Jorge Mario Treu. Ahorita no viene, porque como le estoy ya dice, no, mira que me presentó una situación. No, él dijo que venía. ¿Hasta cuándo lo van a realizar? ¿Hasta cuándo van los operativos? Bien por las autoridades. Los de los piques están buscando a ver para dónde echa. Puede hacer que vayan a algún lugar donde no afecten la tranquilidad, la seguridad y la sana convivencia de los Pereira. Tróbele, tróbele, lechoncito a los de los piques.
3: Hágale pues, papá.

0: detalle, que sigan haciendo eso, para no haber peligro en las calles. Muy bien, así es que me
1: voy. Muy bien, 7:19, empezamos con las noticias judicial. Tatis, usted que es el productor alterno, auxiliar. Alterno. Vamos con las judiciales, por favor.
2: A la 1, a las 2 y a las 3, señor. Debería sonar de una porque es más rápido por este lado.
1: Sí, siempre.
3: No, pero... Yo Pereira de Tropicana.
1: Le salió mucho, pero bueno.
2: Sí, pero ahí vamos.
1: 7:20. Esta es la fotografía de quien era en vida el hombre que es la última víctima de homicidios, muertes violentas con arma de fuego en la ciudad de Pereira. Recordemos que ya son 90 los homicidios que se han registrado en la Perla del Otún. Con este que les voy a contar. ¿Dónde van a ver la fotografía de los videos? Es muy fácil y muy sencillo. Estamos transmitiendo en vivo a través de las diferentes redes sociales. Te puede ir a YouTube. 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Y lo puede hacer también como el grupo de Facebook Tropicana Pereira. O sea, tiene todas las plataformas para que usted nos vea. Y recuerde que tenemos el grupo de WhatsApp, Cómo Amaneció Pereira, Última Hora Pereira. Este grupo es exclusivamente de noticias, denuncias ciudadanas, servicios sociales, situaciones en las que ustedes consideren que les podemos servir ahí para que estemos entre todos informándonos y poder llegar a una reacción rápida si la situación así lo amerita. Este hombre era conocido con el alias de Guerrillo y fue asesinado en el sector del barrio Corocito, ahí en la parte de atrás de la institución educativa Marco Fidel Suárez. Se llamaba José González, tenía 37 años, lo conocían como guerrillero. Fue asesinado en un ataque sicarial cuando se encontraba detrás de esta institución educativa. El hombre recibió varios disparos en su cabeza y aunque fue llevado con vida al hospital, pues por la gravedad de las heridas no pudo sobrevivir. El crimen ocurrió el pasado martes 10:30 de la noche, carrera 11 con calle 8, sector Corocito. José González había salido de su casa y se encontraba al parecer, presuntamente, según versiones de testigos, consumiendo estupefacientes, cuando otro hombre que llegó caminando se le acercó y sin mediar palabra le disparó en repetidas ocasiones, impactándolo en la cabeza. Tras el ataque, el sicario huyó caminando del lugar mientras la víctima quedó gravemente herida sobre la vía. Se sintió ahí de noche, hágame el favor.
2: ¿Escuro? ¿En dónde?
1: En la 11 con 8.
2: Ah, 11.
1: Ahí a pasito. Los disparos alertaron a los habitantes del sector. La compañera sentimental de González salió de su vivienda para averiguar qué había sucedido y se encontró con la desgarradora escena. Su pareja estaba tendido en el suelo con varias heridas de bala en su rostro. El hombre fue auxiliado, trasladado a un hospital rápidamente en Pereira, donde ingresó a la sala de urgencias con 3 impactos de arma de fuego, uno en su ceja derecha, en el pómulo derecho y en el ojo derecho. No había nada que hacer.
2: Pero estaban...
1: Pese a los esfuerzos del personal médico, murió horas después debido a la gravedad de las lesiones. Fue la Sijín y su grupo de criminalística el encargado de realizar los actos urgentes. José González era de Becerril en el Cesar. Trabajaba como panadero. Ah, fue madre. Y residía en el barrio Corocito. De acuerdo con las autoridades, registraba antecedentes judiciales por los delitos de intimidación o amenaza con arma de fuego, 2024. Abuso de confianza, 2023. Hurto de menor cuantía, 2020. Estafa de menor cuantía, 2017. Y daño en bien ajeno, 2011. Son 90 los homicidios, reiteramos, los que han transcurrido en lo que va corrido del año. Mañana les hacemos las estadísticas ahí para que ustedes sepan con qué periodicidad, frecuencia, se están ocurriendo aquí los homicidios en la ciudad de Pereira. 7:23 en Cómo Amaneció Pereira de Tropicana. 19 milloncitos de pesos, muchachos, le robaron a un médico bajo la modalidad de escopolamina.
2: Ay, Dios.
1: Se puso a buscar citas a través de redes sociales, sí, porque uno no sabe. Aquí no podemos decir si el señor es casado, si es soltero, si es separado, hasta ya no nos llega la información. Lo único que sabemos es que el señor contactó a una damisela a través de... ¿Damisela está bien dicho el término, no?
2: No sé, pero escuchamos.
1: Búsquese ahí en Google. Sí, damisela, por favor, damisela. Porque no va a decir que esté cometiendo yo aquí una imprudencia en el manejo de términos. Empezó a buscar una damisela a través de las redes sociales para pactar una cita. Cita que se cumplió. y hasta ahí se acuerda.
2: Dice así, el término damisela se refiere a una mujer joven, soltera o muchacha, especialmente aquella que presume de ser refinada o actúa con ínfulas de dama. Actualmente
1: así,
2: se
1: no está bien el término.
2: Utiliza a menudo de forma cariñosa o irónica, es un concepto muy popular en la literatura clásica.
1: Quiere parecer refinada y de buena, pero no.
2: Muy joven y refinada.
1: Un médico de 51 años denunció que al parecer fue escopolaminado por una persona que había conocido a través de... bueno, falta ver si era una chica. O sea, hasta allá tampoco podemos llegar, Tati, sí, porque claro, puede ser que estaba también buscando una cita con un chico. No lo sabemos. A esta persona la conoció a través de las redes sociales y luego le robó pertenencias avaluadas en 19 millones de pesos dentro de su apartamento en el sector de Pinares, en Pereira. Claro, la cita la pactan en una parte externa, ¿cierto? Encontrémonos en tal parte. Eso. Y nos tomamos algo.
2: Para conocer.
1: Y ya cuando lo escopolaminan, el señor ya da la dirección, va, les abre, hace todo. Según el relato entregado a las autoridades, estos hechos ocurrieron en la madrugada del domingo en un apartamento de un conjunto residencial. No digamos el nombre porque después no va todo el mundo aquí en Piana a llamar. El profesional de la salud manifestó que había conocido a una persona por redes sociales y acordó reunirse con ella en su vivienda. Durante el encuentro, la visitante, no sé si es una mujer, llevó varias cervezas. Ay, apá. La muchacha llegó ya con cervezas.
2: O sea, la cita fue pactada en el apartamento.
1: De las cuales el médico con total confianza se consumió varias. Desde ese momento hasta ahí me acuerdo. Cuando despertó, se dio cuenta que le habían robado 3 tarjetas de crédito, un teléfono celular iPhone, 400 mil pesos en efectivo, 3 anillos de oro y un reloj marca Guess. El avalúo de todos los elementos hurtados asciende a 19 millones de pesos. El lunes, es decir, al día siguiente, el profesional de la salud se comunicó con la policía para denunciar lo ocurrido. Por las circunstancias del caso, presuntamente habría sido escopolaminado. Los uniformados orientaron al afectado para que presentara la denuncia formal ante la fiscalía con el fin de avanzar en la identificación y ubicación de la persona involucrada en este millonario robo. Venga, Tatis, vamos a hacer una suposición.
2: Vamos a suponer.
1: Usted es un tipo soltero.
2: Sí, señor.
1: Usted volvió a ser parte del mercado del usado. Y está con la disponibilidad sentimental de su corazón. Y usted dice, voy a ver qué caso en redes sociales, voy a ver qué logro. ¿Usted qué recomendaciones le daría, qué precauciones tomaría a la hora de escribirle a una damisela y pactar una cita? ¿Usted qué ve en ella que usted dice, no, ahí hay algo raro, yo más bien no?
2: Lo que pasa
1: es ¿qué ve en ella que dice, por aquí es, voy a abrir mi corazón y mi apartamento a esta damisela?
2: Lo que pasa es que le voy a decir algo. ¿Cómo es que hoy en día nos confiamos de las redes sociales? O sea, antes, ¿qué hacía uno, Juan? Uno salía, se tomaba algo en una discoteca, en un sitio, se comía algo, de pronto entablaba una conversación y de ahí empezaba a, digamos, un proceso de compañía.
1: Este sí es muy caballero. El paseo ecológico que llaman. Entonces,
2: pero hoy en día... Hoy en día es... hay grupos disque solteros de 40.
1: ¿En serio?
2: Solteros y solteras de 40. Entonces, usted se mete a los grupos y por ahí aparece yo, Juliana de tal. Entonces, muy bonita, mucho filtro, mucha pierna.
4: ¿Le colocan filtro?
2: Claro. Entonces, usted la contacta. Hola, ¿qué más? Y esas personas, no todas... pero muchas de esas personas están cazando ese tipo de personas que están solas. Entonces ella también, hola, ¿cómo estás? ¿Qué me cuenta? ¿Dónde vive? Entonces dice, vivo aquí en el barrio donde vive Juan.
1: Sí.
2: Entonces, si viene de barrio, tiene plata. Sí, tiene. Si paga arrendo de dos y medio de arrendo,
4: tiene plata.
2: Entonces lo empieza a engatusar, que sí, que cuando nos vemos, que yo quiero, que tal cosa, que estoy solita, que mira que este fin de semana no tengo nada más que...
4: de tres
2: carros. Y la muchacha dice, no, yo llego en el carro, no hay ningún problema, yo pago en el drive. Y entonces llegan allá, yo llevo el trago, Entonces, ahí es donde está pasando todo este tipo de cosas.
1: Entonces, ¿cuál es la recomendación?
2: No confía, Juan.
1: Juan. Porque la recomendación sería no busque por ahí.
4: No busque problemas, sí,
2: no, porque,
4: es más fácil.
1: Entonces, ¿dónde busca
2: Juan? Usted lo decía ahora, porque por ahí también han empezado buenas relaciones.
1: Deme otra alternativa para que una persona disponible y en búsqueda de compañía.
4: Por hi-fi.
2: Yo pienso que Juan, yo pienso que inicialmente tendremos que volver al pasado. Entonces, ¿dónde nos vemos? En el centro comercial tal. Listo. Sentémonos ahí, charlemos, cuadramos otra cita para otro día. Como que buscarle esa manera, porque eso de una llegue al apartamento. Ay, María Purísima.
1: Primer error. La sí, cita no claro, debe ser en su apartamento. No, de una. Lo que pasa es que él estaba confiado.
2: Claro, es
1: que él dijo, no, aquí, güey. No,
2: esta niña ya.
1: Él dijo, no, coroné.
2: Coroné.
1: Llegó con cerveza. Una cervecita, claro, mi amor. Hasta ahí llegamos. Tróbele, tróbele, lechoncito.
4: Ay, papá, va.
2: Ole, pero se emborracha muy fácil. Una
0: cervecita. Mucho cuidado, señores. Y

0: tanto.
1: Y le voy a decir una cosa. Yo creo que las víctimas de esta modalidad son muchísimas.
2: Sí, claro, sino que no denuncian.
1: Pero les da pena, no denuncian. Se da cuenta la esposa.
2: Porque es que no solamente eso, Juan, sino que le dicen, listo, muéstreme usted que habló con ella. Entonces usted no sabe ahí qué tanto morbo le habló a la niña para convencerla.
1: No, pero no es que le robaron hasta el celular donde estaba la conversación, no le quedas nada.
2: Entonces, pero pues eso queda ahí.
1: Pero hay que, me imagino que en ese prestigioso conjunto residencial de ese sector de Pinares hay cámaras de seguridad. Y deberán estar adelantando las investigaciones para identificar a la damisela. Que esa no actúa sola, ¿no?
2: Sí, no.
1: Ella es el gancho. Ella es el gancho, ella es la que hace todo el proceso. Pero ya cuando el tipo está escopolaminado, pues llegará el cómplice. Porque se le llevaron las tarjetas de crédito. ¿Cómo van a ser? Usted hoy por hoy todavía necesita la...
2: Hay veces piden la cédula.
1: ¿La cédula para hacer transacción?
2: A mí me la han pedido en los supermercados.
1: Le cuento que a mí ya no me la piden.
2: En supermercado todavía la piden.
1: A mí ya no me la... Eso es como dependiendo del monto.
2: Sí, sí.
1: Como dependiendo
2: del monto. No, creas. Mira que en estos días una muchacha por 60 mil pesos yo vi que la pidieron.
0: Eso debería entonces seguirlo pidiendo, o sea, como por seguridad.
2: La cédula.
0: También.
2: Pero sí. Igual como usted le roban todos los papeles, para la cédula.
1: Nos reporta doña... Esto se dice, Alma Sacra. Así es el perfil de YouTube, yo lo leo como está. Buenos días, quiero denunciar que en el sentido Cuba Centro, avenida 30 de agosto, desde Maraya hasta la calle 30, lo que usted dijo, arreglaron la vía y no pintaron la cebra. Recuerde que esto tiene unos protocolos y unos procedimientos que podremos sí o no estar de acuerdo, pero así son. Es que primero hacen la obra, esperan que seque, que frague, que cumpla unos días de afirmado, etcétera, etcétera. Y lo que se hace finalmente es
2: la demarcación,
1: la señalización. Nos dice la señora que no pintaron la cebra y como peatones es muy difícil cruzar. Solo pintaron las líneas de los carros y olvidaron los pasos peatonales. Como eso tiene un color diferente, el azul, la cebra. Entonces, pero vamos a averiguar, Alma, a ver qué.
2: Porque si están pintando la línea blanca, ya deberían entonces también estar pintando la peatonal.
1: Oiga, muchachos, sigue la preocupación a nivel nacional y obviamente el departamento de Risaralda no es ajeno a esto. Porque, mano, la gente no está teniendo hijos, Tatis.
2: Ah, sí, claro.
1: Qué disminución tan considerable de nacimientos. Y paralelo, un incremento del índice de mortalidad. Y el tema de los nacimientos va mucho más allá de número de habitantes, por decirlo de alguna manera, de una estadística, va en todas las afectaciones económicas que esto genera. Muchachos, se han cerrado ya varias unidades de ginecobstetricia, pues porque simplemente no hay mujeres embarazadas a quien atenderle el parto. Entonces, Risaralda atraviesa un cambio en su dinámica poblacional, marcado por una reducción de los nacimientos y una alta tasa de mortalidad. De acuerdo con el más reciente Boletín de Estadísticas Vitales del DANE, durante el 2025 el departamento de Risaralda registró una disminución del 1.4% en los nacimientos frente al año anterior, mientras que alcanzó una tasa de mortalidad de 7.4%. O sea que por cada niño que nace, Tati, se están muriendo 7 adultos mayores, 7 abuelos. Una defunciones por cada 1000 habitantes, una de las tasas más elevadas de Colombia. Según el gerente del Hospital Universitario San Jorge, el doctor Javier Alejandro Gaviria, pues en la institución también se ha evidenciado una variación de los nacimientos con tendencia al alza, lo cual estaría relacionado con una mayor concentración de servicios de ginecobstetricia en el hospital ante la disminución de estos servicios en otras instituciones de salud. Es decir, disminuyeron en la mayoría, pero se fueron los que habían para el San Jorge. Señaló que la reducción de las tasas de natalidad es una tendencia que se viene presentando a nivel mundial y que Colombia no es ajena a ese fenómeno. En el caso del Hospital San Jorge se asegura que la atención materno-infantil continúa siendo uno de los servicios con más fortaleza. Recordemos que allí, muchachos, se atienden los partos y los nacimientos de la población indígena de Risaralda, ¿no?
2: Claro.
1: Y es bastante alto, ¿para qué?
2: Ah, sí, eso sí hay que decirlo.
1: Eso sí hay que decirlo. Y lo mismo población extranjera que vive en nuestra ciudad, que también tienen sus servicios de ginecobstetricia en el Hospital San Jorge, porque muchos pertenecen al SISBEN, al régimen subsidiado, o tienen otros, pues unos temas de salud de la atención allí, por lo que las cifras pueden mostrar un comportamiento diferente al panorama general del departamento. Tati, ¿usted cree que a qué se debe el fenómeno? Ese cuento de no traer hijos a sufrir al mundo, cuando una persona, en su mayoría mujeres, que es la que toma la decisión, porque es que es su cuerpo, su decisión, como dicen las feministas. Cuando una mujer dice, yo no quiero tener hijos porque no quiero traer hijos a sufrir al mundo, ese sufrir, ¿a qué se refiere? ¿Es un tema netamente económico, Tatis, o a qué se refiere el sufrir?
2: Hay un miedo económico a la hora de tener hijos, con esta situación tan dura. Entonces yo, a mí que siempre que me dicen lo de la situación tan dura, yo le digo, mi bisabuelo vivió en el 1900 y decía que la situación estaba muy dura.
1: ¿Y cuántos hijos tuvo?
2: ¿Y cuántos hijos duró? Mi abuela estuvo en el 1930 y que la situación tan dura. Mis papás del 50 y que la situación tan dura. Y ahorita estamos nosotros. ¿Y entonces cuándo ha estado la situación blandita? Mire que la situación ha sido siempre la misma. Se han acomodado, sino que hoy en día lo que pasa es que como queremos es darle todo a mi hijo, porque yo no tuve nada, entonces yo sí, sí le quiero dar todo a mi hijo. Entonces, claro, el hijo se vuelve muy costoso, tener un hijo se vuelve muy costoso. En ese orden de ideas, la gente dice, no, un hijo se vuelve muy costoso, ¿cómo lo voy a criar? El colegio y todo el cuento. Pero si usted es un papá pensante, con una realidad, pues es que su hijo no necesita tampoco ponerse unos zapatos de 300, 400 mil pesos a los 5 años.
1: Sí.
2: La gente comete ese error. Ay, es que le gustaron. A él no le gusta eso a los 6 años. Usted le regala unos tenis de 40, de 50 mil pesos y él los disfruta igual que unos. Pero entonces la gente tiene esa mentalidad. Y claro, un niño se vuelve muy costoso así. Ahora, si usted le va a comprar los pañales ultra trin de todo eso, claro, son pañales muy costosos.
1: Claro.
2: Que hacen lo mismo que el pañal barato. Pero como tengo que aparentar que mi hijo tiene el pañal más costoso.
1: Venga, a propósito, ya voy, Chávez, con usted. A propósito del Hospital Universitario San Jorge, ayer hubo manifestaciones durante gran parte del día porque el día, sí, el personal de planta, el personal de salud de planta, médicos, enfermeras, auxiliares de enfermería de planta, el último sueldo que les pagaron fue en el mes de mayo.
2: Ay.
1: Es decir, les debe todo el mes de junio y esta quincena de julio.
2: Y prima,
1: en contraste, al personal médico que está contratado, tercerizado a través de cooperativas, si están al día los pagos. Es el personal de planta de San Jorge el que ayer protestó durante varias horas del día, cierres ahí parciales en la carrera cuarta, porque dicen pues que así no pueden continuar y que tienen que resolver su situación. 7:37, volvemos con Chabelo y la móvil Tropicana. ¿A dónde llegamos ya, Chávez?
3: Oh, muchachos, estamos acá en uno de los ingresos al barrio La Esneda. Que este barrio La Esneda, uno no sabe si es de Pereira o es de Dos Quebradas, porque hay unos servicios que los presta Pereira y hay otros que los presta Dos Quebradas. Estoy por aquí con uno de nuestros, de los vecinos de acá, de este sector. Vea, Juan, nos empiezan a mostrar, miren esto, Jennifer, muestre acá, porfa, este puente peatonal, Juan, mire la estructura de esto. Cómo se está desquebrajando la columna de esto acá.
1: Qué peligro eso.
3: Esto está acá. Venga, vecino, ¿cómo me le va? Venga, este puente es muy utilizado por las personas.
4: Este puente lo usan mucho los niños y personas mayores, más bien, pero no bajar por allá, se vienen por aquí.
3: Sí.
4: Todos los días pasan es por aquí. No les gusta subir para arriba porque...
3: Sí, ese...
4: Para usted es más cerquita para subir. Es más cerca para...
3: Venga, ¿a este puente le han hecho algo o el óxido se lo está comiendo?
4: Sí, el óxido. Yo estoy ya muchos años que no lo arreglan. Si quiere, mire una partecita que allí, mire.
3: Sí. Venga, doña Jennifer, venga para acá. Vamos a mostrarles a ustedes, Juan. Nosotros ya estuvimos acá hace por ahí 6 meses.
1: Sí.
3: Y miren
1: Jennifer, lo que no supo Camila que le dio un ataque. No me acuerdo.
3: Vea, ellos mismos, mire el puente, Juan... Cómo este puente está suelto totalmente toda la estructura. Las varillas de protección, aquí los adultos mayores, porque por aquí pasa mucha gente, muchos niños, esto está totalmente deteriorado. Entonces, y no solamente eso, el deterioro.
1: Jennifer que tiene, dice que hasta Jennifer, ahí llega. No, que hasta ahí llega, que gracias.
2: Siga, siga.
3: Yo le.
2: Dale miedo.
1: Eso sí tenía Camila, que era más arriesgada.
3: Vea, vamos a hacer el recorrido.
2: Ah, tenías.
3: Esto es liso. Esto es liso totalmente. Vea. Mire, vea. Sí. Aquí resbalan. Y esto tiene. Esto tiene su altura. Esto tiene su altura. Y cuando llueve, esto es peligro.
1: Pero
3: totalmente.
1: A mí siempre me ha inquietado, Chabelo, ese tipo de puentes fue construido por una administración.
3: Sí,
1: o
3: claro,
1: eso es artesanal, claro, por la misma comunidad. Es que no, a mí no me cabe en la cabeza.
2: Eso tiene mucho tiempo.
3: Vea, aquí caen sentados, como dice nuestro vecino, aquí caen sentados. Vea, y esto está, Juan, mire el peligro de estas barandillas que tiene de protección esto.
1: Niño no borracho por ahí, Chávez.
3: Oh, sí, imagínese usted borracho. Ay, María.
1: A las 3 de la mañana.
2: Pasa uno de ellos.
3: Entonces, esto es el llamado que se hace entonces para la administración, a quien le corresponda. No sé si esa parte de la pilastra que está en Pereira le corresponde a Pereira y el mantenimiento a Dos Quebradas o Dos Quebradas le corresponde al municipio de Dos Quebradas, no sé. Pero hay otra cosa, Juan, hablando de este puente, alguien ayer me decía, Chabelo, ¿quién hace también el seguimiento a los puentes que hay de este mismo tipo en el sector hacia la Florida?
1: ¿La Diger?
3: La Diger es la encargada de hacer eso. Claro. Pues bueno, porque esos puentes también comunican partes de veredas que hay por ahí. Y esos puentes, eso están totalmente... Pero, o sea, hay algunos que van para fincas.
2: Chávez, ¿de revisarlo?
1: No, pues de gestionar el riesgo y decir que si hay que tumbarlo, arreglarlo o qué. Sí, y ya será la infraestructura la encargada.
3: Pues. Horrible ese puente. Y lo otro que me hablaban ayer, Juan, hablando de la ribera del río Tun.
1: Sí.
3: Y es... Mucha gente de la vereda La Florida, el Porvenir, todo ese sector, me decían, Chabelo, estamos muy preocupados porque siguen llegando cada fin de semana a contaminar el río con vehículos que están lavando.
1: No había por dónde pasar el domingo, ¿no?
3: Ajá,
1: no
3: y vehículos la lavando allí en toda la orilla del río. Y uno pasa y le dice a las personas, venga, no hagan eso, que es que están contaminando el río. Aquí más abajo hay un afluente de donde se toma agua para algún acueducto comunitario o algo así. Y se nos ponen bravos. O sea, la gente que viene de la ciudad, de acá, de la ciudad de Pereira o de otros lugares, y van a pasear a la Florida, no están teniendo la conciencia de, venga, ¿qué es? ¿Cómo se cuida, cómo se preserva eso? Entonces ellos decían, ¿a qué tipo de autoridad podemos nosotros hacerle el llamado para que nos acompañen los fines de semana para que dejen de contaminar el río Tun con la lavada de vehículos permanentes allí en ciertos sectores?
1: Dice aquí un seguidor que el único puente seguro que tenemos es el del 20 de julio.
0: Ese sí es bueno.
3: Más o menos.
0: Ay, el de agosto
3: más
0: también.
3: O menos, más o menos.
1: Oiga, Chávez, me imagino que hasta motos pasarán por ahí.
3: No, no, Juan, no. Por ese lado no pasan motos porque tiene zona de, de como de escalones en el otro lado. Pero sí pasan niños que van para el colegio, pasan adultos mayores por este lado. Y es un puente muy utilizado. Ok, muchísimas gracias, un buen día.
1: Listo, Chávez, muchas gracias.
4: Mira, a ver ese milagro que no arreglen este puente.
3: Vamos a esperar, vamos a gestionar.
1: Ese Chávez lo hace milagros, confíe en él.
2: Sí.
3: Vamos, vea. Ya me dijeron, si arreglan este puente, viene y me busca y hacemos almuerzo acá.
2: Voto por usted, diga. Voto por usted,
1: Después de San Gregorio Hernández, Chabelo.
3: Si le hacemos el llamado a la administración municipal, que yo sé que a esta hora nos están escuchando. Muchachos, ahora que ustedes hablaban de lo de los piques.
1: Sí.
3: Nos escribía el director del Instituto de...
1: El secretario de tránsito.
3: De Dos Quebradas nos decía, en molivento permanente, operativos permanentes allí.
1: ¿Todos los días, Chávez?
3: Sí, señor.
1: ¿Todos los días? De domingo a domingo.
3: Vamos a estar allá. Y lo
1: Les
3: otro,
1: pongo un mes.
3: Oiga, y lo otro, vamos a buscar los otros sitios donde están. Ejemplo, las bodegas en el sector de La Graciela, porque la gente ya también ahí están mamados de la bulla a la 1 o 2 de la mañana de estas motocicletas.
1: Bueno,
2: Juan,
1: señor.
2: Juan, qué bueno, te está saliendo de la burbuja, Juan.
1: Antes le di mucho, le di un mes. Listo, Chávez, muchas gracias, nos vemos.
2: Qué bueno.
1: 7:43, recordemos que la Móvil Tropicana puede visitar su lugar si usted así lo requiere y lo necesita, su barrio, su sector. Es muy sencillo, nos escriben un mensaje a través de las redes sociales de Tropicana o de Última Hora o a través de los WhatsApps de ambos medios. Nos dice, mire, yo me llamo Pepito Pérez, soy habitante de este barrio, está sucediendo esto, nos manda fotografías, un video de la situación, temas de inseguridad, alumbrado, basuras, tema de salud, tema de infraestructura, lo que ustedes consideren que nosotros podamos ser sus interlocutores. Nos regalan un contacto porque sí es bueno que alguien nos espere en este sitio y nosotros con mucho gusto los estaremos visitando. ¿Le va a trobar al puente, Lechoncito?
0: Ay, sí, hermano.
1: Pero a
0: claro.
1: Este o al del 20.
0: No, a este.

0: preocupado. Aquí podemos decir que ese puente está quebrado. Sí, ¿con qué lo curaremos? Con cáscara de huevo.
1: 7:44, don Tati, ruédeme el agilizador, por favor, del ojo del lechón a esta hora.
2: Llegamos con el ojo del lechón para que le ponga cuidado a la denuncia. A lo que muestra el lechón.
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4: Entre la selección mía, la España, y la selección argentina, yo quiero informarles aquí que la gente está muy contenta aquí en la ciudad de Pereira con esa calle que arreglaron. Quería venir a informarles y a mostrarles qué cosa tan bonita como que ha quedado. Muy buena la pavimentación, que hace mucho tiempo no estaba, pero falta un poquito de señalización, como lo han dicho en las otras. Pero de verdad se felicita porque las alcantarillas, miren, no quedaron con esos huecos que han quedado siempre. Así que antes de irme para allá para verme esta final, que yo creo que la ganará el equipo de Tenerife, porque el otro también es muy bueno. Entonces vamos a ver quién gana. Con el ojo de lechón y con Juan Calvo del Hoyo nos despedimos con este informe y muchas gracias a las entidades encargadas de arreglar esas vías. Felicitaciones, felicitaciones, porque esto quedó muy bonito. Y olé me el hoyo, como dice por ahí otro man. Estamos hablando. Hasta otra, una próxima oportunidad.
2: Venga, esto fue con cemento,
1: pero
2: ¿no?
1: Pero mire que ahí sí señalizaron ya y todo.
2: Es que fue con cemento, Juan. Sí,
1: se nota, ¿no?
2: Sí, claro, se echa de verde una.
1: Se nota la calidad. Bueno, ahí está. Madura. Entonces, bien, hay que resaltar también cuando se hacen este tipo de adecuaciones. Faltan muchas por adecuar, pero hay que decirlo, esta administración le ha volteado mucho a esos huecos, a esas vías que estaban tan llevadas del verde. A las 7:40, ¿qué pasó con Camila? Que está en vacaciones. Está en vacaciones, tranquilo, oiga, pero
5: lleva. Está en vacaciones.
1: Nos seis desesperados. Nos eso, dio, estamos en vacaciones nosotros de ella.
2: Nos dio vacaciones.
1: Y seis desesperados aquí. No se preocupen, tranquilo, que cuando menos piensen otra vez está iluminándonos con su armonía y con su aura. Y con su hermoso genio.
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2: Salió
1: de la lámpara. Bueno, Sebastián, ¿cómo amaneció? Buenos días.
5: Hola, Juan, buenos días. Saludos para todos los compañeros, los oyentes, seguidores de Tropicana y de Última Hora Pereira en este jueves.
1: Muy bien, ya tenemos entonces segundo finalista para la Copa Mundo 2026. Muchos ayer le apostaban a Inglaterra, otros pocos le apostaban a Argentina, que nuevamente demostró que es un equipo con
2: yo le aposté a Argentina.
5: Vea, sea decente. Con testosterona, señor. Con testosterona. Mira vos, Argentina, merecido finalista del Mundial. Va a defender su título conseguido hace 3 años y medio en Qatar, ahora enfrentando a España. Argentina, por cuarta vez, remonta o contra la adversidad en un partido, vuelve y demuestra por qué es el campeón defensor, es el actual campeón de la Copa América, porque es el equipo que definitivamente hay que, dicen por ahí, esto es una expresión para no sonar tan fuerte, que hay que matarlos en la cancha, y eso no lo hizo Inglaterra, lo tuvo para hacer. Y al técnico inglés, bueno, el técnico de la selección inglesa, que a propósito es alemán, nada que ver con la cultura británica, pues digamos que le hizo un favorcito. Sí, le hizo un favorcito.
1: Total.
5: Lento para los cambios, se metió a defender y el señor Scaloni cada vez nos demuestra que es un técnico y es un seleccionador de primerísimo nivel, con las variantes que le permitieron abrir la cancha. Y sometieron a los ingleses, encuentran el empate a través de la media distancia, gracias a Enzo Fernández, que se ha vuelto importantísimo en los últimos partidos. Y al final del juego, en el tiempo de adición, gracias a un centro de Leo Messi y el cabezazo de Lautaro Martínez, le permite a la selección de Argentina jugar su séptima final del mundo. Séptima final del mundo para los argentinos, buscando su cuarto título. Y la verdad, yo me les quito el sombrero. Dirán, pues que soy un lambón.
1: ¡Lambón!
5: No, diga lambón. Lo que quiera.
6: Pues sos bobo.
5: No, No, vea, hay algo que decir. Cuando toca admirar algo bueno, es algo bueno. La capacidad de entrega de esas selecciones es admirable. Pero pues nosotros nos toca quedarnos con lo que nos toca por ahora. Muchachos dedicados a bailar, a estar en la piscina.
1: Y no pueden, pues.
5: No, sí pueden.
1: No pueden,
5: pero,
1: pues. Entonces tienen que ir a llorar a una iglesia, pues. No. Hay dos escuelas.
5: Y para acabar de rematar. Y para acabar de rematar a su amigo, bueno, a su ídolo, perdón.
1: Sí, señor.
5: Lo criticaron
1: James Rodríguez, sí.
5: Lo criticaron por
1: así
5: el tema.
1: ¿Así le duele
5: de,
1: a usted?
5: No, a mí no me duele.
1: Así yo, le afecta, no, así no, le daña el de ayuno.
5: Tranquilo. Vea, por el tema de la bicicleta, o sea, por lo que dijo lamentablemente en el documental.
1: Oye, ¿qué cuánto le pagaron de Argentina? ¿Cuánto?
5: No, nada, a mí no me han pagado nada.
1: Por Nex.
5: No me han pagado nada de eso. No, vea, siendo serios, ya, las declaraciones en su momento de James, lo han cogido de tema total. A James Rodríguez por decir que él iba, que no iba a ir al Tour de Francia. Y sale yo no sé cuál selección, creo que la de Argentina, haciendo bicicleta.
1: Y pero antes había salido Haaland.
5: Había salido Haaland.
1: Después del entrenamiento siempre hacía
5: otra
1: hora.
5: Mire, yo no voy a criticar nada.
1: Se llama disciplina.
5: Es disciplina. Y la verdad es la final, vea, la final, este era el partido que se iba a jugar en marzo, la famosa finalísima entre el campeón de Europa y el campeón de América.
1: Que no, ¿por se qué jugó, no se jugó?
5: No se jugó por un tema conflicto bélico que había en Medio Oriente y no se pusieron de acuerdo las dos federaciones hasta que por fin se va a jugar y se va a jugar en la final del mundo este domingo a las 2 de la tarde para que se programen de una vez.
1: Y Messi, hay que quitarse el sombrero.
5: Sí, sí.
1: Porque
5: sí.
1: Es un jugador que demuestra y demostró y va a demostrar en la final sin duda. Que es más que una historia, que es más que una estadística, que es más que un nombre, que es más que un balón de oro, que es una vigencia.
5: No, oh, por favor.
1: Ese señor, porque es un tipo ya grande, 39 adulto.
5: 39 años tiene.
1: Está vigente por encima de muchos, muchos. Un personaje que corre, que se echa el grupo, que lo mejor que le puede pasar es que vaya perdiendo. Eso es lo mejor que le puede pasar a Messi, ir perdiendo. Y que se echa ese equipo al hombro y le da lo que le da a ese país. Que a muchos no nos puede gustar por las diferentes situaciones y por muchas cosas y por lo que ha pasado con la selección de por nuestro, bueno, pero bueno, esa final va a estar muy buena. No, y entonces, no. Y Francia-Inglaterra tampoco es un partido que deme por la gaseosa.
5: Francia-Inglaterra por la gaseosa el sábado a las 4 de la tarde en Miami. Lo que sí vale la pena decir de otra cosa de Argentina es que, bueno, lo de Messi ha sido fabuloso durante este Mundial y le sigue demostrando a muchos futbolistas que la edad no es impedimento para demostrar sus capacidades. Entonces, casi a los 40 años, bueno, cumplió 39 el mes pasado, está demostrando la capacidad que tiene Leo, o Leo en este caso, Leo, porque es Lionel, en cada partido se echa el equipo al hombro y ese es un líder, eso es un líder y eso es lo que deberían copiar muchos que tienen hasta menos años y como que ya les pesa la cabecita y demás. Lo que sí es que, bueno, Juan, vamos a ver qué para esta final. Dos, mire, hay algo que no, yo no sé, yo no lo sabía y ayer me enteré que Scaloni es tuvo la enseñanza en España. También al lado de Luis de la Fuente, o sea, Luis de la Fuente le enseñó a Scaloni cuando se estaba preparando Scaloni para ser técnico.
1: ¿Cómo te parece?
5: El señor de la Fuente, digamos que en ese estudio, en esa capacitación, él le estuvo dando, pues, digamos, clase y ese tipo de cosas, o sea, que se van a enfrentar maestro y alumno. Muy
1: bueno,
5: chévere.
1: Con respecto, ya para finalizarse, a la selección Colombia. Es que volví a leer ayer que ya se había reunido Yesurún con Lorenzo.
5: No, vea, ¿cuál es la historia en este momento con la selección? Dicen que ha habido acercamientos, conversaciones entre Yesurún y Lorenzo para ampliar el vínculo con la selección, porque se vence ahorita a finales de julio.
1: Sí.
5: Pero le han preguntado a otros miembros del Comité Ejecutivo de la Federación que sí ha habido acercamientos, pero que ellos no se han sentado a analizar la posición y a analizar lo que piensan de la continuidad o no de Lorenzo. Eso lo estaremos...
1: lo que veo es que como que Lorenzo sí quiere, ¿no?
5: Pues Lorenzo quiere y el señor Yesurún quiere. Vamos a ver qué va a pasar, porque eso depende... Yo no sé si saben los oyentes, pero Yesurún tiene un problema para el tema de reelección. O sea, él no puede reelegir. Porque,
1: de hecho,
5: porque
1: no lleva... se había podido reelegir esta cuarta, de hecho.
5: Porque es que él solo puede, o sea, solo pueden estar tres periodos.
1: Y él lleva cuatro.
5: Y este sería el cuarto. Entonces están mirando, porque eso lo demandó un equipo de nuestra liga, demandó esa situación. Entonces están mirando cómo, para saber si se puede continuar o no. Y ojo, yo no sé qué va a tener implicación, porque por ahí se está escuchando algo del FIFA Gate 2.0.
1: ¿Qué es eso?
5: ¿Se acuerda que hubo un caso llamado FIFA Gate que metieron a varios dirigentes del fútbol mundial, entre ellos un señor de acá, creo que Luis Bedoya?
1: Sí, si claro, Bedoya, me acuerdo.
5: Entonces, por ahí está sonando que un FIFA 2.0, FIFA Gate 2.0.
2: Lo que pasa es que yo le digo una cosa, acuérdese que él, la primera elección, no lo eligieron.
5: Exacto.
2: Entonces, esa no cuenta como...
1: por eso, pero ya no podría una nueva.
2: Pero una nueva no puede.
5: Sí.
2: Pero él no lleva sino.
1: Tres.
5: O sea, ya están mirando. O sea, están mirando la antes de eso, si se puede continuar. Porque si él no puede continuar, yo creo que ahí empieza a tambalear la continuidad de Lorenzo. Porque el que quiere que se quede Lorenzo es el señor Yesurún. Es él.
1: Muy bien. Mira, a ver qué pasa.
5: Sí,
1: 7:55. No, ay, me pucha, Tatista, no.
5: Tatis, tranquilo.
1: Nos vemos mañana, ay, Sebas. A ustedes, gracias por estar con nosotros. Nuevamente mañana, 6:45. Los esperamos. Quédese aquí todo el día con la mejor, con Tropicana, la más bacana. Chao, pues.
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2: Son las 7 de la mañana, 55 minutos en Tropicana.
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0: Son las 8 de la mañana, 15 minutos. 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
1: En 100 metros, gire a la derecha con cuidado de no estrellarse con la basura después del puente de la 10.
0: Ah, bueno, listo, señora. Muchísimas gracias, hombre, que no. Estamos aquí volteando.
2: Porfa, que si le pone antes de la oreja del puente de la 10, cuidado, se mete al hueco.
3: Hay hueco también, no.
0: También hay huequitos. 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Son las 8 de la mañana, 15 minutos. 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
2: Bueno, dentro de las noticias, una de las que ayer movió la agenda informativa en la ciudad fue el paro por parte de varios funcionarios, muchos funcionarios, sí, del Hospital Universitario San Jorge, que están reclamando, y eso lo tocamos ayer también en horas de la mañana, lo de el pago de sus sueldos, el pago de sus sueldos. La cifra que adeudan varias EPS al Hospital Universitario San Jorge asciende a más de 135 mil millones de pesos.
0: ¿Cuánto?
2: 135 mil millones de pesos que han hecho que varios de los servicios que se prestan dentro de la institución hayan tenido que tener algún tipo de modificación, hasta suspensión de algunos servicios.
0: Oiga.
2: Y también lo que tiene que ver con la incomodidad por parte de los trabajadores, que lo decíamos, ellos no, uno sale a trabajar porque le toca, no, ellos salen a trabajar por vocación.
0: Uy, sí, no.
2: La vocación del personal de la salud en todas las áreas es una cosa simplemente aterradora. No, no, a veces uno, Tatis, yo que tengo la fortuna de tener a mi lado a una persona que es profesional de la salud, y es cuando uno dice, no, es que el médico, los enfermeros son muy indolientes. Lo que pasa es que ellos en ese momento no pueden
0: ponerse a llorar.
2: Sí, ponerse a llorar. Ay, qué pesar. No, ellos tienen que actuar rápido porque saben que en ese actuar rápido está el bienestar suyo prontamente.
0: Claro.
2: Usted verlos y sentarse luego de una jornada a que ellos cuenten las historias de lo que han vivido. ¿Y cómo se quiebra un profesional de la salud cuando está contando la historia? No, me llegó una niña con tal situación y esto, o me llegó un abuelito en estas condiciones, me tocó hacer esto rápidamente, pero qué pesar de ese señor verlo ahí. Cuando me fui, lo dejé y preocupado de pase a ver si sí le están dando las cosas, cómo ha evolucionado, pero me toca ir a atender otros. Y resulta que esas situaciones, pues, son las que viven muchos de los funcionarios, no solamente del Hospital Universitario San Jorge, sino de toda la red de salud pública en nuestro país y de la salud privada también. Porque no solamente en las públicas ahí hay crisis, también muchos de los que nos escuchan a esta hora que trabajan en clínicas privadas dicen, venga, a nosotros también nos adeudan, a nosotros también. Por eso para ustedes, muchachos, gracias. Gracias infinitas por ese servicio tan importante que prestan y esa vocación tan bonita que tienen para el servicio.
0: 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En Cómo Amaneció Pereira, una buena noticia, Lechón.
3: Buena noticia la que tiene España, que solamente llega a la final con un golcito metido
2: en contra. Sí, señor. Solamente tiene uno.
0: ¿Y cuántos ha metido ellos?
3: 18.
0: Pero el

0: digo,
1: en
0: no,
1: este
0: no,
1: mundial.
0: No, no, ya le digo bien cuánto ha metido España, para no equivocarme. Tropicana. España han chocolado, pero si lo tenía aquí, hombre. Vea, ya se lo digo de una.
1: Pero necesito que me lo dé con velocidad de cada...
0: Ah, no, ¿de qué?
1: De cada gol.
0: 10 goles ha anotado España. 10 goles.
1: ¿Y Argentina cuántos?
0: Y Argentina ha anotado la siguiente cantidad. Argentina...
1: ¿Ya pasó por ahí?
0: Sí, Argentina...
1: Sí, ya pasó por ahí. Yo solamente le digo una cosa.
0: Señor, Argentina ha anotado 17 goles.
1: Ah, ahí está, no. Yo solamente le digo una cosa. ¿Y tiene cuántos en contra? Como... ¿6 en contra?
0: 6 en... 8.
1: 8 en contra. Yo solamente le digo una cosa, si España le quiere ganar a Argentina, analice qué tienen que hacer, corra como un hediondo.
0: Sí, 6 goles, le ha metido a Argentina, 6 goles.
1: Corra, pero mejor dicho, infártese, si quiere medio ganarle a Argentina, porque si no, si van a quedar quietecitos, papi, los coge a ametralladora y los vuelve nada. Señor, ¿qué decir, Chabelo?
2: No, no, Tati, sino que por acá nos dicen que muchas gracias por esas palabras tan bonitas para el personal de la salud.
1: No, no, no, no.
2: Dice, indoliente...
1: Y le soy sincero, vea, muchas veces ellos quieren atenderte también rápido.
2: Sí.
1: Pero no pueden.
2: Pero no pueden.
1: ¿Y por qué? Porque están esperando el resultado de un examen.
2: Uh-huh.
1: O sea, ellos quieren, como quien dice... Yo le quiero aplicar algo para quitarle el dolor, pero...
0: No, espere, no puedo, porque tengo que esperar.
1: Pero es que le duele el dolor. Pero me toca esperar.
2: Sí. Ay, pero doctor, es que mire el dolor y me sigue el dolor.
0: Sí, a veces...
2: Espera un momentico,
0: sí,
2: es que tengo que mirar qué es lo que usted tiene.
1: Qué es lo que usted tiene. Es que es a la vuelta. Uy, no.
0: Sí, son muchas,
1: no,
0: muchos
1: no, son
0: factores.
1: Son no duros. Sí, señor, ¿qué vale el mensaje?
2: No, no, no, Tati, es que nos decían eso y nos decían... dice... Bueno, no, privado, de carácter privado,
1: carácter decía, privado.
2: Pero que sí, muchas gracias por las palabras tan bonitas para los profesionales del sector de la salud, de todos.
1: Eso, muy
2: Tatis,
1: bien.
2: Porque es que no hay que hablar del médico, de la enfermera, del auxiliar de enfermería, del dispensario de los medicamentos. No, hay que hablar del personal de servicios generales de una clínica.
1: Todos,
2: que rápidamente tienen que limpiar, organizar, porque viene otra persona que necesita eso.
1: Todos, el que saca la basura, el que está pendiente de las bolsas rojas, de las bolsas negras, de no aparato.
2: Hay gente que dice que, no, pero es que, y esto lo he escuchado decir de algunos profesores que le inculcan a los que están estudiando lo que tiene que ver con enfermería y auxiliar de enfermería. Dices que yo no estudié para limpiarle, perdón la palabra, la herda a un paciente,
1: sí, claro,
2: que está ahí. No, esa es la atención íntegra que deben de hacerle a esa persona que no se puede mover de una cama. Porque dejarle a esa persona ese pañal sucio ahí puede acarrear mayores problemas de salud,
1: claro,
2: para ello. Entonces, el médico no lo hace. Lo hace un auxiliar de enfermería.
1: Ay, Dios. 8 de la mañana, 22 minutos en Tropicana.
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1: 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Ya son las 8 de la mañana, 22 minutos. 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
0: Yo pienso que la pasión en la vuelta es lo siguiente. Hace en el 2007. El señor Messi se tomó una foto con un niño recién nacidito ahí, bien bonito. Porque
2: ah, sí, ayer pasaba en la historia de eso.
0: Como el señor, como los del Barcelona, eran patrocinados por la UNICEF.
1: Sí.
0: Entonces, ellos sacaban foticos con los niños que estaban por ahí, entonces, bien bacancitos. Y se tomó una fotico con un bebé de 5 meses, que se llamaba...
2: En una bañera.
0: En una bañera, lo más de bacano. Y Messi lo veía, ¡ay, tan lindo el bonito!
2: Ay, venga, una foto con él, lo están bañando. Sí, lo están bañando. ¿Y cómo se llama el niño? Yamil. Yamil Yamal. Ay, venga, tan bonita la foto.
0: Ah, y entonces Messi lo está cargando. Y más adelante, pues ya cuando el señor Yamil empezó a jugar en el banco, qué bueno yo poder jugar. Le mostraban esa foto y decía, qué bueno yo poder jugar una final contra Messi, contra Argentina, una final de la Copa del Mundo. Y el domingo se va a dar,
1: papá. No te creo. Se le creció el enano.
0: Se le creció el enano.

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0: me cogieron con los cucos abajo. Hola, buenos días.
1: Te voy a subir los hombres.
0: Me cogieron
2: con los... ¡Oh, lechones!
0: Que me los subo, por favor. Hola, ¿qué tal? Buenos días. Saludo cordial para los hermosos, para todos los preciosos de la mesa del trabajo. Déjeme saludar al precioso mecánico Juancito. Juan Canito, abrazo para
1: Juan.
0: Juan Canito,
1: que es de Motoscano.
0: Motoscano, oye.
2: Oiga,
0: ¿se llama Juan Pablo o Pablo?
1: Pablito.
0: Cano, abrazo para él.
2: Pablito, ¿usted sabe qué hizo Pablito de chiquito?
0: ¿Qué hizo Pablito?
2: Clavó un clavito.
0: ¡Ay, qué rico!
1: ¿Qué clavito clavó Pablito?
2: Pablito, hasta ahí me la sé yo.
0: Pablito, clávame ese clavito, por favor.
2: Aquí,
0: en la oreja, por favor.
2: En la oreja, allá.
1: Saludos. Ahí debe estar la mamá comiendo, que siempre que yo llego está comiendo. Siempre. Escucha, pues.
0: Te está diciendo hambrienta la señora.
1: No, que come mucho. Pablo la mantiene bien nutrida de empanaditas, buñuelos y todo.
0: El hermoso Julián en la panadería también, con esos musculotes que tiene.
1: ¿A quién?
0: Julián en la panadería.
1: ¿Musculotes?
0: Unos musculotes.
2: Ya que usted está saludando a Julián.
0: Sí.
1: A Julián. Él es Julián, hombre.
0: Es que tiene unos musculotes. Culotes.
2: ¿Y dónde queda él?
0: Ahí en el jardín.
1: En el jardín, primera etapa. Jardín 1.
2: A mí me dijeron que Julián estaba que también estudiando que como que peluquería o algo así.
1: Ay, no le creo, ¿verdad?
2: Que el pan trenza le queda perfecto.
1: Es que no hace pan trenza.
0: Vuelvo y le digo.
2: Ah, bueno,
0: ese Julián tiene unos musculotes tan grandes. Me enloquecen, por favor. Mi hermoso Chabelo, buenos días. ¿Cómo amaneció?
2: Caballero, muy bien, muchas gracias. Espero que esté muy bien, que esté disfrutando de estos días. Me dijeron que iba a entrar a un retiro.
0: Sí, claro.
2: Que iba a tener que...
0: Nos vamos de retiro sensorial, se llama.
2: ¿Sensorial?
0: De retiro sensorial.
2: ¿Ya no le duele nada o qué?
0: No, ¿cómo le parece que nos ponemos una... como una bolsita de pan?
2: Sí.
0: En la cabeza.
1: Ya. Una bolsa de pan.
0: Y lo que cojamos con la mano, lo tenemos que amasar.
2: Ay, ya, vea, le
0: pones. Lo tenemos que sacudir.
2: Sí.
0: Entonces es sensorial.
2: O sea, tilín. Ya. O sea, y hay varios objetos allá.
0: Claro, hay varios objetos.
2: Sí, claro, está la campana para guiar al rebaño.
0: Exacto.
2: Está el
1: rey. ¿La campana para ir uno al baño?
2: No, para guiar al rebaño. Está el rejo. Usted coge eso y jala. Y es el rejo para corregir al rebaño.
1: Yo tengo una amiga que le dice,
2: y está el tarrito que usted lo agita para que el rebaño pueda beber.
0: Claro, todo eso.
2: Porque es la
0: retiro sensorial. Hermoso, le echo buenos días, ¿cómo amaneció?
1: Necesito, ya necesito un favor suyo, Juliáncito.
0: ¿Qué pasó?
1: ¿Usted me puede pegar una sobadita?
0: Ay, venga, le pego una rastrilla.
2: De hecho, yo le pego también un
1: golpe. No, usted no, Chabelo, usted es muy brusco, Juliáncito.
2: Masajes.
1: No, Juliáncito, es que tengo un dolor aquí por el lado de mi cuello que popularmente le dicen mico, que no he podido, mano, con ese berraco. Entonces yo creo que usted es el que...
0: ¿Todavía lo tiene?
1: Sí, venga, por favor.
0: Venga, le pego una sobadita.
1: Eso, me hace... Eso,
2: culpa. Dígale que se suba a este palo.
1: Mi Juliáncito, pues, ¿verdad? Tiene buena mano.
2: Hablando de eso, saludo para Mico Sucio.
1: Mico Sucio. ¿Será el mismo amigo mío?
0: ¿Sabe qué? Venga, le volteo la cabecita, que lo siento como que...
1: No, pero suave.
0: Tiene la cabecita.
1: Trátela con cariño.
2: Ahí le...
1: Sí, es que me coge la cabecita muy duro.
0: Le volteo la cabecita para...
1: ¡Ey!
0: Mire cómo le queda ese cuello.
2: ¡Olé!
1: Suave. Échale cremita.
0: Parece el cuello de ganso, por Dios. Este hombre me tiene aquí impedido.
1: Impatado.
0: No, impedido de hacer otras cosas. El Tatis, ¿qué tal? Buenos días.
3: Don Juliáncito, señor, buenos días. ¿Cómo le amaneció? ¿Qué me cuenta? ¿Qué ha pasado? ¿Qué hay de nuevo? Cuéntemelo todo, no me oculte nada.
0: Pues le cuento que a esta hora es momento de venir a las loterías con mucha energía.
2: Mira, Juliáncito, ¿se vio que el Tatis está por ahí metido debajo donde usted está?
1: No,
0: lo noté que está por ahí, como
2: sí, está como, se metió como por ahí atrás.
0: ¿Por qué?
1: Está escondido.
0: ¿Qué estará buscando por allá por debajo?
1: Está buscando problemas.
0: Las loterías a esta hora, Lotería del Menta.
1: A ver.
0: 4730. Lotería de El Valle, Lotería del Valle, mucha atención. Lotería del Valle 9807.
2: Mira, Juliáncito.
0: Lotería de Manizales 6152, señor.
2: Usted me hace un favor, que si puede saludar al Moacho en la 2022 de Transportes Florida, que ahí lleva a la princesa Hormona
1: ¿Hormona?
2: Ah, así lo puso.
0: O hermana.
2: No, dice, Dios, no, dice. Mi, y saludo, dígale a Culiancito, por favor, que salude a mi princesa, hormona, que la llevo aquí a mi ladito.
1: Oh, eres de hermana, hombre.
2: Además, no, mire ahí, mire.
0: ¿Será hormona?
1: ¿Princesa hermosa
0: o hormona?
2: Hormona, dice, no mire, mire, mire ahí, mándele. Ah, se le cerró ahí.
0: No, hijo, tuve que cerrar. Venga, lo
2: sí,
0: abro.
2: Se le cerró.
1: Ábrale sí. Otra vez.
0: ¿Se lo abro también? ¿Quiere que se lo abra?
2: No, yo no le voy a quedar aquí.
0: Ay, la lotería se ha visto ahora.
1: Siga, siga con la lotería, a ver.
0: Los chances, atención. Chances. Los chances. Astro Luna, 2.69.
2: ¡Qué golazo!
1: Todavía siguen los goles.
0: ¡Gol! Del signo Sagitario.
1: Esa, a ver.
0: Caribeña Noche, 18.79. Sinano Noche, 59.44.
1: Bien.
0: Pica Cuatro Noche, 04.71.
1: Muy bien.
0: Tengo el Cafeterito Noche, 67.50. Motelón Noche, 47.17. Fantástica Noche, 31.68. Culona Noche, la de los culoncitos, 84.83.
1: Eso.
0: Motelón Tarde, 87.08. Chontico Noche, 79.97. ¿Qué más tengo por acá? Paisita Noche, 54.50.
1: Eso está bien.
0: Cañita 2, 73, 78.
1: No, pajeado nada.
0: Astro Sol, 74, 47, 54. Astro Sol, del signo Tauro. Dorado Tarde, 64.06. Ahí se gatillo como dice. Pajeado de Oro.
1: Eso, eso, llegó el
0: 72.
1: Ahí llegó el llegó como era.
0: 50.
1: Eso.
0: Pica 4 días, 23.96. ¿No tengo más?
1: No más. Ah, entonces,
0: wow. Listo. Ah, tengo uno que me gusta mucho.
1: A ver, ¿cuál es?
0: Es la cucharita.
1: La cucharita. Atención, se me perdió.
0: Chontico día 9.
2: ¡Qué golazo!
0: 66.8. Cucharita, me encanta mucho.
1: Cucharita también sirve.
0: Cucharita también le entra, ¿cierto? Las ganas de hacer las...
2: Como decía una amiga mía, a mí me gusta hacer la cucharita. Empecé con cucharita de
1: azucarera.
2: Esa, azucarera, y ahora ya estoy con una de esas soperas.
1: Necesito la sobadita, tres novitas.
0: Véngale, véngale, sube la cabecita.
1: Chichi,
0: le noto que tiene aquí como un...
2: ¡Olé!
1: Mira cómo está de duro ahí, mira cómo está de duro.
0: ¿Qué es este morrito que tiene aquí?
2: ¡Olé, quite los pelos que tiene también ahí!
0: Este morrito es como un barrito, ya se lo estripo.
1: Sí. Bueno.
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1: Oiga, don Tatis, señor, hay una cosa que nosotros celebramos y es el buen corazón de nuestros oyentes de Tropicana, de nuestros Ángeles Tropicana. Me pone, por favor, cortina de Ángeles Tropicana, que hace días que no los molestamos. Llamémoslo de esa manera. Pero en estos momentos les voy a pedir una ayuda, porque hay una persona, bueno, no una, son como tres personas, que me están pidiendo un mismo medicamento, que lo están necesitando. Se llama Losartán de 50. Losartán de 50 miligramos. Si de pronto alguien tiene ese Losartán de 50 miligramos y lo quiere donar, se lo agradecemos. También. Entonces, Losartán de 50, si de pronto usted tiene, nos escribe la palabra ayuda y allí. Y lo otro que estamos necesitando, don Tatis, y es con esa buena noticia de ese corazón grande y noble que tienen los Ángeles de Tropicana, nuestros oyentes, son pañales. Pañales para adulto.
0: ¿Qué talla?
1: Pañales de...
0: ¿M?
1: La, sí.
0: Bueno.
1: Sí,
0: la que usa
1: M,
0: todo el mundo.
1: Ajá, la que usa todo el mundo. Hay una madre que está pasando por una situación donde uno de los miembros de su casa pues no está bien de salud, y la señora no tiene los recursos para vivir comprándole los pañales.
0: Ojalá también nos ayuden de pronto con cremita, ¿no?
1: Ah, sí.
0: Porque se necesita pañal y crema.
1: Sí, eso son un casado, llamémoslo así.
0: Eso.
1: Pañal, crema y pañitos.
0: Hay una crema que es muy buena, que la venden en el D1.
1: Ya.
0: Y es barata, vale 5,000 pesos.
1: Sí.
0: Y rinde mucho. Yo se lo digo porque le eché mucho a los niños míos. Entonces, de pronto usted dice, ve, tengo por ahí una paquita de pañales y le voy a aumentar una cremita de estas. Genial. No tiene que ser la más costosa ni nada de eso. No. Esa cremita del D1 es buena. Es buena
1: porque
0: y
1: es que
0: se necesita.
1: Hay una renta de esas que usted se pone a dar cuenta. Un adulto mayor puede gastar 2 pañales en el día.
0: Mm-hmm.
1: Y cada pañal de esos creo que es como a 16 mil pesos.
0: Padre santo.
1: O sea, son 32 mil pesos.
0: Eso.
1: Y una familia donde sean 3 personas y vivan de un sueldo, de un salario mínimo, y uno de ellos esté enfermo, entonces es medicamentos, más pañales, más crema, más todo esto. Y 32 mil pesos diarios le está llevando casi la mitad del sueldo en pañales.
0: Claro.
1: Casi la mitad del sueldo. Entonces, si de pronto alguno de nuestros ángeles de Tropicana... Venga, me preguntaron, ¿qué hubo de lo de las gafas?
0: Ah, ¿cómo le parece? ¿Cómo le parece que... Pues, yo no sé si por lo que hablé ese día... Y al momentico la llamaron, venga, reclámela.
1: Sí, bueno, listo.
2: Bueno, gracias.
1: Sí, porque una de
0: porque llevan como 15 días, entonces yo dije, no, pues hagamos convocatoria, porque de pronto por el otro lado fue más complejo. Y entonces, pero fue coincidencia, bueno, yo no di coincidencia, o que a mí me es que si las pudiera reclamar ahorita, tal, y fueron y la reclamaron.
1: Porque una de nuestras ángeles que nos ayuda mucho con todo lo que tiene que ver con todas estas obras de misericordia, de ayuda, de entender la necesidad de los demás, y que cuando uno está en una posición donde puede darle ese bienestar a alguien y hacerlo sin interés, es... Una misión muy especial. Yo creo que hay una cosa que a mí me parece muy importante, Tatis, y oyentes, y es que cuando usted logra acceder a un trabajo o logra acceder a un puesto que usted quiere, no es para vanagloriarse ni llenarse de satisfacción por lo que ya miren dónde estoy.
0: Eso.
1: No, es para usted. En ese puesto o en ese cargo que tiene, es donde usted empiece a mostrarle a los demás cuál importancia es de que usted desde allí puede empezar a ayudar a las demás personas.
0: Cumplir un propósito.
1: Es cumplir un propósito, correcto, usted lo ha dicho. Y así hay varios de nuestros oyentes que en su cargo, no siendo ni cargos administrativos, ni cargos directivos, ni nada de eso, dicen, yo puedo gestionarles, yo puedo ayudarles a ustedes acá, porque me interesa que alguien hoy esté bien gracias a que a través de mi trabajo yo le puedo ayudar a esa persona sin ningún interés.
2: Es que se me perdió el nombre de él.
1: Entonces, ya saben, losartán de 50 miligramos, losartán de 50 miligramos y pañales para adulto, si de pronto alguno de ustedes nos puede ayudar.
2: Tengo que buscar aquí el nombre porque a mí me gusta. Aunque la gente siempre le dice a uno
3: Que no diga nada.
2: Pero bueno, a los muchachos de acá de las ópticas que nos ayudaron, los muchachos que nos ayudaron de la óptica aquí para nuestra oyente, muchísimas gracias. Voy a buscar el nombre acá. Igual no me mandaron ni el nombre de la óptica ni nada, pero muchas gracias. No se alcanzan a imaginar la primero felicidad, tranquilidad. Se le quitaron los dolores de cabeza, ya puede caminar más tranquila y todo el cuento con estas gafas que ustedes le obsequiaron, porque no pagó prácticamente, lo único que pagó fue el pasaje de, porque es de Santa Rosa, era de venir acá, hacerse el examen y devolverse. Fue lo único que le costaron las gafas. Mil y mil gracias.
3: Voy a buscar Dios por me les bendiga, me Dios me les pague.
2: No, y es más, yo hablé con una óptica y bueno, según entiendo yo, ellos venden las gafas, pero no hacen el examen. Entonces les tocó que ir a otra parte, contarle la historia para que le hicieran el examen y no lo cobraran. Le hicieron el examen, ya con el examen vinieron y mandaron a hacer las gafas. Muchas, muchas gracias a todos los que siempre se vinculan con nosotros. 8 de la mañana, 49 minutos en Cómo Amaneció Pereira de Tropicana.

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3: 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Ahora son las 8 de la mañana, 49 minutos. 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
4: La mejor jugada, muchachos, es los delanteros más jóvenes y como valen de plata que están aquí en estas semifinales y finales del Mundial.
5: Sí.
4: Lamine Yamal, 200 millones de euros.
5: 200 millones, sí, señores. Eso está tasado él.
4: Kylian Mbappé,
5: sí.
4: 180.
5: ¿Bajó? Porque Mbappé también estaba en los 200.
4: Ay, ya, bajó por el IVA, es más o menos bajado, es por eso. Tenemos a Michael Olise,
5: francés.
4: 150 millones.
5: Ajá.
4: De los muchachos que tienen.
3: Hola, ¿y el baboso cuánto?
4: ¿El quién?
3: El baboso.
5: Saliba.
3: Saliba.
5: Ah, no, Saliba con el. La hermana. ¿Usted sabe cuál es la hermana de Saliba?
4: A ver, ¿cuál es?
3: Alibaba.
5: No, señor. Escupita.
3: Escupita.
5: Ah,
4: ¿y el tío cómo se llama?
5: Gargajó.
3: Gargajó. No, en serio.
4: Gargajó.
5: ¿Y tienen otro primo?
3: ¿Cuál?
5: Mucó.
4: Ah, pero ya vive más arriba.
5: Sí, ya es más arriba. Sí, Mucó.
4: En el segundo piso vive ese man. El otro de los delanteros es Jude Bellingham.
5: Bellingham.
4: Con 23 años. De los delanteros jóvenes que vale 130 millones de euros. O sea que esos muchachos.
5: De hecho,
4: jóvenes,
5: ni en fútbol, señor. ¿Cuánto vale usted?
3: Venga, venga.
4: En fútbol, yo pues. Pregunto algo. A veces me invitan a jugar por una botella.
3: Yo pregunto algo. Estos manes, por ejemplo, los compran por ese valor y los ponen que a barrer, a trapear en la casa, de pronto a tapar goteras. Cuando los compran por ese valor, usted solamente es para jugar y
4: no,
3: ya.
4: No, solamente es para jugar.
3: Y solo es para jugar.
4: Y no jugar, y entrenar por la mañana.
3: Van a comprar a mí, pues, para ir a jugar. Oiga, yo hasta tapo gotera de todo.
4: Yo le ayudo a cualquier cosita más allá.
3: Hacer oficio, yo le ayudo a hacer oficio y todo. ¿Cuánto podrían dar por nosotros, carajo? 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
2: 8 de la mañana, 57 minutos en Tropicana.
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1: 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Son las 8 de la mañana, 57 minutos en Tropicana.
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1: 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Ahora son las 9 de la mañana con 6 minutos. 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
1: 8:09 de la mañana con 7 minutos. 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
2: Bueno, oiga, ayer la, además del triunfo del equipo argentino, lo que llamó muchísimo la atención fue después de que terminó el partido.
3: ¿Y eso
2: cuando,
3: por qué?
2: Cuando uno de los asistentes del equipo argentino fue al arco, bueno, y se encontró la botella de agua del arquero de Inglaterra,
3: sí,
2: del señor Pickford,
3: sí, sí,
2: y cogió la botella. Y la botella tenía un sticker pegado donde tenía los nombres de los jugadores de Argentina,
3: no,
2: y a qué lado pateaban
3: los penaltis.
2: Los sí, penaltis se llegarían a eso.
3: ¿Qué?
2: Ahí como que, venga, entonces Messi, lado izquierdo.
3: Ah.
2: Tal, cuando que. Y entonces eso quedó en video y todo.
1: En la
2: eso.
1: Cámara.
2: Y ahí, mismo uno de Inglaterra, cuando vio que estaban haciendo eso, trató de ir como por la botella. Venga,
3: pero se me quedó botella mía.
2: Se volvió algo cómico por las estrategias que tienen. Que tienen los diferentes técnicos,
3: sí, eso lo
2: para
3: hacen.
2: Prevenir y plantear un partido. Lo que fue el señor Leo Messi y Nicolás González, apenas empezaron a ver eso, era como que, uy, venga, ¿en serio? Uy,
1: nos tienen tan analizados.
2: Ya tan estudiados.
1: Tan estudiados, pues así los tienen de estudiado, ahí aparato. Y vos te imaginas, eso, o sea, tipo, ¿cómo se llama eso?
3: Misión imposible.
1: No, copialina, no. ¿Cómo es que llama esa vaina?
3: Ay, de trampa.
1: Cuando usted llega hacía la copia en el pastel.
3: Vero pastel.
1: No, yo pastel no, copia. Deme copia. Entonces le dan copia a uno. Eso pasa. ¿Qué más podemos hacer?
3: Eso pasa mucho, ¿no? Y se ha visto en muchas partes.
2: ¿Sabe qué?

0: estoy un po' chimbelo. Chinchabelo, chinchabelo. ¿Cómo está, Chabelo? Buenos días. Tati, no me quiere saludar. Don Tati, ¿cómo amaneció?
1: Señor, buenos días, ¿cómo amaneció?
0: Ay, bien, gachado. Chabelo, un abracito que hace tiempo no me da un abrazo.
1: Usted no se había ido, es que por el hueco.
0: Sí, sí, señor, y eso, a eso vengo, porque me fui para el hueco y a conseguir trabajos.
1: A conseguir, ah, bien.
0: Ay, pues. Usted sabe cómo me estaba. Ay, pues mal y amado, bueno me fue. Mentiras que me fue más mal en otros trabajos.
1: Pero me contaron que Culiancito lo iba a llevar a usted a entrar por el hueco.
0: Ya, sí, Culiancito me ayuda siempre por el hueco, siempre me ayuda. Sí.
2: A él le gusta que yo...
1: Que le pegue el empujoncito para que usted pueda pasar rápido para el hueco.
2: Bueno, yo no. No me gusta darle la patadita de la buena suerte.
0: No, ya no, ya no me gusta.
2: La puntadita de la buena suerte.
0: Bueno, Culiancito,
1: entonces que...
0: Oye, me fui allá a conseguir unos trabajos y el primer trabajo que conseguí fue en una finca.
1: ¿En una finca?
0: Sí, en una... Bueno, y el señor, el mayordomo es que se llama ese señor.
1: Sí, señor.
0: Bolipio, vaya y ordeñe las vacas.
1: Sí, señor.
0: Y fui a ordeñar las vacas y yo hágale y ordeñe. Y no, yo me tocó y donde yo, qué pena con usted, pero vea, solamente salió este poquito de leche. Me dijo, ¿cómo allí, huevo limpio? ¿Usted a quién está ordeñando? Yo le mostré, vea, esa negra.
1: Ahí está ordeñando el toro.
0: Eche, me dijo, ¿usted es el bruto, hombre? No, que ese es el toro. Y me echaron por eso, Dios mío.
3: Ah, pero tenía que aprovechar eso para sacar más.
1: Sí, porque usted ya ahí. ¿Cómo era que? Ya él iba caminando por el borde del cerco y el toro le hacía ojitos.
0: Yo digo que era por eso. Entonces me echó ese man y me fui y conseguí trabajo. Como uno consigue trabajo fácil cuando uno se va por el hueco. Conseguí.
3: La vaca hace muy. ¿El toro cómo hace?
1: Por ejemplo, no, porque vea, la vaca cuando está ordeñando
0: la vaca
1: y le jala las buchecas, la vaca hace mu.
3: ¿Cierto?
1: Y el toro cuando lo están ordeñando hace ¡ay!
0: Y me fui, me coche, yo tan bueno, yo me imaginé ese pobre toro como está
1: blanqueando los ojos.
3: O sea, que él hace ¡ay!
0: Ese toro todo bravo conmigo, hombre. Me fui y me conseguí en una cosa que es que de muñecas inflables.
1: ¿Verdad?
0: Sí, más bueno. Pero el jefe me dijo, mucho cuidado, limpio, no las puede utilizar.
1: Ya, qué bien, claro.
0: Ah, no, sí, claro.
1: Era el que las empacaba. Claro,
0: cuando empecé a empacar una y empezó como a emocionarse, bobo limpio.
1: ¿Verdad?
0: ¡Ay! Y no aguanté y le mordí una pelucha.
1: Le mordió una...
0: Y salió volando. También me echaron por el hecho que porque no le salió el aire a esa muñeca.
1: Ah, claro.
0: Y también me echó...
1: O sea, usted le saca el aire a una de esas.
0: Era, Diosito bendito. Después me fui por allá a una fábrica de cerveza.
1: Bien. Una fábrica de cerveza.
0: Sí, muy bueno. Eso sí era muy bueno, muy refrescante. Entonces el jefe me dijo, ¡fuego limpio! Vaya, por favor, y pruebe la cerveza. Vaya y pruebe una que hay, una rubia y una morena. Que
1: y una
0: hay
1: morena, sí.
0: Pues yo le dije, jefe, la rubia no dijo nada, pero la morena me pegó un golpe y la coche y me pegó y dijo, no. Entonces no me gustó tampoco, no me gustó.
1: Pero es que usted tenía que ir a probar las cervezas, son tipos de cervezas, no las que estaban en la zona de empaque de la cerveza. ¿Por qué no me dicen?
0: Es que los jefes, no, porque no me dicen las cosas como yo, no, hombre.
1: Sí, más
0: después ya, por lo último, yo no, me voy a devolver para Colombia, pero no tenía. Sí. Plata para pasaje y dije no, cuando por ahí decía se necesita profesor de natación,
1: ¿verdad?
0: Ay, yo para la natación sí soy bueno. Sí.

0: para abajo, para abajo. Y me dijo la señora, oiga, Bobolipio, y si me saca el dedo, yo me ahogo.
1: No, no, no se ahoga porque como ella está con el dedo en la boca.
0: Sí, yo, por eso. El ombligo sí, no sí, tiene sí, nada de ganas, señora, claro, porque por el ombligo usted tiene no una hernia.
1: No le entra agua.
0: Y no le gustó a la señora y también me echaron.
2: También le echaron.
0: Ay, yo sigo trabajando.
2: Hablando de trabajos y profesiones, sí. Me he puesto en la tarea.
0: Oye, qué chipón.
2: No, no, pues ya aquí la cortina.
1: Me gusta. Gracias a mi paisana, Ginette Zulay, desde la Unión Valle. En el Valle le llamamos Chancuco.
2: ¿Chancuco?
1: Chancuco le llamamos a
2: la Jonah Ginette. La trampa en el examen.
1: Vamos a hacer Chancuco. Que hágale. El profesor en Chancuco, decía uno.
0: Ay, yo me. Chabelo.
1: Me he olvidado el nombre, gracias.
0: Me pesta el baño que tiene mi chichicheo.
2: Vaya bien.
0: Ay, bueno, ya voy, chao.
2: Hágale.
0: Ay, bueno, ya voy.
2: Entonces, me he puesto en la tarea de encontrar nombres que definen la profesión que usted ha de tener en el futuro en su vida.
1: ¿Sí?
2: Sí, señor. Nombres que definen la profesión que usted puede tener en su vida o que usted ya tiene en su vida, dependiendo del nombre.
1: Ay,
2: pero esa la vamos a escuchar en un momentico.
1: Hágale, pues. Para que estén pendientes. 9 de la mañana, 15 minutos en Cómo Amaneció para ir a Tropicana. Chávez, necesito.
2: ¿Qué necesita?
1: Bueno, si necesito gafas para otra persona.
2: ¿Necesita gafas para otra persona? Cuénteme la historia.
1: Necesito que alguien me. ¿Será Don? Bueno, no sé. Me consiga dos entraditas a Jucumarí. Necesito dos entraditas a Jucumarí. No, para mí, ¿no?
2: Sí, sí, sí.
1: Alguien que me pueda conseguir dos entraditas a Jucumarí, le agradezco enormemente, que es una labor social. Dos entradas a Jucumarí, que alguien me diga, vea, yo las tengo o alguna cosa, bueno, lo que sea. Si nos pueden conseguir 12 entraditas a Jucumarí, se lo agradezco enormemente.
2: Bueno,
1: no es para mí, no es para mí. 9 de la mañana, 16 minutos en Tropicana.
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0: Amaneció Pereira, capaz de ponerle la J a todo. Necesito. ¿Qué pasó? ¿Qué es eso? ¿Gerto? ¿Oja ves? ¿Qué orajón?
1: No, él es demasiado popular. Mejor elige a otro. Todos andan tras él, amiga. Incluso hombres.
0: El más currecito. El más patiseco. El más desajustado. Lo completaron con babitas. Y todo lo guarda en una chuspa. Aquí está César Augusto Gutiérrez. El Tati. Tati. El Tati.
2: ¡Este sujeto es genial!

0: Cana.
1: ¡Qué golazo!
2: No, tampoco. ¡Miau!
1: ¡Gol!
3: ¡Miau!
2: Oh. Ah, no, no.
0: No hundan ese botón, por favor. Un día eres joven y al otro barres tu casa mientras gritas:
4: juguete que encuentre en el piso. Ay. Juguete que se va a la basura.
1: Uy, balón que vea mal parqueado, balón que le voleo cuchillo.
3: Ave María.
0: ¿En serio?
3: Tornillo que encuentre, tornillo que voto.
1: Así decía la abuela de unos amigos.
0: ¿Sí?
1: Balón que vea en la sala, balón que le se los parto en dos.
0: Yo no puedo decir eso porque yo soy desordenado con las herramientas y los niños son desordenados con los juguetes. Entonces, ¿cómo les voy a decir que? Me toca primero ordenarme a mí mismo. Para eso trabajo.
3: Ok.
0: Pagué las deudas que tenía y me metí en otra.
3: Ah, no, para eso uno trabaja. ¿Sí, no? Sí.
0: Hablar bajito es un don que mi familia no tiene. Todos hablan duro, eso se da cuenta toda la cuadra.
3: Baje, baje la voz, baje.
0: A ti que estás embarazada, ya no aguantamos más un Dylan, ni un Lian, ni un Tiago.
1: Ni un Dilo,
0: por favor.
3: Yo también pensé eso. Ese nombre es muy raro, pero ya no
1: más un Dilo. Sí, imagina que le pongan a un niño.
3: Yo, Dilo.
1: ¿Cómo se llama él? Dylan, y este. No, yo soy un...
3: Ya no aguantamos más un Dilo.
1: Entonces, vamos a salir con un Dilo. Uy, no. Ustedes son pasados. Oiga.
3: Yo no lo quería decir, Chabelo, pero ya salió a colación.
1: Sí, sí. No, ya no, ya. Señor, perdónase. Sí.
3: Ay, Dios mío.
1: Yo no fui. El lechón.
3: Así que
1: lechón fue el que dijo eso.
3: Ay, hombre.
1: Oiga, muchachos.
3: Es mejor que le coloquen Dylan, es mejor.
1: Sí, póngale Dylan. Póngale Dylan, no. Sí, qué pesar. Imagine el sacerdote bautizándolo. ¿Y cómo le va a poner un Dilo a la poseta del
0: bautismo? No le pueden poner un Dilo.
1: Un Dilo.
0: No, un Lian. ¿Qué es que un le están colocando
1: Dilo? Un Lian.
0: Y Tiago.
1: Él se llama un Lian. Y el otro, Tiago. Un Dilo.
0: Y el otro más que llama, el otro que es. Ay, otro nombrecito gringo.
1: Hallam.
3: Ah, Hallam es inglés.
0: No, otro que le están metiendo. ¿Cuál es? ¿Qué es?
1: Sí, hay que pensar del niño que. Oiga, del niño que se llamaba Hallam. Y que a los 14 años le dijeron, ay, pero usted sí sabe para qué fue su nombre. Oiga, muchachos.
0: Señor.
1: Boletas para la final. La boleta más barata en estos momentos en las plataformas,
0: sí.
1: en los sitios originales de la venta de boleterías. La boleta en la fila 349.
3: Bien, ahí cerquita.
1: Viene 349, fila 349, parte superior del estadio. Vale $8,114.
3: $24 más o menos.
1: $8,114. Vale la
3: boletería.
1: La boletería. Y en la
3: cerquita.
1: En la entrada, en la fila, en toda la mitad de la cancha. En toda la mitad de la cancha. En las hay cuatro boletas disponibles.
3: Apenas.
1: Cuatro boletas disponibles. Vale $32,672.
3: Ah, muy bueno, qué bacano ese sitio.
1: ¿En pesos colombianos cuánto es el lechón?
3: 32 por 3 son como 100
1: millones. 100 millones de pesos.
3: Ay, ya para.
1: Más de 100 millones de pesos. Zona intermedia del estadio, zona de palcos intermedios, sí, vendidos, señor, al público. Quedan 63 a $24,959.
3: Bien, 72 millones, bien.
1: Ajá. Y me dice, a ver, detrás del arco, ¿cuánto vale una boleta detrás?
0: ¿Sur o norte?
1: En sur, $12,852.
3: Hombre.
1: Y en sur, vale. Ya no hay.
3: Ya acabaron.
1: Se agotaron todas.
3: Uy, madre, Dios mío.
1: Se agotaron. Ah, bueno, pero no, sí, pero no detrás del arco, a un ladito. $14,093. Gente que se fue a esto.
0: No, es que yo decía ayer, el problema de uno ser argentino es que como sabe que ellos sí juegan los 8 partidos.
3: Ah, sí, ahí se
0: uno
3: les...
0: Uno tiene que pegar una presupuesta. Desde ya tiene que presupuestar para dentro de 4 años.
3: Los argentinos tienen plata.
0: Claro, dentro de 4 años tiene que presupuestar.
3: No, y para todo campeonato tiene que presupuestar, sí.
0: Sí, no, entonces, ¿cuántos partidos va a jugar la selección? 8.
1: Oiga, pero ¿quieren saber otra cosa?
3: ¿Qué? ¿Promoción?
1: No, detrás de los bancos de los equipos. $40,583. Ay, no. Dólares.
3: Muy bien.
0: 120.
3: Que no los ve de todas maneras, hermano.
0: A trabajar porque ese mensaje. Ah, me está molesto acá algo bien bonito. A trabajar porque ese mensaje de: hola, mi amor, ya no trabajes. Yo te mantengo. Parece que no va a llegar nunca.
3: No.
0: ¿Se demora?
1: ¿En serio?
0: Ya no llega.
3: No mentiras, pero tampoco uno trabaja.
0: Ya no va a llegar. No trabaja. Por favor, levántate tardecito hoy. Te duchas y te vuelves a acostar. Yo trabajo por ti. Yo vengo y hago el almuercito y te lo sirvo calientito.
1: No, pero lo bonito de eso es que en la primera semana usted le dice: ay, tan bella como está. Sí, ha descansado.
0: Sí, ha descansado.
1: La segunda semana le dice: ay, mi amor, pero... Estás bien, si estás descansadita y sí, todo eso. A la tercera semana le dice: venga, y usted es que no va a hacer nada. Todo el día tirada ahí como una morsa, sabe, apenas cama y todo eso.
3: Una morsa, no, mano. No puede ser así. Una foca.
1: Se almorza. Ah, bueno, una foca, sí.
0: Uno con las medias rotas y la otra dizque pidiendo hamburguesa triple.
3: No puede ser.
0: Ah, yo tratando de clasificar que boxer no tiene roto y la otra dizque hamburguesa triple.
1: O mirando cuál de las medias de las que ya no tienen resorte combina con la que...
3: Ay,
1: otra
3: no,
1: que
3: sí.
1: No tiene resorte, pero es de otro color.
3: Y
1: como eso
3: coloca.
1: Ya está de moda.
3: Sí, claro.
1: Con eso las medias de diferentes
3: eso
1: colores.
3: Eso es lo que me salva, porque...
0: Yo esa moda la hice hace más de 20 años. No, yo desde el colegio me ponía una media de una y una del otro. Hoy más de uno dice... Se llamaba quincena.
1: Ah, sí.
0: ¿Sí o no? Más de uno. Se llamaba.
1: Ahí está hablando de quincena, hoy 16 de julio, fiesta de la Virgen del Carmen. Viene la caravana por los lados del viaducto. Por el lado del viaducto viene una caravana de buses. Y muy bonitos, muchos buses, muchas volquetas y vehículos grandes. A esta hora decorados. Y hoy en la noche, después de las 6 de la tarde, están programadas varias caravanas de
0: ¿por la noche?
1: De sí, después de las 6 de la tarde. Hay varias caravanas programadas para hacer recorridos por diferentes partes de la ciudad.
3: Toca salir temprano entonces.
0: Ay, Dios mío. 9 de la mañana, 33 minutos. Estaba mirando una cosa acá.
3: ¿Qué está mirando?
1: Que el 16 de julio. Ah, saludo, venga. Saludo.
0: No, es que no quiero que
1: cante
0: la
1: vida. Doña Terabó. Doña Terabó, listo. Doña Terabó, dotate, usted me hace un favor, necesito un saludo de cumpleaños

0: desea un feliz cumpleaños.
1: Feliz cumpleaños.
2: Bueno, aquí saludamos. Y a esta hora de la mañana, permítame, le enviamos un saludo muy especial para Sandra. Sandrita, que está en la ciudad de Cali, nos escucha muchísimo a través de nuestra aplicación. Hoy está cumpliendo años de parte de Jero, de parte de Claudia Terabó, de parte mía, de parte de toda la familia. Sandrita, un abrazo, que Dios la bendiga, la proteja y le dé mucha, mucha salud. Y por supuesto, que todos los días siga llenándole de ese espíritu y sabiduría tan bonita que tiene. Un abrazo grandísimo. Y también un saludo muy especial para don Mateo Osorio, que hoy está cumpliendo años también.
3: Media güey.
2: Mateo Osorio.
3: Hay hambre. Entienda que no hay canción de la Virgen del Carmen.
4: Exactamente.
3: Solamente sí. Que él aquí no sabía cómo conjugar ese estribillo. Entonces dijo, metamos a Carlos de la Virgen del Carmen y ya. No es más, esta canción no se llama
4: la Virgen del Carmen, no.
3: Se llama Mi Muchacho.
2: Es Mi Muchacho.
3: Sí, entonces no hay canción de la Virgen del Carmen. Si crees que los pañales son lo más caro para un bebé, espérate a que las uvas y las fresas sean su favorita fruta. ¿Sí o no?
2: Sí, señor.
1: Ese que yo regaño cada rato.
3: ¿En qué momento normalizamos una hamburguesa a 45,000?
1: Ya era yo también.
4: No, no sé, cuando
3: yo normal. Dos hamburguesas, 90.
2: No, yo no he podido con eso.
4: Y es que, yo he escuchado, es que están baratas.
2: Sí.
4: ¿Sabes cómo está de barata?
3: No, yo mismo le digo, pues como para... ¿qué trae? Entonces le dicen a uno, no es una hamburguesa cualquiera porque no te estoy vendiendo una hamburguesa.
2: Ah, sí. Estoy vendiendo una experiencia. Es una experiencia. Además de eso, es de origen.
3: ¿Y si le quita la experiencia?
2: Y es de origen.
4: ¿Y si le
2: venden a usted de origen. Es que son... De autor. No, y si me la vende pirata.
3: Es que... lo que le venden a uno es experiencia. Que porque tiene un poco de bombillos ahí amarillos y entonces ya deja la experiencia. Todo eso con ese poco de bombillo amarillo.
2: Eso, esperemos.
3: ¿Sabes qué? Yo me siento como esos pollitos que les ponen bombillos para calentarlos.
2: Sí. Esperemos, señor, por favor, que no vaya a aparecer la empanada de autor. Que no vaya a aparecer tampoco el perrito caliente de autor. Ay, sí. No, perro caliente es perro caliente. Déjelo con las 55 salsas, pero que luego no van a decir, porque la salchicha viene en forma de tal cosa, o esa salchicha ya viene preparada en salsa de yo no sé qué y todo eso.
4: Debe venir con 4 huevos de codorniz.
2: Y si
4: tiene que venir.
2: No, y si de codorniz.
4: Sí.
2: Ay, eso que un amigo es que iba a montar una granja, pero de codorniz macho, que porque son más firmes. Los huevos.
3: ¿Dijo?
4: Son más firmes los huevos.
2: Los huevos del macho de.
4: Ah,
2: de la codorniz.
4: El codorniz y la codorniz.
2: Sí, sí. Que lo malo es que solamente sirve para una apuesta.
3: Ay, Dios, no.
2: Ay, Dios.
3: Es 9 de la mañana, 37 minutos. Dice así más o menos como para que hagamos.

0: es ver cómo dos personas que antes se querían ahora se mandan indirectas por Facebook. Y esto va para ti, poca cosa, que seguro lo está leyendo. Cierto que a uno como que es tan raro.
1: Y además de eso, yo tengo las mismas fotos que usted manipula, las tengo yo.
0: Y eso es bonito. ¿Cuándo será? Esto es maluco lo que va a decir, pero tengo que decirlo. ¿Cuándo será que vamos a ver a Colombia jugar como lo hace Argentina? ¿Cuándo? Deme una fecha, por favor.
2: ¿Una fecha?
0: Sí.
2: ¿Sabes una fecha?
1: ¿Una fecha cuando Colombia va a jugar probable como Argentina?
0: 16 de
1: julio es la fiesta
3: de la Virgen del Carmen.
0: Ah, o sea, para el 16 de julio del otro año.
3: Uh-huh. La fiesta de la Virgen del
0: Carmen. Un día te vas a enamorar tanto de alguien que le vas a dedicar canciones, memes, lo mejor de ti, le vas a ser súper fiel, vas a querer estar con esa persona 24/7 y ¿sabes qué?
2: ¿Qué pasó?
0: Te va a mandar pa'l carajo.
2: Ah,
0: eso va a pasar.
2: Pero no, ¿sí? Ah, sí, eso pasa, hermano, eso pasa.
0: ¿Pasó?
2: Sí, claro, eso pasa.
0: Existen dos versiones de la historia y luego estoy yo, con documentos, audios, fotos, videos y hasta con screenshots.
2: ¿Quién?
0: Screenshots.
2: Ah,
0: o sea,
2: sí.
0: Screen de Pato Marguaro.
2: Zapatos
0: son. Screenshots son como uno de los chops, de los que toma.
1: Ah, sí, sí, sí, totalmente. Como dice un amigo mío que él vive muy triste porque la mujer siempre lo manda con la maleta para la calle.
2: ¿Y esto por qué, Chabelo?
0: ¿Por qué?
1: Sí, porque es que él vende maletas.
2: Ah, pero va a vender poquitos.
0: Te iba a revisar el celular, pero después vas a querer ver el mío. Y a mí esa desconfianza no me gusta. A mí no me gusta eso. Eliminar a mis tías de Face. Jamás. Esas señoras son las únicas que me dicen guapo en mis fotos.
2: Ah, sí, más bacanas.
0: ¡Amo!
2: ¿Cómo que va lindo?
1: Totalmente, tan bello que está. Porque siempre escriben eso. Y uno que manda una foto cada 6 meses.
0: Y uno va y mira, ¿quién compartió la publicación?
1: La tía.
0: ¿Quién le dio me gusta?
1: La tía.
0: La selección argentina se parece a nosotros los colombianos.
2: ¿Y eso por qué?
0: Dejamos todo para último momento.
1: No. Oh, sí, señor.
0: ¿Sí o no? Ya les pegó los colombianos. Tenemos final soñada.
2: ¿Qué?
0: España-Argentina. Tamal Messi.
2: Yamal
0: Messi. Si usted le pone la T para una tamal. Tamal Messi.
1: Ya que va a ser el asado y la paella.
0: Sí.
2: Así.
1: Sí. Van a poner un tigre a que defina cuál de los dos va a ser el ganador y le van a poner un asado argentino o una paella española.
2: No, pues los tigres no comen pescado. Ah, sí, también.
1: ¿No comen pescado?
2: Ah, sí, sí.
1: Le echo, no, lo único, no come marisco usted.
2: Ay, ¿por qué a mí no me gustan?
0: Según yo, le he hecho muchas ganas al trabajo.
2: Señor.
0: Y me entero que dice.
1: ¿Usted lo echan del trabajo?
0: No, le echa muchas ganas. De echarle muchas ganas. Y me enteré ayer que dicen que yo no hago nada en el trabajo. Entonces, ay, ¿a quién le creo?
1: Como dice por ahí, como decía Lechón ayer, el orden de las palabras.
2: Así.
1: ¿Le echo trabajo o lo echo del trabajo?
2: Sí, exactamente.
0: Sí, ¿cierto? Una de esas puede servir.
1: Sí.
0: Estoy que quiero conocer otros países. Y eso que ni conozco el mío.
2: Imagínese.
0: Y todo el mundo dice que yo quiero conocer a Europa, que quiero conocer a España y no conocen a Colombia.
1: No, y lo peor de todo es que usted está por allá y le pregunta, ¿y usted conoce tal parte de allá? Ay, no, yo no he ido. Eso es muy bonito. Ah, tengo que ir. Oiga, don Tatis, hablando de ir, vamos a invitar a nuestros oyentes, amigos y seguidores para que nos sigan en nuestro grupo de información,
0: sí,
1: de noticias de Tropicana y Última Hora Pereira ahí en el WhatsApp. Es un grupo de WhatsApp donde ustedes pueden reportar todas las novedades, denuncias, accidentes, lo que pase. No es un grupo ni político, no es un grupo de avisos de que están las autoridades haciendo tal cosa. Ah, que no deben transportar. No, no es para eso. Es para que ustedes nos informen, sean de los que nos digan, vea, hay tal accidente en tal parte, necesitamos la ayuda de esto, hay un daño en tal cosa, bueno, todo eso. Si usted quiere pertenecer a nuestro grupo de WhatsApp y noticias de Última Hora Pereira, Tropicana y Última Hora Pereira en WhatsApp, pues nos escribe la palabra Tropicana y le mandamos el link. Solamente nos quedan 15 para llenar ya el cupo del grupo.
0: Creo.
1: Sí, señor. Así que no se va a quedar con las ganas, hágale pues.
0: Bueno, también otra cosa, recuerden que este fin de semana tendremos la entrega del Guaro.
2: Ay, sí.
1: Sí, señor.
0: Vamos a entregar Jugaro.
1: Tienen que saber ustedes, sí señor. Es el sábado. Sábado desde las 8 de la mañana hasta las 12, 12 del día.
2: Hasta las 12 del mediodía. Sí, señor.
1: ¿Dónde va a ser?
4: ¿Tengo
1: va
4: que
1: a ser.
4: Madrugar para ir para reclamar? Sí,
2: de 8 de la mañana.
1: De 8 de la mañana. No, qué pena. Cada persona que tiene el micro perforado y tiene la calcomanía de Tropicana, el microperforado de aguardiente antioqueño, y de Tropicana la calcomanía pegada en su vehículo, pues es acreedor a 3 medias de aguardiente.
0: Pero mira que en un aguacero eso se me cayó el microperforado.
1: No vale, solamente es válido, ya lo dijimos, solamente es válido para los vehículos que lleguen con el microperforado físico pegado ahí atrás y la calcomanía de Tropicana.
0: Pero mira que yo estaba limpiando el vidrio con un limpio vidrio y me arrancó el microperforado.
1: No es válido. O sea, por eso.
0: Pero usted no vio que yo lo pegué.
1: La condición es que tiene que llegar con el microperforado pegado y en la calcomanía allí. ¿Por qué 3 medias? Porque Colombia ganó 3 partidos en su participación en el Mundial.
2: Chabelo. Entonces,
1: dígalo.
2: ¿Dónde es?
1: ¿Dónde es? En,
2: por favor,
1: en la Avenida del Río. La Avenida del Río. Ahí hay un edificio grande abandonado, que eso anteriormente era un centro comercial, un almacén de cadena muy grande que se llamaba Carrefour.
0: Chévere.
1: Esa parte de allí, eso se llama el barrio Bavaria. Ahí en esa vía de 4 carriles, ahí vamos a estar en un costado. Usted nos va a ver allí con todas las cosas para entregarle su licor de aguardiente antioqueño.
0: El sábado, 8
1: este
0: de la mañana.
1: Este sábado, 8
2: pasado
1: de
2: mañana,
1: la
2: mañana. Pasado mañana, 8 de la mañana, 8 de la mañana, 8 de la mañana. Allá nos vemos.
0: Chabelo, pero mira que vendí el carro. ¿Usted no acuerda que yo fui mío y que tengo la foto?
2: Claro, Chabelo, ¿se acuerda
1: no
2: de mí?
1: No me acuerdo, no me acuerdo, porque no sé si me toque ir a mí.
0: Ah, bueno. Dicen, atención a esto, dicen, a uno le dicen que todo pasa por algo. Sí, pero claro, a mí ya me pasó de todo y no entiendo nada.
2: Y ese algo no ha llegado.
0: ¿Cómo cambia la vida? Hace años teníamos un montón de sueños. Ahora lo que tengo es sueño.
1: Y un montón de años.
0: Ajá. Poco de años. El truco para vender es...
2: ¿Cuál?
0: Sentarse a almorzar.
2: ¿Y eso por qué?
1: Uy, sí, porque todo el mundo siente almorzar y todo el mundo llega. Ajá, totalmente.
0: Todo cierto. Almorzando, usted mismo le resulta el negocio, mándeme el correo, porque no me lo ha mandado, aquí estoy esperando, todo le resulta almorzar.
2: Con razón a mí, yo casi nunca almuerzo.
0: No uso WhatsApp. Cualquier cosa, hamburguesa triple con papitas afuera de mi casa.
2: Tiene que ir con papitas, solamente la hamburguesa.
4: ¿Y cuánto vale la hamburguesa?
1: Y además de eso, con jugo triple saludable.
4: ¿Cuánto vale la hamburguesa triple?
1: Pues le vale 90 más la propina.
4: ¿Me puedo llevar 400 hamburguesas triples?
2: No tengo bolsita.
1: ¿Le agrego el servicio para las 400 o solo a una?
4: ¿Cuánto valen las 400 hamburguesas triples?
1: 400 hamburguesas triples son...
2: 3.600.000.
1: 3.600.000. ¿Le agregamos el 10% a eso?
4: Solamente le voy a pagar 7 millones, pues, para que se sienta bien. Y le trae una ollita aquí, una ollita para hacer maíz. Y le trae también un sartén para hacer los huevos revueltos. Para que estallen los huevos ahí.
1: ¿Para que estallen los huevos?
2: Para que caliente los huevos.
1: Eso me dijo mi señora, es que me hace el favor. Me trae un sartén que le va a estallar los huevos.
4: También le
1: porque a ella le gustan los huevos estrellados.
4: También le traje unos boxers con teflón.
1: ¿Con teflón? Bueno,
4: para que no se le peguen los huevos.
1: Sí, porque con estos calores, uy, no.
0: En esta quincena no me quedó ni para pagar las consecuencias de mis actos.
2: Y Ave María.
1: Como dijo una amiga mía esta semana, mi esposo se volvió un perezoso en estos días.
2: ¿Y eso por qué, Chabelo?
1: Que porque siempre que se sienta en el andén se queja. ¡Ay!
0: Ole, todos los reggaetones de hoy en día ya están saliendo con puros videos en las playas, ¿sí o no? Todos son en la playa, puro reggaetón playero le llamo yo. Reggaetón playero. Ya ni me emociona cobrar. Se va todo en deudas.
2: Ah, pues sí, no.
0: Eso
2: es,
0: pasa.
2: No, pero es bueno cobrar.
0: Cobrar, pagar deudas. Comer algo rico una vez. Ser pobre hasta el próximo pago y repetir esto cada 15 días. ¡Es lo mismo!
1: Me decía un amigo, es que no, ya está más caro comprar una hamburguesa que conseguir una casa de 3 pisos.
0: Ya dejé de buscar el amor, ahora busco terrenos baratos, económicos. Sí, papá, a meterme en un subsidio. Antes asustaba a mis padres con irme de la casa, ahora los asusto con quedarme. Son las 9 de la mañana, 47 minutos en Cómo Amaneció Pereira de Tropicana 100.7.

0: Saluditos, sí, a la gente.
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2: 9:55 en Tropicana.
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2: Tropicana, la más bacana en esta mañana bacana, está haciendo un sol, mejor dicho, no sé si denominarlo picante o penetrante, no sé cuál de las dos quedaría mejor, pero está haciendo buen calorcito, está haciendo buen solecito a esta hora en la ciudad de Pereira. Buenas, buenas, buenas, buenas, buenas, buenas, buenas, buenas, buenas, buenas, buenas, buenas. ¿Cómo me les amaneció? Espero que muy bien. Usted que a esta hora está en vacaciones, usted que se está apenas alistando para salir a camellar, es independiente, usted que trabaja en la chaza de dulces, usted el que vende frutas, usted que sale todos los días a rebuscarse la papita, la comidita, absolutamente todo en el carro, en la moto, un abrazo gigante para usted, gracias por siempre estar ahí pendientes y sintonizados con Tropicana, la más bacana. Santi Marín es mi nombre y llego para acompañarlos en esta ya casi media mañana, cuando son las 10 de la mañana con 10 minutos, usted corazón ya pensando que va a ser de almuerzo, usted diciendo, bueno, ya este muchacho llega a las 12:30, se nos va a la 1 de la tarde para trabajar, ¿qué le voy a hacer de almuerzo hoy? ¿Qué vamos a almorzar hoy? Bueno, pues yo la voy a estar ahí acompañando con cositas, de repente por ahí le tiro un chistecito malo, por ahí de repente, si de pronto se me ocurre algo, Chabelo me lo sopla por acá, le tiro un chistecito ahí más o menos para que ambientemos un poquito esta mañana bacana. El WhatsApp completamente habilitado para usted. Está completamente habilitado para usted, 316-213-1007, 316-213-1007. Hoy no tenemos Copa Mundial de la FIFA 2026, hoy no, ya es al fin de semana, o sea, pasado mañana ya volvemos a tener lo que será fútbol. Por el momento llega por acá Pastor López, esta canción huele definitivamente a natilla y buñuelo, y a tamalcito también por ahí si se le enreda.

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0: Esta canción sí o sí es perfecta para bailarla, para ir entrando ya como en modo fin de semana, porque este fin de semana también traemos, bueno, tenemos más bien todos ustedes y nosotros también tenemos un espectacular puente festivo, lunes festivo, claro que sí, a disfrutar, a pachanguear, a pasarla supremamente bien y sintonizados con la mejor, con la más bacana que se llama
1: Tropicana.
0: Claro que sí, recuerden muchachos y amigas mías, 316-213-1007, por ahí me encantaría tenerlos. Vamos a hacer una cosa, usted se va a reportar de la siguiente manera con algo que yo lo voy a poner a escoger, y es que es supremamente sencillo y fácil. Vamos a hacer de almuercito, la base va a ser frijoles, pero a usted cómo le gustan más los frijoles para yo tenerlo presente y algún día de estos invitarlos a almorzar. Los frijolitos, ¿cómo le gustan más a usted? ¿Frijolitos con huevito o con chicharrón? ¿Cómo le gusta más? ¿Cómo se comería unos frijolitos que yo lo invité o la invité a almorzar? Los frijolitos con huevito, ahí mejor dicho, con la yema blanditica que usted le pasa a la cuchara y eso, mejor dicho, eso queda una cosa rica. O con un chicharroncito bien cañañudo. ¿Cómo le gustan más los frijolitos? ¿Con huevito o con chicharrón? Ustedes me cuentan a través del WhatsApp de Tropicana, 316-213-1007. Yo les voy cogiendo los gustos para el día que nos encontremos. Los invito a almorzar. Entonces yo ya sé, ah, a este le gustan los frijolitos con huevito. No, a este le gustan más los frijolitos con chicharroncito. Sí, claro, a este le gustan más los frijolitos con chicharroncito. Entonces ahí, mejor dicho, nos vamos acomodando con los gustos. Listo. ¿A dónde? A través del WhatsApp, 316-213-1007. Solamente cuatro oyentes que me digan, Santi, a mí me gusta más con huevo. Santi, con chicharrón. Ya, facilito. 316-213-1007. Pero mientras tanto,
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0: Venga, les cuento rápidamente cómo va el mundial, porque el partido para escoger al tercer lugar entre Francia e Inglaterra, para mí esa era la final, será el sábado a las 4 de la tarde, y la gran final entre España y Argentina el domingo a las 2 de la tarde. Así va el mundial en Tropicana, la más bacana, cuando son las 10 de la mañana con 35 minutos, con nuestros amigos de Antioqueño, la nación en palas que sea.

lo saben, los quiero conocer un poquitico más. ¿Cómo prefieren los frijolitos? ¿Con huevito o frijoles con chicharrón? Solamente es que me escriban Santi con huevo, Santi con chicharrón, Santi con huevo, Santi con chicharrón. No se van a demorar 5 segunditos. Solamente 5 o 6 oyentes que me digan Santi con huevito, Santi con chicharrón. ¿Usted cómo prefiere los frijolitos?

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2: En Tropicana tenemos las 10 de la mañana con 49 minutos.
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9: 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En Tropicana son las
2: 10 de la mañana, 51 minutos.
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4: 10 de la mañana con 52 minutos en Tropicana.
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4: Me cuesta creer lo distraído que estoy, amigo. Es como si no saliera de mi cabeza en todo el día. 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

0: es que precisamente, sí, el amor es así como lo dice Jerry Rivera a esta hora en Tropicana, la más bacana. Ya tenemos las 11 de la mañana con 11 minutos. Si a usted le gusta esta cábala del 11-11, pues bueno, con todas las fuerzas de su corazón, con todas las fuerzas de su alma, pida lo que necesite en este momento. ¿Quiere un nuevo trabajo? ¿No tiene empleo? Necesita un poco más de salud. Necesita algo que el universo, en lo que usted crea, independientemente, se le cumpla. Pues hágale, aproveche que es 11-11 y mucha gente pues tiene esta cábala que le puede funcionar. Claro que sí. Liliana, hola, ¿cómo está? Buenos días. ¿Cómo está mi corazón?
1: Santa, a mí me encantan los frijoles con chicharrón.
0: Ay, a mí también me gustan los frijolitos con chicharrón. Pero es que con huevito eso también queda una cosa espectacular. Buenas.
2: Muy buenos días a los señores de Tropicana.
0: Muchas gracias, don Carlos. Pregúnteme.
2: ¿Cuándo y a qué horas es el desfile de la Virgen del Carmen?
0: Ya le digo, ya le cuento, ya le respondo ahí la inquietud, mi hermano. Claro que sí, con todo el gusto y el amor del mundo. A ver por acá, Juan Carlos Vázquez desde La Giralda. ¿Qué, papi?
3: Salti.
0: No,
3: a mí me gustan los frijolitos con ambos, chicharrón y huevito.
0: Ese es de los míos, de los míos.
3: En cacerola.
0: Y con tajadita.
3: Y el chicharrón bien duro.
0: Tostadito.
3: Bien rico ese chicharrón.
0: Y grande.
3: No me van a dar en la cabeza, pues. Los frijoles con huevito y chicharrón.
0: Es
3: sí,
0: de los míos, papi, es de los míos. Rubi, hola, ¿cómo está? Buenos días, corazón. A ver, corazón mío, buenas.
4: Santi, buenos días.
0: ¿Qué más, mija?
4: Santi, me gustan los frijoles con chicharrón.
0: Mija, yo por allá escucho la olla a presión. Usted está haciendo frijolitos, ¿cierto? Que sí, usted que está utilizando en la olla a presión.
4: Un patacón bien bueno.
0: Ay, qué rico.
4: Lo que escucho Tropicana, la más bacana.
0: Eso, corazón. A ver por acá, Gasparcito. ¿Qué, papi? ¿Cómo va?
5: Santi, buenos días. Buenos días, Santi. A mí me gustan los frijolitos. Me gustan los frijolitos.
0: ¿Con qué?
5: Con un chicharrón carnudo.
0: Bien rico.
5: Con un chicharrón carnudito, mi Santi.
0: Y con la garra
5: de frijolitos, mi Santi.
0: Hágale, papito, un abrazo gigante. A ver por acá, doña Liliana. Doña Liliana, ¿cómo está? Buenos días. Cuéntamelo todo, mi corazón. Hola. Ay, le dio pánico escénico y me colgó esta berrión. Un abrazo para doña Liliana. Por acá mi parcero Juan Darrubio dice, huevito, papito, una belleza, bendecido día, mi negrito querido, aquí con los de mejor y con la mejor siempre Tropicana, la más bacana. A ver por acá, oiga, qué canción sota la que sigue, espera y mira.
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0: Está preguntando, ¿cómo así, Santi? ¿Qué es lo que está preguntando? Es que hace un ratico les pregunté que tenía frijolitos, pero ¿usted con qué le gustan los frijolitos? ¿Con huevito o con chicharrón? ¿A usted cómo le gusta? Usted que no me ha respondido. ¿Los frijolitos van con huevito o con chicharrón? Si puedes, notica de voz, hágale de una.

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1: Así va el Mundial en Tropicana, la más bacana, y es que póngale mucho cuidado porque es que eso sigue empatado entre Kylian Mbappé y el señor Lionel Messi. Lionel Messi, muchos le dicen así. ¿Quién irá a quedar de goleador? Hay que esperar ya hasta el fin de semana que Mbappé luche por ese tercer lugar, y pues vamos a ver quién queda campeón, España o Argentina. Bueno, hay que esperar a ver, y también quién queda

Dame una agüita ahí.

0: Santi, le habla Gustavo Alzate. ¿Qué más, amigazo?
1: ¿Qué más, don Gustavo? ¿Cómo
0: usted
1: me le va?
0: Siempre sus preguntas, que ya se antojara uno de todos. Mire, mijo.
1: ¿Se antojó?
0: ¿Con qué? Me encantan los frijoles, con un buen ahogado.
1: Con ahogado, listo. ¿Y con
0: qué? Arepa, un arepa. Chicharrón de 7 escalas.
1: Uy, rico.
0: Tajadas de maduro, pero bien madurito.
1: Bien madurita,
0: sí. Bien madurito. Y unas gafitas bien puestas. Las gafitas bien puestas. Bien, ahí bien. Sí me gustan a mí los frijoles. Aparte, una tajita mazamorra con un bocadillo de leño. Pare de contar.
1: No, hermano, lo que usted después por la tarde con esa mazamorra o frijoles, bendito sea el Señor. No me lo quiero ni imaginar, hermano, pero muchas gracias por estar ahí, Gustavo Alzate, desde el Mirador de Llano Grande, ahí sintonizado, conectado con Tropicana, la más bacana. Buenas, Amparito.
2: Santi, muy buenos días. ¿Cómo va? Amparo reportando sintonía desde Málaga, Parque Industrial.
1: ¿Qué más, corazón?
2: Mijo, los frijoles son buenos con garra, un buen chicharrón, sí, y una buena ensalada.
1: ¿Qué, ¿Para qué más? ¿Para qué más, cierto?
2: Santi, que pase feliz día, muchísimas bendiciones y a todos los tropioyentes. Chao,
1: mi corazón, nos escuchamos más tardecito. Bueno, yo voy hasta más tarde, pero recuerde que a las 5 de la tarde, ¿cómo atardeció Pereira, mija? No me vaya. Lina, hola.
3: Pues frijolito es bueno con todo, pero con un huevito.
1: Con un huevito.
3: La llenita así blanditica.
1: Sí, que se riegue.
3: Delicioso.
1: Qué rico, ¿cierto?
3: Y claro que si le ponemos un chicharroncito a un lado, no quedaría nada mal.
1: No nos enojamos, ¿cierto? No nos enojamos.
3: Tropicana la más bacana.
1: Tan bella, un abracito grande para Lina. Y a ver por acá, mi parcero Javi, papi, ¿cómo va? Bienvenido a Tropicana, la más bacana. A ver por acá porque no me suena. Se me bloqueó este WhatsApp. Se me bloqueó acá un poquitico el WhatsApp.
4: Muy buenos días, Tropicana, la más bacana. Súper, súper
1: bacanísima.
4: Santi Marín, ¿qué tal? ¿Cómo está?
1: Bien, papá.
4: Ahí, cordial saludo a la gran familia Tropicana en esta mañana candente, calurosita en la ciudad de Pereira.
1: Está buena.
4: Festejando el día de la Virgen del Carmen.
1: Ya casi.
4: Dios los bendiga a todos. Y bueno, y hasta ahora vamos a escucharnos ahí Dulce Amor de los Guayaberos, o vamos a escucharnos ahí Mira Mira de Chambacú. A mí me gusta, si me invitan a almorzar hoy, Santi, caería como Pedrano o Tuerto. Vamos a comer frijolitos con arepa y chicharrón.
1: Qué rico.
4: Tropicana, la más bacana, súper, súper.

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0: entrando ya en el fin de semana en Tropicana La Más Bacana, 11 de la mañana con 42 minutos. Venga, rápidamente, hoy jueves, le recuerdo así por recordarle, para poner un poquitico más de conversa, vea, hoy jueves, pico y placa 6 y 7. Recuerde que va hasta las 8 de la noche, jornada continua. Hay unas vías con excepción, claro que sí, autopistas del Café no tiene pico y placa, ruta Condina tampoco, desvío La Romelia El Pollo tampoco tiene pico y placa, camino El Tigre Cerritos tampoco, ruta Marsella Turín no tiene pico y placa, y el cruce de la Glorieta San Joaquín en dirección hacia Alcalá tampoco tiene pico y placa. Así que para hoy jueves 6 y 7, para que lo tenga ahí supremamente clarito. Oigan, supremamente importante, usted que de pronto va a salir aquí al centro, va a salir de la casa, aplíquese bloqueador porque está haciendo buen calorcito, está haciendo un sol. Ave María, en este momento tenemos una temperatura de 27 grados, nos espera una máxima de 28 y una mínima de 19. Me dice por acá que hay pronóstico de lluvia como a las 2 de la tarde, vamos a ver. Hay probabilidad de lluvia de un 15%, pero igual en este momento está haciendo buen calorcito, está haciendo buen solecito, por si de pronto va a salir, para que se aplique buen bloqueador. A ver por acá, buenas.
1: Sí, buenos días, mijo.
0: ¿Qué más, mijo?
1: Ahí me gustan los friolitos con buena pezuña.
0: Con buena pezuña, qué rico. A ver por acá, mija, a ver si me contesta. Kio Corazón, ¿cómo está? Bienvenida a Tropicana, buenos días.
2: Bien.
0: ¿Cómo está?
2: Para pedir una canción.
0: ¿Qué canción?
2: Una de Jason Jiménez.
0: ¿Una de Jason Jiménez cualquiera?
2: La Llamada.
0: La Llamada, listo, mi vida. Entonces en un ratico se la sueno, listo.
2: Uh-huh.
0: Hágale pues, Liliana Gómez, un abracito para vos, saludo para toda la familia, buenas.
3: Hola Tropicana, a mí me encantan los frijoles con aguacate.
0: Con aguacate.
3: Chicharrón. Ay. Y patacón.
0: Y pataconcito, listo, el pataconcito que esté más bien verdecito que...
4: Tropicana, buenos días.
0: ¿Qué más, don Juan
4: Tropicana,
0: Carlos?
4: Tropicana, en la casa se hace esos frijolitos cada 15 días al almuerzo.
0: Uy, qué rico.
4: Porque en la noche son todos los días, porque venimos, sí, de Antioquia. Okay. Vivimos acá en Pereira, pero somos de raíces de Antioquia.
0: De Antioquia, antioqueño.
4: Y cada 15 días es... Y los frijolitos, sí, con arrocito, uy, chicharrón y huevito, no, porque gracias a Dios tenemos las gallinitas.
0: Ah, no.
4: Vivimos en un corregimiento, mejor dicho, en la Florida.
0: ¿Y por qué no me invitan a
4: almorzar? Tenemos las gallinitas y cultivamos también los frijolitos nosotros.
0: Invíteme, hermano, que yo voy.
4: Entonces, solamente se compra el chicharrón.
0: Ah, no. Yo llevo el chicharrón, pero si me invitan.
4: Y aguacate también tenemos en la casa, un palo, gracias a Dios, que no, casi no le faltan los aguacates, con aguacatico
0: qué
4: también.
0: Qué bendición, hermano, usted vivir en ese lugar en donde puede cosechar sus propios alimentos. Bendito sea a Dios. ¿Me va a invitar a almorzar o no?
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0: Muchas veces uno aquí en la ciudad añora un terrenito de esos, una tierrita de esas en donde cosechar, hombre, uno sus propios alimentos, ¿cierto? Ya en Tropicana La Más Bacana tenemos las 11 de la mañana con...

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1: En Tropicana tenemos las 11 de la mañana con 50 minutos.
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0: Es la hora de Pintulán, donde el blanco sí es blanco. En Tropicana son las...
1: Ya tenemos las 11 de la mañana con 51 minutos.
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3: En Tropicana ya tenemos las 11 de la mañana con 52 minutos.
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2: Para ese almuercito, qué rico, un buen cafecito y escuchando Tropicana, la más bacana. Ya tenemos las 12 del mediodía con 6 minutos, 12, 6 minutos. ¿Cómo me les va? ¿Cómo me les ha ido? Usted que llegó a la casa en ese momento para almorzar, almorzar con la familia, o usted es de los que está ahí en el cartel de la coca, le tocó ahí en la coquita, en el porta, pero almorzando con los compañeros y con los amigos ahí del trabajo, de la universidad, y pasándola supremamente bien escuchando la emisora más bacana de todo Colombia.
1: ¡Tropicana!
2: Que se llama Tropicana, la más bacana. Les traigo invitados porque, venga, le cuento un poquitico, y es que este 24 de julio llega a Expo Futuro 24, 25 y 26, Expo Camello, algo espectacular, y tenemos por acá a un invitado, el señor Adrián Serna Marín, quien nos va a contar un poquitico más de qué se trata Expo Camello. Don Adrián, ¿cómo está? Bienvenido a Tropicana, buenas tardes.
3: Bueno, muy buenas tardes para usted, y obviamente para todas las personas que nos escuchan en la tarde de hoy. La Cámara de Comercio de Pereira, en cabeza del doctor Jorge Iván Ramírez, hacemos la versión número 22 de Expo Camello. Llevamos 22 años haciendo
2: experiencias, lo que hay.
3: Expo Camello es una feria que está muy arraigada en la red de emprendimiento del departamento, obviamente de la región. Es la feria más importante de emprendimiento que tenemos en el eje cafetero, y obviamente gracias a ustedes por abrirnos los espacios para contarle a todos los oyentes e invitarlos este próximo, de este viernes en 8 de mañana, en 8 vamos a estar 24, 25 y 26 de julio en las instalaciones de Expo Futuro. Vamos a estar de 11 de la mañana a 8 de la noche. Obviamente es un espacio libre, la entrada no cuesta un solo peso, es entrada libre para que usted pueda ir con toda su familia, apoya a todos sus emprendedores,
2: claro,
3: que tenemos en la región, que es un evento que venimos realizando o venimos organizando hace aproximadamente un año. Hicimos una convocatoria donde se presentaron alrededor de 500 emprendedores.
2: ¡Fue madre!
3: Ellos hicieron un proceso, tuvieron unas sesiones en diferentes temas, presentaron un pitch final, y de esos 500... vamos a tener alrededor de 200 emprendedores a lo largo de todo el fin de semana.
2: Son 200 emprendedores, y ahí por encimita contémosle a los oyentes para que ellos desde ya se vayan animando. Vamos a tener emprendimientos de qué, para que ellos digan, uy, eso me gusta, eso me interesa, voy a ir allá dentro de 8 días, que es 24, 25 y 26 de julio.
3: Hay emprendimiento de todos los sectores.
2: Sí.
3: Vamos a tener agroindustria, vamos a tener sector moda, vamos a tener agroalimentos.
2: Qué bueno.
3: Entonces, obviamente, el panorama es muy amplio. Van a encontrar todo tipo de emprendimientos. Tenemos unos emprendedores muy innovadores que lo que deseamos es que usted, que nos está escuchando en la tarde de hoy, vaya, pase un rato agradable con la familia. No solamente ir, aparte de ir a ver los emprendedores, vamos a tener diferentes tipos de ofertas. Vamos a tener oferta gastronómica, oferta cultural.
2: Qué bueno.
3: También tenemos temas para los niños, que los padres llevan niños pequeños, van a tener
2: eventos
3: para los niños, mejor dicho, va a tener una gama amplia para poder que toda la familia esté entretenida. Y lo más importante que tenemos todo el fin de semana es, obviamente, apoyar a nuestros emprendedores.
2: Venga, y también estaba viendo por acá que va a estar, por ejemplo, Andrés Moreno de Open English, supremamente importante. Va a estar Hanoi Morillo, que es mentora Shark Tank, y de Google, periodistas, y vamos a tener gente de marketing. Bueno, vamos a tener muchísimas actividades para que la gente se enamore y pues decida, venga, yo quiero ir a Expo Futuro este próximo 24, 25 y 26 de julio. ¡Qué chévere!
3: Sí, señor. En el marco de Expo Camello, hace aproximadamente 5 años, hacemos un congreso empresarial donde queremos que el empresario, el emprendedor, aprenda
2: y se documente
3: y pueda aplicar para,
2: claro,
3: su negocio. Entonces, este año tenemos una cartelera muy buena. Ese evento sí es con costo.
2: Sí.
3: Todavía.
2: Pero vale la pena, muchísimo.
3: Todavía tenemos boletas, ya estamos VIP sold out, pero tenemos platino en general. Pueden entrar a las redes sociales o a la página de la Cámara de Comercio de Pereira y allí pueden encontrar la información y conseguir sus boletas. ¿A quiénes vamos a tener el viernes de 8 de la mañana a 5 de la tarde? Vamos a tener Jorge Rosas, que es mexicano.
2: Sí, señor.
3: Es experto en gestión humana. Vamos a tener a una española que se llama Hanoi Morillo, que sabe mucho de inteligencia artificial. Colombianos, vamos a tener a David Gómez, que es el escritor de Bueno, Bonito y Carito. Vamos a tener a Andrés Moreno, famoso de Open English en las,
2: sí,
3: redes,
2: señor,
3: sociales. Y lo va a entrevistar Eva Rey, la periodista, la periodista Eva Rey. Vamos, uh-huh, a tener de la tierrita a Santiago Sánchez, que es de una empresa muy reconocida acá en Pereira, que sabe mucho de redes sociales. Entonces tenemos una gama amplia de temas para que nuestros emprendedores y empresarios puedan aprender y aplicar para sus empresas.
2: Bueno, don Adrián, dentro de 8 días, desde el 24 hasta el 26, desde las 11 de la mañana, ¿hasta qué horas?
3: 11 de la mañana, 8 del año de la noche en las instalaciones de Expo Futuro. Tenemos tenemos amplios parqueaderos, tenemos buenos emprendedores, buena comida, vamos a tener cultura y obviamente lo que queremos es que toda la familia vaya y pase un rato agradable.
2: Bueno, ahí está la invitación por parte de la Cámara de Comercio de Pereira y Tropicana La Más Bacana para que se programen este próximo 24, 25 y 26 de julio para que vayan a Expo Camello, una tradición ya de 22 años. Este se lleva prácticamente programando desde hace un año. Nada es improvisado, todo es especialmente para usted, para que vaya, disfrute con la familia, con los amigos. Don Adrián, muchas gracias por confiar y venir a las instalaciones de Tropicana La Más Bacana.
3: No, a ustedes muchas gracias por haberle los espacios a la Cámara de Comercio de Pereira. Lo que queremos es que el empresario, el emprendedor sienta que la Cámara de Comercio de Pereira es un aliado estratégico y estamos apoyando con este tipo de actividades. Es una feria que es muy emblemática acá en la región, llevamos 22 años haciéndola, entonces ya tiene plan para este fin de semana. Para el próximo fin de semana,
2: sí, señor.
3: En 8 días vamos a estar viernes, sábado y domingo en las instalaciones de Expo Futuro de 11 de la mañana a 5 de la tarde. Venga y apoya a todos estos emprendedores que lo que tienen es una idea, tienen un sueño y yo creo que lo mínimo que podemos hacer es ir y apoyarlos.
2: Claro, ahí está entonces para que usted se vaya programando 24, 25 y 26 de julio, Expo Camello en Expo Futuro.
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1: Venga, les cuento rápidamente cómo va el Mundial en Tropicana, la más bacana. Para los que no saben y me decían, Santi, venga, ¿quién fue el que pasó? ¿Quién está en la final? ¿Quién está en la eliminatoria por el tercer lugar? Para la eliminatoria del tercer lugar que se juega este sábado está Francia e Inglaterra. Y para la anhelada final de esta Copa Mundial de la FIFA 2026 está España y Argentina. Partidazos, así que así va el Mundial en Tropicana, la más bacana, con nuestros amigos de Antioqueño, la Nación Pacífica.

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2: En Tropicana ya tenemos las 12 del mediodía con 50 minutos.
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8: 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En Tropicana son las
4: 12.52 en Tropicana.
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3: 12:53 en Tropicana.
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bacana. ¿Usted ya almorzó? ¿No ha almorzado? A ver, a ver, a ver, yo quiero saber quién almorzó ya. Si usted ya almorzó, me va a colocar sí, Tropicana. Me va a colocar sí, Tropicana, si ya almorzó. A ver, ¿cuántos sí, Tropicanas llegan? A ver, si ya almorzó, sí, Tropicana. Si ya almorzó, sí, Tropicana. Ahora, si usted...

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1: Bueno, rápidamente le cuento cómo va el Mundial a esta hora con Tropicana, la Mamba Cana, Mundial de la FIFA 2026. Les cuento que este partido entre España y Argentina, por acá todavía no tenemos alineaciones confirmadas. Todavía no están confirmadas, así que así va el Mundial de la Copa Mundial de la FIFA 2026 en Tropicana, la más bacana, en esta tarde con nuestros amigos de Antioqueño, la Nación.

Tropicana, la más bacana. Ya tenemos la 1:15, una 15 minutos. Por acá llega Nelson Velázquez con esa excelente canción que se llama Ajena. Recuerden nuestras redes sociales, @TropicanaPereira, @TropicanaPereira.

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Tengan presente que este sábado vamos a estar desde las 8 de la mañana ahí en donde les pegamos el microperforado. ¿En dónde, Santi? Ahí en la Avenida del Río, ahí después de la rotonda del antiguo Carrefour, ahí debajito del viaducto.

0: puesto, colocado, pegado el micro perforado en su vehículo. Listo, así que este próximo sábado los esperamos desde las 8 de la mañana. ¡Ay, es que no puedo ir! ¡Ay, es que tal cosa! No, prográmese desde ya para que nos veamos a las 8 de la mañana este próximo sábado. ¿Listo?
1: Voy

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2: 1:50 p.m. en Tropicana.
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1: 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En Tropicana son las
2: 1:52 aquí en Tropicana.
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3: Ya tenemos la 1:00 p.m. con 53 minutos en Tropicana, la más bacana.
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0: pero hágame un favor, esto tiene que ser bien presentadito.
1: Señor locutor, por favor, diga usted, ¿qué hora es?
0: Con mucho gusto, con Café Águila Roja, son las 2 de la tarde con 9 minutos. 2 de la tarde, 9 minutos en Tropicana.
1: Gracias, gracias, señor locutor.
0: Saludos en la tarde de este jueves. ¿Cómo están? ¿Qué me cuenta? ¿Qué ha pasado? Bienvenidos a este bloque de música. Soy César Augusto Gutiérrez, el Tatis. Soy tu DJ Tropicana 100.7 en la tarde maravillosa de este precioso jueves. Mañana viernes, desde las 4 de la mañana estaremos levantaditos acompañándonos. Ustedes allá y nosotros acá en la finca de Tropicana desde las 4 de la mañana. Desde las 4 de la morning. Hágale pues, ahí nos vamos activando. Ustedes allá y nosotros acá me pueden hablar a través del WhatsApp de Tropicana 316-213-1007. Además, recuerden que si quiere pertenecer al grupo de información de Tropicana y de Última Hora Pereira, grupo de información que ustedes lo van a alimentar, usted va por la calle, ve un hueco, usted va por la calle, ve un poste que se va a caer, ve un árbol que se va a caer, ve luminarias prendidas de día, luminarias apagadas de noche, ve usted también, por ejemplo, lo que sea, un hueco, un basural, lo que sea, usted lo va a grabar un videito de 20, 30 segundos y dice, mire, en tal sitio, en tal parte hay un basural, le pedimos la colaboración a las autoridades competentes, ya, de una, muestra el sitio que se va al basural y todo el cuento, y ya, lo sube ahí al grupo de información para nosotros también compartírselo a las autoridades competentes. Si quiere pertenecer, coloque la palabra Tropicana al 316-213-1007, 316-213-1007. Hágale pues de una y le voy a mandar el link para que ustedes se unan al grupo de información de Tropicana y Última Hora Pereira. Para eso ese grupo, para eso, para informarnos. Eso no es que acá hay que retener en tal parte que no se metan por ahí. No. Hay retén que hayan retenido por toda parte. Hay que andar bien de papeles. Si no tiene papeles, guarde esa moto, guarde ese carro. ¿Listo? Ay, que la placa, bueno, mándela en la placa. ¿Qué hacemos pues? 2 de la tarde, 11 minutos. Bienvenidos a este bloque de música en Tropicana.
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1: 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Adivine cómo va el Mundial. Si usted no sabe, Argentina va para la final. Si usted no sabe, España va para la final. Los periodistas españoles ayer están enojados, están gritando, o sea, no, no se ha vuelto a nada. Que... Y ya se pusieron a pelear por el cuento de las Malvinas. Hágame, como cuando usted no tiene nada de qué hablar, le dirían a uno las abuelas. Pero así va el Mundial. Vamos a esperar este fin de semana a tercer y cuarto lugar y también la final el próximo domingo.

0: canción de Miguel Bolí se llama Junto a tu corazón. La canción del que tiene marcapasos. Junto a tu corazón. 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
1: Son las 2 de la tarde, 46 minutos en Tropicana.
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1: 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Son las 2 de la tarde, 47 minutos en Tropicana.
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1: Son las 2 de la tarde, 47 minutos. Cálmese, hermosa. Son las 2 de la tarde, 47 minutos en Tropicana.
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Ya soy César Augusto Gutiérrez, el Tatis, 3 de la tarde con 9 minutos. Saludamos a todos los que a esta hora están trabajando fuerte y parejo en el centro de Pereira, en cualquier centro de cualquier centro poblado. A los que están en Cartago, en el centro de Cartago, en el centro de la Unión de la Victoria, de Zarzal, de Roldanillo, en el centro donde de Ulloa, de Alcalá, de Anserma Nuevo, aquí en el centro de la Virginia, en el centro de Santa Rosa, por ejemplo. Bueno, en el centro de Manizales, de Armenia, donde nos están

oyentes que se van reportando con nosotros, únase a nuestro grupo de WhatsApp. Bueno, recuerden que el próximo sábado, pasado mañana, estaremos entregando las tres medias de aguardiente antioqueño. Vamos a estar entregando donde pegamos el micro perforado a los que le pegamos el micro perforado. ¿Sí? ¿Entendido? Bueno, dijo, ay, que yo escuché que el que pasara por acá le daban tres... No, estoy diciendo nada de eso. Estoy diciendo que si usted fue uno de los muchos que pegó el micro perforado con el micro perforado de antioqueño, con la calcomanía de Tropicana, si usted fue uno de esos y no despegó el micro perforado, lo tiene pegadito, chévere. Caiga el próximo sábado de 8 a 12. No es que, es que yo salgo a las 2 y vine a las 2 y ya no estaba. No, no sé. Es la única oportunidad que tiene para recordar.

mañana aquí por el sector de la Avenida del Río, por ahí a un ladito donde queda Carrefour, por ahí. Ahí estaremos. Se entregan las medias a las personas que tengan el micro perforado. No es que aquí el carro esta semana, pero...

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1: Momento de sonar buen vallenato a esta hora de la tarde, algo de Luis Mateo, se llama Muero por Verla. El vallenato suena y se escucha mejor en Tropicana 100.7. Tarde maravillosa, tarde de jueves, mañana viernes, desde las 4 de la mañana estaremos en la finca de Tropicana 100.7 con toda la música, con todos los animalitos. Desde las 4 de la mañana estarán ustedes oyendo la finca de Tropicana 100.7. El sábado también.

0: Lindau. Por ahí va haciendo, señorazo. Ahora sí.
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Son las 3 de la tarde, 47 minutos, cerrando esta hora de música en tu estación de radio favorita. Se llama Tropicana, está en el dial 100.7 y en la más bacana tarde maravillosa, buen bochorno, buen calor. La canción que hace es el merenguero Sergio Vargas a esta hora en Tropicana 100.7. En este jueves, mañana estaremos desde las 4 de la mañana en la finca de Tropicana. Cierro esta hora de música con Rafita Pérez, la canción La Familia que Soñé. Soy César Augusto Gutiérrez, el Tatis. Soy tu DJ Tropicana 100.7, la más bacana. Un abrazo para todos. Ya vino por acá el DJ Santi, acompañarlos en Cómo Atardeció Pérez.

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2: 3:52 en Tropicana.
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1: Es la hora de Pintulán, donde el blanco sí es blanco. En Tropicana son las
2: 3:52 en Tropicana.
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2: 3:53 en Tropicana.
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0: Mente con este calor, con este bochorno, con este solazo que está haciendo, pero eso sí, con una chevecha. Hágame el favor y una chevecha, y si usted no puede tomar, entonces venga con muchísimo gusto. Yo le tapo una gaseosita, a ver, una por usted, otra por allá y otra, vea, una para el centro, una para Paos Quebradas y la otra aquí para Belmonte. Eso sí, y la chevechita está así para mí, porque esa no se la puedo dar a usted, porque recuerde que usted está tomando medicamentos y también usted está conduciendo, entonces usted chevechita, Nana y Cucas, estamos en esta tarde con Tropicana la más bacana, cuando son las 4 de la tarde con 21 minutos. Qué calorcito tan bueno el que está haciendo eso en el centro de Pereira, está una cosa, no hay plata, la gente dice no hay plata, no hay plata, pero el centro está completamente lleno, esos locales llenos, la gente chismoseando, la gente preguntando, la gente comprando, la gente pagando, y no veo que saquen tarjeta de crédito, eso es, vea, chan con chan lo que van pagando mis muchachos, pero eso está bien, que se vaya reactivando poco a poco lo que es el comercio aquí en la ciudad de Pereira. Santi Marina es mi nombre, qué rico llegar a acompañarles en esta tarde. Recuerden que ahorita a las 5 de la tarde, como atardeció Pereira, hasta las 8 de la noche, en donde usted se puede reportar con algún, algo que usted quiera resaltar del barrio, una cosa buena, ojalá que sean cosas buenas. Si no, pues alguna denuncia de una 316-213-1007. Que hay tremendo basurero y nadie que lo recoge. Me cuenta que usted ya pilló al vecino y a la vecina tirando basura en donde no debe ser. Me cuenta, los tira al agua. Que hay trancón en tal lado, en Cubita, en Dos Quebradas, en Santa Rosa, hay algún accidente, Dios no lo quiera. Me lo reporta, 316-213-1007, que se le perdieron documentos, se le quedaron en el taxi, que si esto, que si por allá tiene alguna denuncia de alguna persona que saca el perrito y no le recoge el popito, todo eso usted me lo va a contar. ¿En dónde? En el WhatsApp de Tropicana, 316-213-1007.
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0: Venga, le cuento rápidamente cómo va el mundial en Tropicana la más bacana. Pues este fin de semana, aparte que se define quién queda de tercero y quién es el campeón de esta Copa Mundial de la FIFA 2026, también va a quedar supremamente claro quién va a ser el goleador. Si Kylian Mbappé, que está empatado con Lionel Messi, ambos con 8 goles cada uno. ¿Quién irá a quedar de goleador? Bueno, vamos a esperar a ver qué pasa este fin de semana en el, con la final de la Copa Mundial de la FIFA 2026 y también quién gana el tercer puesto. Son las 4 de la tarde con 24 minutos. Así va el Mundial a esta hora en Tropicana la más bacana con nuestros amigos de Antioqueño, la Nación Palas que sea.

si a usted le gusta la hierbita completamente respetable, que el cilantro, esos condimentos que usted le echa, todas esas cosas, si a usted le gusta todo eso, eso está completamente perfecto. Por acá Felipe Serna nos envía una foto de unos policías motorizados que van por la avenida del Megabus. Él dice, ¿por qué la policía, si no van de emergencia, usan el carril del Megabús? Buena pregunta, yo tampoco sé. La policía puede usar el carril del Megabús así no vayan en una emergencia. Ahí dejo esa pregunta. Si alguien lo sabe y me quiere responder en notica de voz, o si de pronto alguien de tránsito, un policía, alguien nos está escuchando y me pueden responder, sería perfecto. Yo no estoy cuestionando a nadie. Acá el amigo tampoco me dice, Santi, ¿por qué la policía va por el carril del Megabús y no van en emergencia? ¿Lo pueden hacer? Y yo, hermano, muy buena pregunta, la voy a hacer al aire. Si alguien de pronto sabe, perfecto, de una, 316-213-1007, 316-213-1007. Estamos en Tropicana, la más bacana, ahorita a las 5 de la tarde en punto. ¿Cómo atardeció Pereira?

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1: En Tropicana tenemos las 4 de la tarde con 48 minutos.
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0: 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En Tropicana son las
1: 4:50 minutos en Tropicana.
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5: 4:51 en Tropicana.
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escuchando esta tremenda canción del señor Diomedes Díaz en Mi Muchacho. Saludo para todos mis amigos conductores que andan por ahí siempre pendientes y sintonizados con Tropicana, la más bacana. Mi muchachos, espero que hayan tenido y que sigan teniendo un día espectacular. Que la Virgencita del Carmen me los cuide y me los proteja hoy, mañana y por siempre en cada recorrido, desde que salen de la casa hasta que vuelven a ella a almorzar o a descansar. A donde quiera que vayan, que me los acompañe la Virgen del Carmen, la patrona de los transportadores aquí en el país. Un abracito para usted, Javi, para usted también de la buseta, para usted, mi hermano, también un abrazo gigante, para usted que maneja bus, taxi, particular, carro privado, usted que también conduce bicicleta, que tiene motocicleta, para todos los conductores, un abrazo gigante. Espero que se cuiden bastante. Se cuiden muchísimo los que van entrando a Pereira, los que vienen de Santa Rosa de Cabal, de Manizales, de Chinchiná, los que vienen aquí de Cartago, los que vienen entrando acá por el lado de Armenia. Que Dios me los cuide y me los proteja siempre. Los que nos escuchan a través de la aplicación, usted que es conductor, papito, Dios me lo cuide y me lo proteja siempre, siempre, papá. Así que hágale tranquilo, hágale despacio, y que la Virgencita me los acompañe.

¿Usted qué es, amigo conductor? Y si tiene la oportunidad, levántame la mano a través del WhatsApp de Tropicana. ¿Usted qué es, amigo conductor? Levántame la mano, eso sí, que no esté manejando. De pronto está por ahí en algún tranconcito. Me las canta Santi, yo soy amigo conductor. Y hágale de una, lo voy saludando aquí a través de Tropicana, la más bacana. Usted es amigo conductor y está descansando, hágale, tiene tiempo, hágale, mándeme una manito arriba y de una vez los voy saludando acá en Tropicana, la más bacana. Oiga, alguito de noticias a esta hora en cómo atardeció Pereira, y es que, oiga, los ladrones siguen alborotados. ¿Qué cosa tan berrionda que vamos a hacer con estos amigos de lo ajeno? Lastimosamente, los motoladrones atacaron de nuevo en Providencia, allí nomás, a una mujer que fue víctima del robo de sus joyas. Pues este es un nuevo caso de inseguridad que queda registrado en las cámaras de vigilancia allí en el sector de Providencia, aquí en la ciudad de Pereira. La víctima fue una mujer, ¿ah? Familiar del reconocido sacerdote Padre Pacho. Ay, vea, familiar del Padre Pacho, quien fue sorprendida por un delincuente que le arrebató dos cadenas de oro avaluadas en más de 9 millones de pesos. Bendito sea el Señor. Las imágenes revelan detalles que... Las imágenes revelan detalles que ahora hacen parte de la investigación. En una primera secuencia se observa que un motociclista que... pero es que también, bendito sea el Señor, ¿para qué? Con dos cadenas, bendito sea el Señor. Ah, en las grabaciones también aparece un hombre que al parecer se dedica al cuidado de vehículos en la vía pública. Su presencia en una calle cercana al lugar de los hechos quedó registrada mientras ocurría el asalto. Nadie hizo nada cuando a esta señora pues se le acercan, la roban, le hurtan sus dos cadenas que suman alrededor de 9 millones de pesos. Los ladrones siguen alborotados. Qué cosa tan berraca, qué cosa. Ojalá que en algún momento la seguridad aquí en la ciudad de Pereira mejore y podamos salir tranquilos, ¿cierto? Si de pronto sin tantas joyas y sin tantas cosas, pues porque eso es, pues para quedar papaya, ¿cierto? Para quedar tanta papaya. Pero también es muy triste que uno no se pueda colocar sus cositas con las que, por las que tanto ha luchado, por miedo a que se lo robe. Porque vea, a ella le robaron las dos cadenitas de oro, pero ¿a cuánto no les han robado un par de tenis? ¿No les han robado una gorra? Que de pronto no vale tanto, no asciende a 9 millones de pesos. Pero oiga, muy triste que uno tampoco pueda salir con las cositas que uno tiene, pues porque por miedo a que lo vayan a robar de una. Bendito. 5 de la tarde, 19 minutos. Estamos en cómo atardeció Pereira de Tropicana, la más bacana. Así que manito arriba a los amigos conductores que estén por ahí de pronto detenidos, parqueados, y que me puedan mandar una manito arriba a través del WhatsApp.

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0: video en redes sociales en arroba Tropicana Pereira para que de pronto si están por ahí vayan y se den una vueltica allá en Tropicana Pereira. Vaya y le da me gusta que ustedes quieren saber dato curioso de Celia Cruz, también de Rubén Blades. Hay algo que los une a los dos y eso usted lo puede ver en arroba Tropicana Pereira. Vaya de una vez, Tropicana Pereira. Ahí estamos. A ver, por acá, saluditos que van llegando a través de nuestro WhatsApp. 316-213-1007. Saludito por acá. A ver, manda por acá foto, oyente. Ah, bueno, ya le colaboro ahí. Juan Carlos Gutiérrez dice, conductor de Occidente, la 125. Papito, hola, re buena, mi hermano. Saludo para todos los conductores hoy en su día. También por acá el parcero Sammy Ríos le levanta la mano. Arley Pulgarín por acá también sintonizado. Dice, pueden poner la restricción que sea, pero si no hay nadie que la haga cumplir, pasa eso. A ver qué es lo que está pasando, qué es lo que nos cuenta este muchacho Arley Pulgarín a través de un video. Cuente pues mío. Ah, bueno, este muchacho andando por toda la principal de Dos Quebradas sin casco, sin Dios, sin ley. No hay nadie por ahí que lo haga cumplir la norma, ¿no? A ese muchacho ahí andando, pero es que también porque son tan irresponsables, van en moto, sin casco, sin protección, no cuidan la misma vida de ellos. Bendito sea el señor. A ver, por acá notica de voz. Buenas.
1: Santi,
0: ¿qué papi? ¿Cómo
1: acá
0: va?
1: Acá tengo un empleado, hijo de puta, que me tiene mareado. Están pintando el apartamento ya una semana y todo el día lo escuchan, güey.
0: ¿Verdad?
1: Todo el día, de semana está enamorado.
0: Salió celoso este muchacho.
1: Se llama Rabín.
0: ¿Rabín?
1: Es el mejor pintor de casas, pero alega mucho, pero es buen pintor.
0: Buen pintor, buen pintor.
1: Pero marica, todo el día lo escucha.
0: ¿Verdad?
1: Está obsesionado con usted.
0: Oiga, este muchacho salió, fue celoso. Saludé. Saludito para Rabín, hombre. Por acá, Juan Darrubio dice, epa, hijo de madre. Qué melodía, Santi y Marín, bendecida tarde, negrito querido, aquí con la mejor siempre, Tropicana, la más bacana. Un temita, porfa, no vuelvo a rogar, de Andy Castaño. Amén, papito, igual para usted, negrito querido. Ah, bueno, es que estaba saludando a todos los amigos conductores, y este muchacho también es conductor ahí de motocicleta. Dios me lo cuide siempre, parcero, desde que sale de la casa, que va a camellar y vuelve al hogar, mi hermano, que se tiene una familia muy hermosa. 5 de la tarde, 38 minutos. Yo escucho, veo y comparto Tropicana. Vaya, arroba Tropicana Pereira y ve el nuevo video que ahí sale.

0: Oiga, estaba mirando por acá redes sociales y en Argentina también hay gente que le hace falta un tornillo. Vea por acá, dice, un joven murió luego de haber sido prendido en fuego por su pareja durante una discusión en la provincia de Córdoba. Ay, bendito sea el Señor. Triste estas cosas que pasan en todo el país. Ah, ¿qué es lo que le está pasando a la gente? Bendito sea el Señor. Vaya uno a saber. Ah, 5:46 PM. Estamos en ¿Cómo atardeció Pereira de Tropicana?
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0: Bueno, y pico y placa para hoy jueves es 6:07. Pico y placa para hoy jueves 6:07 para que lo tenga ahí presente y va hasta las 8 de la noche.

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1: 5:54 en cómo atardeció Pereira.
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0: Tropicana, la más bacana, super, hey, super bacanísima, Santi Marín, ¿qué tal? ¿Cómo está? Un abracito ahí.
1: ¿Cómo estás, Javi?
0: La familia Tropicana en esta tarde soleadita, espectacular, en la ciudad de Pereira, y hasta ahora la variante La Romelia al Pollo se encuentra descongestionadita.
1: Ah, pues, qué bien.
0: Por la 30 de agosto hay un poquito de trancón bajando allí en Pascali, pero sí, eso es todos los días. Sí, eso sí, se hace todos los días. Y bueno, ande, vamos a escucharnos ahí. Mari de Joe Arroyo, vamos a escucharnos ahí. El carretero de Guillermo Portavales, Tropicana, la más bacana, súper, súper bacanísimo. Estamos escuchando. ¿Cómo atardeció Pereira por Tropicana? Oiga, Javi, bacana.
1: Un abrazo, feliz día del conductor, hombre, que la Virgencita del Carmen siempre me lo cuide y me lo proteja para donde usted quiera que vaya. Siempre esté protegido, hermano. Un abracito ahí para mi amigo el Javi. Gerson desde Granada, Meta. ¿Qué hubo, papi? ¿Cómo va? Bienvenido. ¿Cómo atardeció?
2: Santi, ¿qué hubo, pues, mijo? ¿Cómo va, mi muchacho? Buenas tardes, ¿bien o no?
1: Papi, bien, ¿y usted qué?
2: Oiga, Santi, vengo, pues, del municipio de Vistahermosa, Meta.
1: ¿Y cómo me le fue?
2: Y mire cómo está este indio acostado, despejado, hermoso.
1: Lindo, lindo.
2: Ahí bacán. Le mando un pequeño videito, pues, como para que disfrute mirando las bellezas y las montañas que tenemos por acá en esta parte.
1: Gracias, papá.
2: Para venir a turistear, Santi.
1: Allá
2: papi,
1: vamos,
2: Dios lo bendiga. Un abrazo, papi, y se me cuida.
1: Lo mismo, parcero.
2: Viciosito, pues.
1: Claro.
2: Hágale, papi. Dios lo bendiga.
1: Me extraña araña.
2: Estamos en la juega y conectados con Tropicana, la más bacana.
1: Eso sí es bonito. Saludito para el parcero allá en Granada, Meta, que está sintonizado siempre, pendiente, conectado al pie del cañón, como dice Juanda, ahí con Tropicana a través de la aplicación. Papito, muchísimas gracias, hermano. Muchas gracias, papá. A ver por acá que me están diciendo algo de Montelíbano. Luis, bueno, ahí puesto de control a esta hora en el sector de Montelíbano, para que tenga presente, porque se debe estar presentando tranconcito. Se debe estar presentando tranconcito a esta hora en Como Atardeció Pereira de Tropicana, la más bacana. 6:13. Venga, le recuerdo rápidamente cuál es el pico y placa para hoy jueves 6 y 7. Téngalo presente, pico y placa para hoy jueves 6 y 7.
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2: En Tropicana, ahora tenemos las 6 de la tarde con 56 minutos.
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